0: 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Hora del sistema. 6:02.
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0: el sistema. 6:18.
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0: del sistema. 6:41.
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0: Hora del sistema, 6:59.
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1: Hora del sistema. 7:19.
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0: del sistema. 7:38.
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Hora del sistema, 7:54. Temperatura en la superficie, 26 grados.

0: del sistema. 7:59.
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1: Hora del sistema. 8:05. Temperatura en la superficie. 26 grados.

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1: Hora del sistema. 8:20.
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0: Dormiste 14 horas y sigues cansado. Felicidades, estás 100% alineado con el multiverso. Despiértate tarde, el nuevo método de reconexión interdimensional a través del sueño excesivo. No te estás atrasando, estás en otra línea temporal. Despiértate tarde, letárgico, pero en paz.
1: Hora del sistema, 8:41.
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0: del sistema. 9:01.
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0: 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Hora del sistema. 9:03. Temperatura en la superficie, 24 grados.

0: del sistema. 9:07. Temperatura en la superficie, 24 grados.
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2: Hora del sistema. 9 con 21 minutos.
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0: del sistema. 9:41.
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Hora del sistema. 10:02.

0: Muy buenas noches, bienvenidas y bienvenidos a La Hora Nacional. Hoy, 10 de mayo, celebramos a todas las madres de México. Muchísimas felicidades en su día.
1: Sí, muchísimas felicidades y también celebramos a las personas que nos dan identidad. Empezamos con música en lengua zapoteca con la voz de Feliciano Carrasco Regalado, cantautor y promotor cultural del Istmo de Tehuantepec.
0: Vamos a festejar también a las maestras y los maestros de México.
1: Les diremos cómo tramitar su cédula profesional en línea, fácil y paso a paso.
0: Y les traemos la Chilanguía, que tiene lo mejor de las actividades en la Ciudad de México, ya saben, con eventos gratis para toda la familia.
1: Así que quédense, por favor, porque tenemos información, historias, servicios e iniciativas muy interesantes.
0: Empezamos con música de Feliciano Carrasco Regalado. Él viene de Juchitán, Oaxaca, y ha dedicado su trayectoria a cantar en zapoteco, llevando chilenas y boleros a nuevas generaciones.
1: Su trabajo no solo es artístico, es también una forma de resistencia cultural. Escucharlo es entender que en México las lenguas originarias siguen vivas.
2: Mi nombre es Feliciano Carrasco Regalado y voy a cantarles un tema que se llama Mi Tierra, y estamos en La Hora Nacional.

0: Hoy, 10 de mayo, celebramos a todas las mamás de México. En nuestro país, más de 38 millones de mujeres son madres.
1: Su labor construye familias entre abrazos, regaños y sabiduría con todo cariño siempre. Vamos a ver y escuchar la siguiente cápsula dedicada a ustedes. Felicidades a todas las mamás.
2: En México, millones de mujeres despiertan antes de que salga el sol, no solo para iniciar su jornada, sino para sostener la de todas y todos en el país. De acuerdo con el INEGI, hay más de 38 millones de mujeres que son madres, es decir, 7 de cada 10 mujeres mayores de 15 años. Desde quienes toman decisiones que marcan el rumbo de una nación, como la presidenta Claudia Sheinbaum, hasta las que recorren la ciudad para llevar a otros a su destino, son las mujeres, nuestro pilar social y familiar. Madres secretarias que organizan, resuelven y sostienen el ritmo cotidiano de su hogar y de la oficina. Mamás policías que cuidan con cariño y esmero a sus hijos, pero también cuidan de nuestras calles, aun cuando eso implique dejar por horas a quienes más aman. Casi 3 de cada 10 hogares en México son encabezados por una madre, muchas de ellas solteras que multiplican su tiempo, su esfuerzo y su amor. Más del 46% de las madres también forman parte de la fuerza laboral, sosteniendo a sus familias y a la economía del país. Su trabajo no siempre se reconoce en cifras, pero su impacto es incalculable. Hoy celebramos a las madres porque su fuerza no solo construye hogares, construye el presente y el futuro de México.
0: Con motivo del Día de las Madres, hoy vamos a hacer un repaso de los apoyos del gobierno federal para las mujeres en México. Actualmente hay alrededor de 67.6 millones de mujeres en el país, lo que representa el 51% de la población total.
1: Dentro de estos apoyos, el programa Pensión Mujeres Bienestar es uno de los más destacados. Beneficia a cerca de 3 millones de mujeres entregando 3.100 pesos bimestrales a quienes tienen entre 60 y 64 años.
0: Y no solo eso, también hay un programa de apoyo para el bienestar de niñas y niños, hijos de madres trabajadoras, de hasta 3.700 pesos bimestrales.
1: Es importante saber que estos apoyos forman parte de un conjunto de políticas del bienestar. Por ejemplo, el programa Apoyo a Madres Trabajadoras, que brinda recursos a mujeres que regresan al trabajo después de la licencia por maternidad.
0: Eso sale una parte. Hay también apoyos para mujeres cuidadoras en zonas rurales y programas de capacitación laboral.
1: Las mujeres representan una parte fundamental de la economía y estos programas llegan a un gran número de personas, ayudando a que más mujeres tengan más oportunidades.
0: Estos apoyos son un paso importante, pero debemos seguir visibilizando a las madres solteras, cuidadoras y mujeres que con estos programas pueden tener mejores condiciones de vida.
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0: Pues nos da mucho gusto darle la bienvenida una vez más a nuestra colaboradora de teatro y muchas cosas más, la increíble Rebeca Moreno. Rebe, ¿cómo estás? Bienvenida.
4: Muy bien, muy contenta porque es el mes de mayo y en algunos países se dice que es el mes de la alegría porque se celebraban a las antiguas diosas, y de eso les voy a platicar. Fíjese que desde la época griega se celebraba en este mes, porque bueno, tiene que ver con la fertilidad, a la diosa madre de los dioses, que son Zeus, que son Hera, que son Hades. Era la diosa madre, estaba casada con Cronos. Realmente se celebraba un gran sacrificio porque ella es la que logra que Cronos no se coma a sus hijos, uh-huh, y logra que Zeus sobreviva. Entonces lo que ocurría es que, sobre pretexto de la fertilidad y que era la primavera y que seguimos, que las flores y los pajaritos cantan, los griegos celebraban todo el mes de mayo en honor a la diosa madre de los dioses por su sacrificio que había hecho al matar a su marido Cronos para salvar a sus hijos. Esta diosa después se convierte también en la diosa maya de los romanos, que luego es la diosa maya tal cual de los antiguos hispanos. Todavía existen los festivales de la maya o de los mayos, que se celebra sobre todo en el norte de España, en Navarra, en todos esos lugares, y es justamente lo que yo les decía, la festividad de las alegrías, que tiene que ver con la madre, con la mater. Mater es el vocablo del que viene la palabra madre, mater, matriz, lo que da vida. Por eso tiene mucho que ver con este mes de la fertilidad. Y luego, cuando se hace toda esta incorporación al cristianismo, se relaciona con el mes de la Virgen. Y no solamente tiene que ver con todas esas creencias europeas, tiene que ver mucho con la Coatlicue, que también era la diosa creadora, madre de Huitzilopochtli, que era no solamente la diosa de la fertilidad y una diosa femenina, porque además acuérdense que los antiguos pueblos originarios de nuestro país eran duales. Es decir, mientras que hay culturas en el Oriente y en Europa donde el dios masculino es lo más importante, las diosas femeninas están relegadas. más. Aquí la diosa femenina y el dios masculino tenían la misma importancia.
5: ¿Qué tal, eh?
4: Por eso, ajá, yo creo que también, acuérdense que esta Coatlicue también se llama Tonantzin y que se asocia con la Virgen de Guadalupe, y por eso tal vez es que en este país al menos la diosa femenina o la madre tenga esa importancia incluso por encima del dios masculino, el padre, o por eso es que sea tan importante para nosotros la madre. Tan es así que además de que la palabra madre en México puede tener muchos significados, ¿no? Puede ser algo como de mucho amor, pero también como de mucho desprecio. Por eso es que es tan importante a lo mejor en México. La madre es algo fundamental para los mexicanos y pues hay que celebrarla, ya sea en el contexto prehispánico o en el contexto que celebraron los griegos la fertilidad y la alegría como los mayos en España. Este mes hay que celebrar a la mamá, a las mamás,
5: este
4: a las abuelitas.
5: Mes y todo el año.
4: Este mes y todo el año.
5: Y nada de que voy a comer a tu casa, que vas a cocinar y luego lava los platos. No.
4: Simplemente decir que el 10 de mayo se celebra ese día en específico en México, porque así empezó una tradición, un periódico hace muchos años, a principios de siglo, y luego el secretario de Educación, que en ese entonces era Vasconcelos, en el 22 lo instituyó como el 10 de mayo, pero por ejemplo, en España es el 8 de mayo, hay lugares donde es el segundo domingo de mayo, pero casualmente
5: es en mayo.
4: En muchas culturas y en muchos países, por distintas religiones, se celebra siempre en mayo, y tomemos lo que dicen los españoles, maya, mayo, el mes de la alegría, el mes de las mamás.
0: Así buenísimo. Es.
4: Pues estoy muy contenta de estar siempre aquí, muchas gracias.
5: Al contrario. Y gracias a ustedes, no se vayan.
4: A celebrar.
5: A celebrar.
0: En el marco del Día de la Maestra y el Maestro, que se celebra el próximo 15 de mayo, vamos a platicar de lo que está pasando en la educación básica.
1: Para empezar, estamos hablando de más de 20 millones de niñas y niños que asisten a más de 203 mil escuelas públicas entre preescolar, primaria y secundaria.
0: Y justo ahí entra el tema de las acciones. Por ejemplo, la beca Rita Cetina, que está pensada para aliviar un poco la carga en casa. Tan solo en primarias públicas, casi 10 millones de estudiantes la van a recibir para útiles y uniformes.
1: Y en secundaria también hay respaldo. Más de 5 millones de estudiantes ya cuentan con una beca universal. En total, si lo sumamos, estamos hablando de más de 15 millones de niñas y niños beneficiados con este apoyo.
0: Que además llega en un momento clave, justo previo al ciclo escolar. Incluso ya se contempla un apoyo de 2.500 pesos que se deposita antes de entrar a clases, justo para que las familias puedan prepararse mejor.
1: Y no todo es económico, también hay avances importantes en salud dentro de las escuelas. El programa de vida saludable ya censó a más de 10 millones de estudiantes y ha visitado más de 80 mil escuelas.
0: Además, 4.7 millones de niñas y niños han sido atendidos en clínicas. Y algo muy concreto, ya se han entregado 89 mil lentes gratuitos.
1: Y todavía hay más de 2 millones de lentes listos para entregarse. Esto busca una atención integral, no solamente en el salón de clases.
0: Y hablando justo del salón de clases, otro dato importante. En el ciclo escolar 2025-2026 se distribuyeron más de 155 millones de libros de texto gratuitos.
1: El programa La Escuela es Nuestra ha beneficiado a más de 13 millones de estudiantes en más de 137 mil escuelas.
0: Así que en un día como este dedicado a maestras y maestros, también se puede reconocer todo lo que está pasando alrededor de la educación de niñas y niños, porque pues es un trabajo en conjunto.
1: Sí, así es, que va desde la escuela hasta la casa buscando que todos tengan un mejor futuro.
0: Como cada semana, llegó el momento de recorrer la ciudad. Esto es La Chilanguía, el espacio donde te traemos lo mejor de la agenda cultural y artística en la Ciudad de México, con opciones para todos los gustos.
1: Sí, así es. Hay exposiciones, hay conciertos, festivales y actividades familiares. Nuestros compañeros Orlando Abad y Germán Gastelum nos tienen la información para que armes tu plan y no te pierdas nada de lo que está pasando en la ciudad.
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7: ¡Eso! Bienvenidas y bienvenidos a La Chilanguía, donde la ciudad se vuelve plan. Si no sabes qué hacer ni a dónde ir, aquí te damos la ruta.
8: Arrancamos en el Palacio Postal, con paisajes compartidos entre México e Italia. Está en Tacuba número 1, Centro Histórico, abierta de martes a domingo de las 10 de la mañana a 17 horas, con entrada libre. Una exposición que conecta arquitectura, memoria y vida cotidiana, Orlando.
7: Tip número 2, vayan a Chapultepec, es hermoso. El Museo Tamayo de Arte Contemporáneo presenta el gesto y lo invisible. Está disponible hasta julio, de martes a domingo, de 10 de la mañana a 6 de la tarde. Es una experiencia para mirar más allá de lo evidente.
8: También está Habitantes de lo Insólito, de Remedios Varo, en el Museo de Arte Moderno, ideal para sumergirse en lo surreal, en la magia, en los esoterismos.
7: Hablando de magia, les hemos platicado aquí sobre el homenaje al ídolo Pedro Infante, el 25 de de mayo en la Casa de Cultura de Azcapotzalco. Y bueno, se trata de una jornada cultural con proyección de películas del ídolo, música en vivo y presentaciones de intérpretes que recrean su repertorio, además de varias actividades para recordar su legado en el cine y en la música mexicana.
8: Un plan completo para conectar con la nostalgia y con nuestra historia.
7: La ciudad ya está lista, solo falta que ustedes se convenzan y salgan. Vamos a visitarla, conocerla.
5: ¿Vamos? ¿Vamos? ¿Vamos? ¿Vamos?
7: ¿Vamos? ¿Vamos?
5: Sí,
7: señor.
9: Me equivoqué y dije chilaquiles.
0: En nuestra sección de servicios, hoy les vamos a explicar cómo tramitar la cédula profesional en línea. Este documento que es tan importante para poder ejercer tu profesión en México.
1: Este es un proceso accesible que hoy puede hacerse de manera digital. Vamos a ver y escuchar la entrevista que Orlando Abad le hizo a Axel Pérez.
7: Bienvenidos a una sección que puede salvarnos la vida en muchos casos, porque a veces parece que se nos cae el mundo cuando no sabemos bien qué trámites hacer. Y este es un trámite muy importante para todas las personas que estén en los últimos semestres de su carrera o que ya hayan terminado y tengan dudas de qué sigue con la cédula profesional. Para eso tenemos a un especialista, es el siempre seguro Axel Pérez. ¿Cómo estás, Axel?
10: Muchas gracias, Orlando, y saludos a todo nuestro auditorio, a nuestros amigos de La Hora Nacional. El día de hoy vamos a hablar de este tema tan importante, que es la cédula profesional.
7: Claro, bueno, primero hay que saber que la cédula profesional es muy importante para ejercer nuestra carrera.
10: Así es, bueno, la cédula profesional tiene un objetivo principal, que es el comprobar que tenemos los conocimientos necesarios para ejercer una profesión. Imagínate esto, se fundó desde 1945. Anteriormente, durante décadas, se realizó el trámite de forma presencial. Tenías que ir, formarte, ir al banco, regresar con tu voucher.
7: Los tres sellos, las dos copias.
10: Afortunadamente, esto ha mejorado y el trámite es mucho más rápido ahora.
7: ¿Qué es lo que se necesita para hacer este trámite? Bueno, de entrada es para quienes ya terminaron sus estudios universitarios.
10: Así es, y no solo universitarios, también nivel técnico, técnico superior, licenciatura, maestría y doctorado. Y los requisitos son los siguientes. Van a requerir tener una cuenta de correo activa, tener su firma electrónica. También requiere que tenga una tarjeta bancaria o una tarjeta de crédito para realizar el pago. Y por último, y lo más importante, tu CURP, tu clave única de registro poblacional.
7: Y ya que tenemos todos estos documentos, me imagino que debe ser en digital, ¿no?
10: Sí, vamos a necesitar una computadora o desde el mismo celular podemos realizar el trámite. Los pasos son los siguientes. Vamos a entrar al siguiente link, que es gob.mx/cédula-profesional.
7: Gob.mx,
10: / cédula profesional.
7: Ok.
10: Una vez que estamos ahí, el sistema nos va a requerir que validemos nuestra personalidad mediante la firma electrónica.
7: Sí, señor.
10: Realicemos el pago ahí mismo en la plataforma y mediante un correo electrónico nos va a llegar un PDF con nuestra cédula profesional digital.
7: ¿Cómo cuánto tiempo tarda?
10: No, el mismo día vas a tener tu cédula profesional.
7: ¿Así de rápido?
10: Una de las novedades es que esta cédula profesional contiene un QR, el cual cualquier personal de recursos humanos o algún reclutador puede validar la autenticidad de tu cédula.
7: Simplemente con el celular.
10: Con el teléfono, sí, así de rápido.
7: Axel, en el mundo digital existen riesgos y peligros. No sé si aquí sea el caso en el que a lo mejor haya algo de lo que nos tengamos que cuidar para este trámite.
10: Sí, alerta. Es muy importante que verifiquen la autenticidad del sitio web. A mí me pasó, entré al navegador, busqué cédula profesional y me aparecieron más de 10 sitios falsos. Entonces es muy importante que vayan al oficial. El oficial es gob.mx/cédula-profesional.
7: ¿Lo podemos repetir, por favor, Axel? Por si
10: claro que sí. gob.mx/cédula-profesional.
7: No se equivoquen de sitio porque, bueno, al final estamos dando datos muy sensibles.
10: Sí, incluso podemos hacer hasta pagos y caer en algún fraude.
7: Pues no se confundan, no se equivoquen. Y si usted está en esos trámites, puede volver a buscar este fragmento en el YouTube de La Hora Nacional para que no se nos olvide.
10: Y algo muy importante, si ustedes terminaron su carrera antes del 2018, es necesario que hagan el trámite de forma presencial en las oficinas de la Dirección General de Profesiones, que está ubicada en Avenida Revolución, en el número 1245, en la Colonia Campestre.
7: Bueno, Axel, pero si hay dudas o de pronto nos perdemos en el mundo de la web, ¿te podemos contactar para preguntarte algo?
10: Claro que sí. Recuerden, esa sección la hacen ustedes y pueden escribirme a axeltecnotips@gmail.com o seguirme en mis redes sociales de Instagram en axeltecnotips.
7: Axel siempre tiene las respuestas. Continuamos en La Hora Nacional.
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0: Tres personajes, tres universos internos y una atmósfera que transita entre lo real y los sueños. Así es como se construye la obra Ni una palabra. Esta puesta en escena usa el silencio, la tensión y el juego como motores dramáticos.
1: Vamos con la entrevista que le hicieron María Luisa Peralta y Orlando Abad a parte del elenco.
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12: Familia y amigos de La Hora Nacional, estamos aquí con el elenco de Ni una palabra o de cómo convertirme en el mar.
7: Y va a ser un placer saber de qué se trata y cómo hemos llegado hasta este punto en una obra súper interesante en la que hay mucha imaginación. Les vamos a presentar a Diego, a Fabiola y a Aurora, que ya nos había acompañado aquí en La Hora Nacional. Yeah. ¿Cómo están? Bienvenidos, bienvenidas.
13: Muy bien. Muy bien.
14: Muchas gracias. Muchas
7: gracias. Gracias a ustedes por venir a platicarnos de una obra que, a ver, bien dijo María Luisa, vamos a empezar por la dirección. Y mencionábamos que eres un director muy joven, Diego. ¿Qué tal esta experiencia?
14: Difícil. Es la primera vez que dirijo algo solo. Siempre como que busco hacer algo colectivo con los proyectos que hacemos. No me gusta ver como la dirección como párate ahí y sea un títere más. O sea, me gusta como que también las actrices, actores como que intervengan en el proceso a la hora, porque aprendes muchísimo y se expande mucho la hora del montaje, de más ideas, no solo te cierras a una sola visión, siento que ahí se expande.
12: Platíquenos un poco de qué va.
13: Bueno, Ni una palabra es sobre Ana, que constantemente estamos en sus sueños. Bueno, de hecho la obra transcurre en un sueño de ella y se encuentra con su mejor amiga de la infancia, que es Betty. Y Betty, a lo largo del sueño, intenta hacer que Ana recuerde algo que Ana vivió en su infancia. La obra trata de eso, de cómo Betty se va esforzando para hacer que Ana recuerde esto, que ese recuerdo está haciendo que ella, ya en su adultez, tiene unos 20 años, se vaya manifestando en su cuerpo y todo el tiempo la esté atormentando.
15: Sí, pues Betty es la amiga imaginaria de Ana, de cuando ella la creó, cuando tenía unos 10 años por ahí. La acompaña en un viaje a la playa, que es donde sucede este trauma. Y mientras Ana vive esto que la marca de por vida, Betty está ahí como una amiga mayor que la va a proteger de que no le duela demasiado lo que le está sucediendo. Entonces ella la protege, pero se queda en el lugar donde sucedió. Entonces, cuando la vida sigue transcurriendo normal, ya en la adultez la vuelve a buscar en los sueños se le aparece, le hace que vea cosas, que sueñe cosas, que escuche. Y pues ella no lo entiende hasta que en la obra le revela qué es lo que sucedió. Ana lo recuerda y pues Betty lo que quiere es que sean libres como el mar.
12: ¿Qué emociones esperan ustedes despertar en el público al momento de que vayan a ver esta obra?
13: Yo creo que mucho el reconocerse, el escuchar a su cuerpo, el darse cuenta de cómo nuestro cuerpo siempre nos está hablando y cómo siempre hay que atender lo que nos dice e indagar sobre lo que nos dice.
7: Oigan, el teatro mexicano es muy importante para ustedes, para la cultura en general, y platicábamos que es también algo para destacar el que es dramaturgia mexicana contemporánea. Esta obra es un estreno de verdad, no se está reinterpretando nada. Eso también debe ser una carga profesional positiva para ustedes.
15: Sí, el texto es de Manja Loría, una dramaturga con la que se encontró Diego leyendo justamente dramaturgia contemporánea.
14: Bueno, es una compañía muy joven. Esto es una coproducción tanto de Principio como de Clímax, como de Chacbolay, pero el que está ejecutando esta obra, pues somos personas muy jóvenes que nos interesa estos discursos de gente que está escribiendo y pues qué tienen que decir, ¿no? Hacia esta sociedad, que es, como bien dijiste, discursos contemporáneos.
12: ¿Qué es lo que hace esta puesta distinta a otras puestas en escena?
13: Es una obra muy inmersiva, creo yo. O sea, desde que entras, el sonido, lo visual, todo te lleva al mar, es como el ambiente que buscamos generar.
7: Lo lograron. Fabiola, Aurora, Diego, ¿dónde, cuándo, cómo podemos ir a ver la obra? Inviten, por favor, a quienes nos están viendo.
15: Vamos a estar en el Teatro La Capilla todos los lunes de abril y mayo a las 8 de la noche. Ahí les esperamos.
12: Muchas gracias, Fabiola, Aurora, Diego, por estar aquí con nosotros. Ni una palabra o de cómo convertirme en el mar en el Teatro La Capilla. Continuamos con La Hora Nacional.

0: Un acto de lucha por la vida. Las mujeres que morían en algún momento de la gestación o durante el parto se convertían en Cihuateteo, mujeres divinas o mujeres diosas. Cuando el recién nacido quedaba huérfano, su cuidado pasaba a manos de otras mujeres lactantes, llamadas Chichihuame, quienes alimentaban a los bebés, los acompañaban en su crecimiento y les transmitían saberes, afectos y cultura. Con sus cuidados, ellas terminaban de formar a los seres humanos que llegaban al mundo sin estar completamente listos, como quedó registrado en el Códice Florentino.
1: ¿Y tú? ¿No eras así entonces cuando viniste? Antes no podías defenderte. Antes no podías extender los brazos. Sí, te hizo cuajar tu venerable madre, que junto a ti sufrió. Junto a ti se fatigó. Junto a ti estaba cabeceando de sueño. Y su venerable leche te hizo cuajar.
0: Con la conquista, las mujeres indígenas continuaron con estas labores dentro de sus comunidades y en los hogares de las familias españolas y criollas. De esta manera, ellas siguieron transmitiendo sus conocimientos y su cultura generación tras generación. Esta práctica se extendió a lo largo de la colonia y abrió una posibilidad para que mujeres indígenas y afrodescendientes tuvieran un ingreso significativo y lograran la subsistencia de sus propios hijos. Las chichiguas de la época novohispana cuidaron y alimentaron a las infancias de las familias principales, pero estas mujeres también hicieron mucho por las infancias desfavorecidas, como en la casa de niños expósitos, donde fueron contratadas para alimentar a las niñas y niños huérfanos. En el México independiente, la práctica de las chichiguas se asimiló en la figura de las nodrizas europeas, quienes alimentaban a las hijas e hijos de las élites. A pesar de que las chichiguas ayudaron a disminuir los altos índices de mortalidad infantil, su labor ha sido muy poco reconocida históricamente, e incluso fue cuestionada por los médicos del siglo XIX. Pero no podemos olvidar que fue a través de estas relaciones de cuidado que se tejieron vínculos sociales y culturales. Cuando una mujer indígena o afrodescendiente alimentaba a un bebé criollo, también le enseñaba cuentos y le cantaba canciones, muchas en lenguas originarias. Sus cuidados, apapachos y palabras aún resuenan en la cultura mexicana.

0: valor.
1: La educación no cambia el mundo. Cambia a las personas que van a cambiar el mundo. Esta es una frase del pedagogo brasileño Paulo Freire que hoy les traemos para reconocer a las maestras y a los maestros.
0: Así cerramos la primera parte de la Hora Nacional, pero no nos vamos sin mandar saludos. Esta semana van para Daniel Esquivel, Raúl Napa Pérez, Paul Hernández, Mariana Torres en Monterrey y Ana Cecilia en Querétaro.
1: También van abrazos para Luis Fernando Gómez en Guadalajara, Sofía Ramírez en Puebla, Carlos Méndez en Mérida y Andrea López en TJ, o sea, Tijuana.
0: Y cerramos con Jorge Castillo en Oaxaca, Fernanda Ruiz en San Luis Potosí, Diego Morales en Veracruz y Valeria Cruz en Toluca.
1: Escríbanos, estamos en YouTube, Facebook, Instagram, TikTok, X y Spotify.
0: También nos pueden contactar en el número 55-34-83-42-39, 55-34-83-42-39, o mandarnos un correo electrónico. Estamos como lahoranacional@segob.gob.mx. Muy buenas noches y excelente semana.
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0: este recorrido a través de nuestro estado, sus municipios y su gente.
1: Nos complace mucho que hoy nos acompañe porque usted y su familia son la parte más importante de este programa.
0: A nombre del gobierno de Coahuila le damos la bienvenida a Melissa Cardona
1: y Víctor Antero Flores.
0: Así comenzamos en Coahuila en la Hora Nacional.
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0: A finales del siglo XIX, México es influenciado por la cultura francesa, la moda, la cocina, las ideas y, pronto también, las imágenes en movimiento.
1: El país vivía bajo el régimen de Porfirio Díaz, y la élite porfiriana tenía una fascinación casi obsesiva por todo lo francés. Así que cuando nació el cine, no podía venir de otro lugar.
0: El invento de los hermanos Lumière cruzó el océano y llegó a México apenas 8 meses después de su debut en París. Era 1896 y el escenario no podía ser más simbólico: el Castillo de Chapultepec.
1: Ahí, en un salón elegante, los enviados de los Lumière, Claude Ferdinand von Bernard y Gabriel Beyre, proyectaron por primera vez imágenes en movimiento ante el presidente Porfirio Díaz y su círculo cercano.
0: Imaginen la escena: retratos que se mueven, trenes que avanzan, obreros que salen de una fábrica. Era magia pura, la nueva ciencia que se convertía en asombro.
1: Días después, el milagro bajó del palacio al pueblo. El 14 de agosto de 1896, en la droguería Plateros, hoy calle Madero en la Ciudad de México, el público general vio por primera vez aquellas vistas. Así le llamaban a las películas entonces.
0: Ese lugar se convertiría en la primera sala de cine del país, el Salón Rojo.
1: Y mientras tanto, en Estados Unidos, Thomas Alva Edison intentaba bloquear la llegada del cinematógrafo con su propio invento. Pero en México, los franceses ya habían ganado la partida.
0: Así, México se convirtió en el primer país del continente americano en maravillarse con el cine.
1: Y ahora, viajemos al norte, a una ciudad que aún no imaginaba que estaba a punto de entrar en la historia del cine: Saltillo.
0: El 4 de junio de 1898, en el corazón de Saltillo, ocurrió algo extraordinario para entonces.
1: El escenario fue el Teatro Acuña, el principal centro de espectáculos de la ciudad, construido de madera sobre el antiguo atrio del cementerio de San Esteban.
0: Un terreno con historia y con destino trágico. Años después, en 1902, ardería en llamas hasta desaparecer.
1: Pero aquella noche de 1898 estaba en todo su apogeo. Su telón mostraba el busto de Manuel Acuña y frente a él, un aparato nunca antes visto:
0: el cinematógrafo.
1: Gracias a registros de la Tesorería Municipal, sabemos exactamente qué ocurrió. Fue una función modesta, con poco más de 100 asistentes.
0: Aproximadamente 135 adultos y 19 niños. Nada masivo, pero era una concurrencia grande para la época.
1: Los precios tampoco eran bajos. La luneta a 1 peso, la galería 25 centavos y tarifas menores para niños de 12 centavos. 1 peso era mucho dinero.
0: La recaudación total fue de 62 pesos con 40 centavos.
1: Reiterando, 1 peso era mucho dinero.
0: No se conserva el programa exacto, pero sí sabemos qué tipo de imágenes se proyectaban en esa época.
1: Pequeñas escenas de menos de 1 minuto filmadas por los hermanos Lumière. Un tren llegando a la estación. Un jardinero mojado por un muchacho. Obreros saliendo de la fábrica Lumière. Escenas cotidianas, pero que al moverse parecían milagros.
0: Todavía no existía ni el montaje, ni los guiones de cine, ni las historias complejas.
1: No hay crónicas directas de esa noche, pero podemos imaginarlo.
0: Gente que nunca había visto una fotografía moverse. Cuando vieron un tren avanzar hacia ellos, algunos se asustaron.
1: El Teatro Acuña desaparecería en un incendio en 1902. No se pudo recuperar.
0: Estaba entre la calle Abbott y Padre Flores. Es hoy una cuadra de comercios.
1: Con el paso de los años, el cinematógrafo dejó de ser una curiosidad itinerante para convertirse en costumbre.
0: En 1911, Saltillo tendría su primera sala de cine formal, la Sala Modelo, y muchas más vinieron después.
1: El inicio de una nueva etapa. Ya no carpas, ya no funciones esporádicas,
0: sino un lugar permanente donde la ciudad aprendería, poco a poco, a mirar el mundo a través de una pantalla.
1: Así comenzó el cine en México, como un acto de magia.
0: Y así, en una noche discreta de 1898, Saltillo encendió aquella luz, la luz de un proyector que ya no se apagaría.
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0: Esta noche en Coahuila, en la hora nacional, nos acompaña la escritora Enriqueta Ramírez Salazar desde Monclova. Buenas noches, Enriqueta.
3: Hola, buenas noches, Víctor. Encantada de saludarte y de saludar a tu audiencia, a tus órdenes.
1: Bienvenida, Enriqueta. Cuéntanos, por favor, un poco de tu trayectoria, de dónde eres y a qué te dedicas.
3: Soy de Guadalajara, Jalisco. Soy química farmacobióloga, soy citóloga, especialista en detección de cáncer, vaya, y entre muchas otras cosas, pero sobre todo lo que he sido desde niña, he sido escritora. Empecé como narradora de cuentos, me fascinaba a los 9 años cómo se hacían las historias, cuáles eran los protagonistas, cómo se desarrollaba y cómo cerraban, sin que yo me diera cuenta lo que estaba haciendo. Desde ahí empezó mi historia y es toda mi vida.
0: Enriqueta, ya tienes varios libros publicados. Cuéntanos sobre estos.
3: Tengo 12 libros publicados de mi autoría, más como 8 que hice todavía. Tienen temas muy diversos y orígenes bastante diferentes todos. Hay algunos que me gustan más, incluso hay uno que el estado de Coahuila me pidió querer publicarlo bajo su nombre, porque es la historia verídica de una familia que vivió aquí en Coahuila durante la Revolución. Y entonces me dediqué a informarme y a sacar datos y total escribí el libro que se llama Un instante para decidir. Pero debo comentar que mi primer libro, el primero que escribí, se llama Escrito en tus ojos, me tardé 10 años en hacerlo. Yo no sabía que estaba escribiendo un libro, pero fui inventando una historia posible en 1860 de un amor que parecía que no se iba a poder realizar. Y finalmente ese libro fue el segundo que salió. Los hay de muchísimas características, de muchos datos. Por ejemplo, Mujeres de Raíz es la historia de cómo la mujer ha evolucionado desde las tatarabuelas como hasta la gente de ahora que puede pensar en no casarse, por ejemplo. El Hombre de Su Destino es una mujer que conocí, una mujer indígena que venía de Jalisco, de los Altos de Jalisco, y que le toca vivir toda la revolución y un proceso hasta después, cómo le tocó vivirlo. El Corazón de las Dos habla de un trasplante de corazón y lo que sucede con la chica que recibe el corazón, con sus familias. La verdad es que son de temas muy diversos. El Laberinto es un libro que habla de lo que pasó durante la época del tiempo que nos quedamos guardados con la enfermedad que estuvimos todos adentro de la casa y cómo eso nos afectó. Y especialmente habla de la gente que alcanzó a ser declarada muerta y que después de muerta vuelve a la vida y platica una historia que muchos comentaban como algo que les pasó a todos, ¿verdad? Lo que trajeron de regreso. Junté en un libro que se llama El silencio también te rompe, historias de mujeres resilientes. Esas voces que por siglos fueron acalladas, de mujeres que fueron capaces de afrontar la adversidad, de encontrar ideas ingeniosas nuevas para salir adelante y de sacar adelante a sus hijos y a su familia, está contada dentro de esas historias del silencio también te rompe. Otro libro, último, pues hay más, pero El secreto habla sobre familias que han guardado secretos de familia y cómo esos secretos pueden ser algo tóxico porque no se habla de ellos y termina como quiera tocándolos de manera negativa.
1: Qué interesante, Enriqueta. Hoy nos presentas una nueva novela, Hope, el resguardo. Cuéntanos, por favor, de esta historia.
3: Esta historia, la verdad, no sé en qué momento nació. Me surgió como una manera asfixiante de ver lo que nos está sucediendo con la contaminación del planeta, con la cantidad de plástico que tiramos, con la manera como en nuestras casas procesamos la basura, cómo el gobierno las tira en cualquier parte, cómo estamos contaminando el aire, cómo estamos contaminando la mente de las personas con lo que publicamos en tantas redes sociales. Eso me fue creando una angustia, una desesperación, y fui tomando cuenta todas esas cosas. Y curiosamente este libro sucede, lo empecé a hacer hace varios años, me tardé 4 años en hacerlo, pero hay un personaje que existe actualmente, no voy a decir el nombre, pero está en la novela, que es el que toma la decisión de mandar empezar con la primera bomba atómica. En un medio en lo que

0: pasado una cantidad de injusticias dentro de ese mundo, que tiras una bomba y que destruye la creación. Sin embargo, en medio de todo eso, hay la historia de mi personaje, que es una mujer que tiene, ha tomado fama mundial, es una mujer, Miriam se llama, Miriam Ávila. Ella es mexicana, decide encontrar una solución. Lo que sucede después vale la pena leerlo.
1: Enriqueta, ¿en dónde podemos encontrar tus libros o seguirte en páginas de internet?
0: Yo sugeriría que llamen o que me busquen en el correo electrónico ketra@hotmail.com, porque será la manera de contactarme. El teléfono es 866-177-8080, es el de mi consultorio, y ahí me pueden contactar, y yo encantada compartir con los demás.
2: Enriqueta Ramírez, muchísimas gracias por haber estado en esta noche en Coahuila en la Hora Nacional.
0: Gracias.
1: Muchas gracias.
0: Hasta luego, bye bye.

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1: Esto es... ya sabes quién es. Antoine.
2: Tenemos hip hop esta noche con Antoine.
3: Antoine, platícanos de dónde eres y cuánto tiempo tienes en el hip hop.
1: Pues hola, hola, mucho gusto. Muchas gracias por este pequeño espacio que me están dando aquí el día de hoy. Buenas noches a todo el auditorio. Y pues bueno, ya tenemos tiempo en esto del hip hop. Venimos presentando varios temas de mucho optimismo y con mensajes sobre todo.
2: Hemos estado escuchando tus canciones, Antoine, tus letras, que además de urbanas, son más humanas. Mira, me salió un verso y sin esfuerzo. Cuéntanos cuál es el motivo de esta filosofía que quieres comunicar.
1: Pues mira, al día de hoy entendemos que la música ahorita en la juventud, pues estamos escuchando mucha variedad de música, mucha variedad de géneros, pero que no nos llevan a ningún mensaje. El día de hoy pues traigo mensajes positivos, mensajes a la sociedad, mensajes como personas de cómo debemos de trabajar también nuestro pensamiento crítico y cómo también enfrentar situaciones de las adversidades que se nos presentan en la vida. Y es esto, el hip hop, lo que traigo en darte una pequeña guía en cómo expresar por medio del arte, que es la música, y el baile, proyectar todo este tipo de cosas que estamos haciendo el día de hoy.
3: Hoy traes un tema cuyo video ya está en YouTube, que se llama Disfruta el Día. ¿De dónde viene esta idea?
1: Fíjate, Disfruta el Día, es el primer video que lo pueden ya checar en plataformas. Tuvimos la oportunidad de, bueno, ya está el video, de grabarlo con un compañero de aquí, muy reconocido cineasta, Luis Monterrubio, que estuvimos ahí colaborando. Y pues bueno, el video habla precisamente de cómo a veces nos empapamos de esas emociones y a veces batallamos en poder salir de esa situación. Entonces, en cómo llegamos a sumergirnos o a tocar fondo, pero al último salimos. De hecho, en el video está muy metafórico el lodo que aparece, las locaciones, o sea, manejamos mucho el arte urbano y sobre todo el hacerte pensar. Cada quien va a tener un concepto diferente del video y espero que lo vean para que lo chequen.
2: Antoine, ¿cómo nace tu idea para llevar este tipo de mensajes a los jóvenes con hip hop?
1: Pues yo, aparte, como artista, soy maestro, licenciado en educación física y artística, entonces trabajo con adolescentes, trabajo con niños y como padre de familia también lo veo en mis niñas, y el poder yo tener una colaboración o el poder trabajar con alumnos me permite ver muchas cosas, muchos contextos. Entonces veo las problemáticas de ellos, entiendo las situaciones que pasan en su adolescencia, porque pues igual yo pasé muchas y al día de hoy me doy cuenta de muchas cosas que gracias a Dios seguimos y sigo fomentando el arte a través del baile, a través del hip hop, para que ellos tomen el camino correcto ante esas adversidades que se les presentan.
3: Compártenos por favor tus redes sociales, el lugar en donde podemos encontrar tu música.
1: Me pueden encontrar en Instagram como Antoine con Antwan guión bajo esto es, o la página oficial que es www.antoanestoes.com.
2: Muchas gracias, Antoine, por compartir con nosotros tu arte con nuestro público en Coahuila en la hora nacional.
1: Muchas gracias a todos ustedes, saludos.
3: Y con Antoine, disfruta el día.

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1: El 21 de abril de 1962, la entidad conocida como Villa Frontera es elevada a ciudad, llamándose desde entonces Ciudad Frontera. Y precisamente ese nombre de frontera, para un municipio que está en el centro del estado, resulta algo extraño.
2: El nombre del municipio fue elegido por algunos vecinos porque el pueblo estaba habitado por extranjeros. En el Hotel Internacional se hospedaban los visitantes que en su mayoría eran de otras partes del mundo, los cuales venían en el ferrocarril. Como consecuencia, al ver extranjeros por doquier, creyeron vivir en la frontera, por lo cual se denominó así a este municipio.
1: Ciudad Frontera es una entidad muy popular en todo el estado, y fueron los ferrocarriles quienes vinieron a darle vida a la ciudad. Incluso existe como monumento arquitectónico el edificio de la Sociedad Ferrocarrilera y Estación del Ferrocarril, construida en 1927 por el ingeniero Jorge Blacayer.
2: Frontera es un lugar con una magia personal. Si un día van a conocerlo, no dejen de ir a las dunas de Acatita. En sus arenas hasta han filmado películas. También están los charcos de Risa y Finisterre, que para atender a los visitantes cuenta con restaurantes de categoría popular.
1: También en Ciudad Frontera se localiza el denominado Tronco de Hidalgo, al cual fue atado el padre de la patria en 1811 luego de ser atrapado en Acatita de Baján.
2: Ahora, que si les gustan las ferias, en Frontera tienen una muy buena. La Feria de Primavera del 24 de abril al 3 de mayo. También el aniversario del ejido el 8 de enero y el aniversario del ejido La Cruz el 15 de mayo. En todas las fiestas se acostumbra a bailar la música norteña.
1: Y en cosa de comida, lo que se acostumbra en estos nortes, frijoles, huevo, pozole, menudo, caldo de pollo y de res, puro puchero del bueno. Igual mole, chiles rellenos, enchiladas, salsitas, discadas y tortillas de harina. También de maíz, integrales. Hágame usted el favor de ir y no perder nada de esto.
2: Ciudad Frontera, festejando un año más después de su jubileo. Aproveche y conozca lo nuestro.

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0: Ponga mucha atención a lo que esta noche va a escuchar, porque la gente dice, la gente cuenta que esto en verdad ocurrió. Esta es la leyenda del diablo y el tesoro maldito, en voz de Eduardo Bielma.
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los parajes antiguos de Parras de la Fuente, donde las sombras parecen alargarse más de lo debido y las parras susurran secretos en lenguas marchitas por el tiempo. Ahí sobrevive una leyenda que atraviesa generaciones como herida abierta, la historia del diablo y el tesoro maldito, que acecha los caminos polvorientos que conducen a Mesteño. Dicen que al caer la noche, cuando la luna apenas logra abrirse paso entre las nubes plomizas y los grillos callan sin razón aparente, se escucha en la lejanía el chirriar de ruedas oxidadas, el arrastre lento de cadenas condenadas. Es entonces que aparece él, un hombre cubierto de sombras, vestido de negro, con un sombrero tan amplio como las alas de un cuervo y ojos que brillan como brasas mal apagadas. Nadie ve de dónde viene, ni hacia dónde se dirige. Solo se sabe que su andar trae consigo el aliento de los condenados. Los habitantes de Parras temen a ese carruaje espectral. Cierran sus puertas ante el toque de la medianoche, murmuran oraciones en voz baja y evitan, incluso por descuido, mirar hacia los caminos solitarios, donde las huellas se desvanecen sin explicación. Cuentan que mucho tiempo atrás hubo un hombre, un campesino de alma terca y mirada ardiente, dominado por una codicia feroz que desbordaba su razón. Movido por rumores y por su hambre de riqueza, siguió el sonido de la carreta infernal una noche sin estrellas, como si su destino estuviera escrito en cenizas. Decían que había vendido su alma, con palabras temblorosas y voz ebria de deseo, al mismísimo demonio, con tal de que los tesoros secretos le fueran revelados. Jamás se le volvió a ver. Su casa quedó abandonada, sus tierras se secaron y en su jardín creció de pronto una flor negra que jamás se marchitaba. Algunos dicen haber visto su silueta fundida con la sombra del charro, guiando ahora la carreta en las noches malditas. Esto se remonta a los días revolucionarios. Esta historia del tesoro, oro, plata, reliquias y pecados robados a sangre y fuego por bandoleros que huían de los federales. Para escapar, enterraban su botín en los recodos del monte, bajo piedras marcadas, entre raíces torcidas. Pero el diablo, siempre atento al corazón del hombre, se hizo custodio de aquellas riquezas y con el tiempo, señor de los senderos que lo ocultaban. Los que han osado cavar en busca de esas riquezas cuentan haber sentido una presencia helada, haber visto fuego brotar de la nada, haber escuchado voces salidas de la tierra. Todos ellos volvieron marcados o no volvieron jamás. La presencia del diablo no se limita a las veredas de Parras. Se le ha oído en ejidos cercanos, en rancherías olvidadas, incluso en pleno día. Cerca de las 3:33 de la tarde, la hora maldita, cuando el velo entre los mundos se rasga apenas un poco. A esa hora, algunos afirman escuchar las ruedas de la carreta y el eco lejano de un caballo que no relincha. Los testimonios se repiten. El charro negro se aparece cuando alguien se acerca al tesoro, envuelto en una neblina rojiza, con fuego en los cascos de su caballo. El miedo se ha enraizado tanto en la gente que muchos ya no pronuncian su nombre. Prefieren dejar el tesoro donde está, dejar al diablo su guardia y vivir, aunque pobres, con el alma en su sitio.

La leyenda sigue viva, como un sarcófago que respira bajo la tierra. Los que lo niegan son los que aún no han oído las cadenas. Pero tarde o temprano, todos en Parras aprenden a temerle a esa carreta que, sin rumbo ni descanso, ronda las noches y arrastra, una a una, las almas que se atreven a codiciar lo que el infierno ha reclamado como suyo.

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2: Que tenga usted una gran noche de domingo.
0: De esta manera cerramos nuestro recorrido por nuestro Coahuila, su gente, tradiciones y costumbres, historia viva que se transforma día a día. 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
7: Hora del sistema. 11:04.
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7: Hora del Sistema, 11:07.
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12: Hora del Sistema, 11, con 10 minutos.
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0: del sistema. 11:21.
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Hora del sistema, 11 con 28 minutos. Temperatura en la superficie, 20 grados.

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1: Hora del sistema, 11:38. 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

0: 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Hora del sistema. 12:04.
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1: ¿Y este frío cuándo se acaba?
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Hora del sistema. 1:00 minutos.

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1: Hora del sistema. 1:03. Temperatura en la superficie. 20 grados.

0: 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Hora del sistema. 1:19. 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

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Hora del sistema. 1:59.

Temperatura del sistema, 2, con 5 minutos. Temperatura en la superficie, 19 grados. 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
1: Hora del sistema. 2 con 21 minutos. 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

0: Fuera del sistema. 2. Con 40 minutos. 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

Hora del sistema, 2, con 44 minutos. Temperatura en la superficie, 19 grados.

Hora del sistema, 2, con 48 minutos. Temperatura en la superficie, 19 grados.

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Hora del sistema. 3:01.

0: del sistema. 3 con 21 minutos. 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
1: Hora del sistema. 3:43. Sistema estable. 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

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Hora del sistema. 3:58 minutos.

0: del sistema. 4 con 18 minutos. 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

0: del sistema. 4:38.
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0: del sistema. 4:47. Temperatura en la superficie, 18 grados.
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0: del sistema. 4 con 59 minutos. 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

0: Hora del sistema. 5:05. Temperatura en la superficie. 18 grados.
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0: Hora del sistema. 5:21.
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1: Hora del sistema, 5:39.
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Ah, yo me quedé con ganas de cumbias, oiga. Me quedé con ganas de cumbias. Y es lo que estamos poniendo en este momento. Mi nombre es Mike Castañeda. Voy a estar con ustedes ahorita hasta las 8 de la mañana. Ya lo sabe, con la mejor música, las mejores dinámicas, pero sobre todo, la mejor actitud. ¿Cómo les fue a todas las madrecitas en su día? Oiga, ¿cómo se las festejaron? ¿Qué les dieron? Cuéntenme, presúmanme sus regalos. Yo le di regalos a mi mamá, le dije, ni los abras. ¡No los abras! ¡Te los vas a gastar!

0: Y vamos a leer los mensajitos que tenemos por acá. Usted se comunica al 844-294-3009 y dígame qué canción quiere que le ponga. ¿Por qué? Porque mire, ¿cómo andamos el día de hoy?
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0: Así que usted se va a comunicar conmigo en este momento y me va a decir una canción que le ponga bien feliz. ¡Nada más usted, a toda la gente! Porque no me vaya a salir con que, ay, a mí la de volverte a ver de no sé quién y bien triste y nada, no. El día de hoy vamos a estar poniendo canciones bien felices para que usted se despierte de la mejor manera. Hoy iniciando la semana, hoy lunes 11 de mayo del 2026. Son las 6:10 de la mañana, 18 grados de temperatura. Comuníquese conmigo, no me deje morir solito. Oiga, pero la pregunta del millón, ¿hoy sí fueron los chamacos a la escuela? O ya desde ahorita van a decir, pues si ya adelantaron el final del ciclo escolar, pues una vez, después del 10 de mayo ya no vamos. Porque acuérdense que el 15 tampoco van a ir. ¡Ay, no! ¡Qué envidia!
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0: Y vamos a leer mensajitos. Dice por acá, buenos días, Mike, maravilloso y bendecido día para todos. Hoy, por favor, compláceme con la canción de Rasputin de Majestic y Bonnie M. ¿Qué tal tu fin de semana? Excelente inicio de semana. Saludos, gordo, y me lo sigues cuidando con gusto. Como quisiera en algún punto decirte, ¿sabes qué? Anoche no te lo cuidé. ¡Pero no! ¡No! ¡Ya ni vendido ni regalado! ¡Ay, no! Vane, por favor, si me estás escuchando, inclúyeme en tu rifa. ¡Ya no aguanto!
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0: cae. Dice por acá, buen día, Mike. Me encantó porque me da risa como mi desgracia me da risa. Dice, buen día, Mike. ¿Podrás poner la canción del Gran Silencio, Chunter Style, ahora el lunes de Felipe y con tenis? Saludos y ánimo, con mucho gusto. Ahorita la agregamos. Dice por acá, Miguel, buenos días. Ay, hablando de la Mane. Miguel, buenos días y excelente inicio de semana. ¿Cómo te fue en tu fin? ¿Cómo la pasó la suegra de todo Saltillo? ¿Y qué le regalaste? Cuéntanos. ¡Ay, pues le regalé cosas, Vané! Dice por acá, para este lunes y empezar felices, puedes agregar a tu colita la de My Universe de BTS y Coldplay con mucho gusto. Dice, gracias. Y sí, los estoy escuchando. ¿Qué estás escuchando, Vané? ¿Qué estás escuchando? No entendí. Dice por acá, Mike, good morning, espero mis mamis, se la hayan pasado súper chulito y lleno de amores. Ya Felipe, sí, con cesis, ¿no? Con tenis. ¿Me podrás poner la colita, la canción de Fred Again, Adore You? Con mucho gusto, ahorita sale, gracias por comunicarte. Hace mucho que no les mando corazones, es que lo que pasa es que como que siento que últimamente los programas me los estoy aventando como que bien apresurados y yo no quiero, pero pues es que es la forma en la que ahora ya estoy manejando. Dice, ay, pero no le di el corazón a la Vane, sino después se me siente. Dice por acá, yo bien contenta porque iba a poder escuchar y nada más 10 minutos de puro himno nacional. Ahora que 10 minutos, nomás son 5. A ver, el himno nacional, miren, les voy a decir para que se prevengan. El corte debe entrar a las 6. Siempre entra o un minuto antes, 2 minutos antes, como a las 5:58, o más tardar 2 minutos después, 6:02. Después de ahí, a veces entra primero el himno nacional, el cual dura 4:44. Y después tenemos varias identificaciones. ¿A qué me refiero con identificaciones? De que la hora y la temperatura, de que el promo de no sé qué, la identificación de la estación. Por lo general, cada uno son 37 segundos, 25 segundos, por ahí, otro minuto y medio. Entonces, si usted suma todo eso, aproximadamente son 6 minutos y medio. Ay, sí, casi 10, ¿verdad? Entonces sí, la verdad sí. Y eso tiene que entrar, de que a fuercita tiene que entrar, tengo que ponerlo siempre. Yo soy el único programa que pone el himno nacional. ¿Por qué? Pues se tiene que poner a las 6. Pero sí, ¡cántelo! Acuérdese, cuando usted estaba en la primaria y que le daba golpe de calor. Buenos días, Mike. Oigan, ¿hoy habrá primarias en las cuales estén al sol? En las que estén cantando el himno nacional, bueno, si es que aún lo cantan, al sol como nosotros lo hacíamos antes. No, hombre. Permítame un ratito. Ay, ya, perdóneme. Buenos días, Mike. Besote a Paco y para ti también. Que sea una semana feliz. Puedes poner Happy de Pharrell Williams, con mucho gusto. Happy de Pharrell. Ay, espérame. Happy de Pharrell Williams. Ahí está, agregada. ¿Y qué le parece si empezamos con la colita de lunes de andar bien, Felipe, y con tenis? De su morning show favorito, No Me Quiero Levantar, y esto dice más o menos así. Si usted se sabe la coreografía, dele hasta abajo. ¿Qué tiene que no se pueda levantar?

0: Y esto fue Rasputin de Boney M, o para la raza, el Rasputin. Dime una vez, 6:18 de la mañana, 6:19 ya. Tenemos que irnos un pequeño corte, nada más déjeme leer un último mensaje. Tenemos 18 grados de temperatura desde el centro de Saltillo. Quiero que lo considere, ¿eh? Quiero que considere que la temperatura que siempre doy es desde el centro de Saltillo. ¿Qué tal les está tratando esta mañanita? ¿Qué tal está usted amaneciendo empezando este lunes, esta semana? Oiga, esta semana es este fin de semana, es quincena. ¿Sí, verdad? 11, 12, 13, 14. Sí, es quincena. Es quincena, es puente. Para acabarla de. ¡Ay, no! ¡Yo quiero ser maestro de nuevo! ¡Santas y buenas! ¿Cómo amaneció mi padre santo pechocho? Hola, mijo, ¿cómo andas? Ponme en tu colita la copa de la vida de Ricky Martin para que la bailes fuera del aire y entres todo bofeado. No la voy a bailar. ¡No la voy a bailar! ¡No! Y me estaba acordando, la patrona siempre me echa carrilla de que, ¡ay, tú la bailabas y todo! Sí, sí, yo la bailaba. Y baila, y yo no me acuerdo, pero iba una vez y caminando por, o sea, aquí para irme al carro, y sí me estaba acordando de cómo era la canción, o sea, la coreografía, pero bueno, ahí la vamos a dejar, se va a quedar nada más en mi recuerdo. Vámonos a un pequeño corte, regreso, no me tardo, ahí vengo, esto es No Me Quiero Levantar. ¡Ay, no sé yo! ¡Ay, ya sé yo! ¡Ay, no se ha oído! ¿Qué pasó? ¿Por qué no quiere irse un corte? Ahí está ya, bye.
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2: Hora del sistema. 6:20.
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0: 6:28 de la mañana, 18 grados de temperatura. Seguimos con más aquí en este lunes de Andar Bien Felipe y con tenis. Comuníquese conmigo al 844-294-3009 y aproveche que la colita está abierta, porque si no, al rato yo no me hago responsable. Yo no me hago responsable si la cola se cierra. Ya ve que anda bien cotizado últimamente. Bien insoportable que anda. Dice por acá, ¿qué onda, Mike? Por favor, ponte la rola You Can Touch This de MC Hammer. Con gusto, ahorita la ponemos. Ahí te va tu corazonzote de una vez. Dice por acá, buenos días, Mike. Ya despiertos y con las pilas cargadas para empezar la semana que no me quiero levantar. Gracias, corazón santo. ¿Me puedes poner Come Original de 311? ¿Cómo se pronuncia? No sé quién sea, pero ya, ahorita te la agrego. Gracias. Saludos para Oliver y Mateo y beso para Diana y para ti. Ay, ustedes me encantan con sus besos, cómo se quieren y cómo se aman. Dice por acá. Ay, espérame, tu corazonzote. Se me pasaba. Buenos días. ¿Aún cabe la canción Mejor que ayer de Diego Torres? Claro que sí. Ahorita la agregamos. Ahí y ahorita sale. Ya la pusimos en la colita. Buenas, buenas, Mike. Que tengas una excelente semana. Gracias por animarnos este lunes. Gracias a ustedes por estar aquí. Aún hay espacio en la colita. Puedes poner Hypnotize de XG. A ver. Si es de Felipe, sí, con tenis. Hypnotize. Ay, espérame. ¿De quién? XG. Ahí está, agregada. Voy a confiar en ti, ¿eh? Voy a confiar en ti. Mensajito de audio.
1: Miguel.
0: Dígame.
1: Como que algo falta,
0: ¿no? ¿Qué falta? ¿Qué falta?
1: Como que no te escuchas.
0: ¡Ay, verdad que sí!
1: Como que no te sientes.
0: No lo sé. ¿Tú crees?
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0: Me escuchan.
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0: Y con esa rola no se levanta, no sé con qué, no sé qué más puedo hacer. Le voy a echar agua, le voy a echar agua, para que se levante, oiga. ¡Le echo agua! Mensajito de audio.
1: Buen día.
2: Buenos días.
1: A ver si puedes poner Strike It Up de Black Box. Chido, bye.
2: Strike It Up de Black Box. ¿Es de Felipe y con tenis? Bueno, ahorita la checamos, ahorita la checamos. Voy a confiar en ti también. El grupo es 311. Beso y hasta abrazo para ti. Ay, o sea, y ahora ya nos, ya no conforme con los besos, ahora quieres abrazos. Ay, sí, den mi amor, porque ya me ando hasta rifando. Ya estoy harto de esta vida. ¡Harto! Buenos días, Mike Pechocho. Sí le diste muchos abrazos a la mami y suegra de todo Saltillo por nosotras. Fíjate que no, unos tres nomás. Es que no se había bañado, por eso. Bueno, podrás ponerme la canción de Save My Love de Caigo. ¿Es de Felipe sí con tenis, corazón santo? Pregunta. Porque si no, después el que tiene la culpa soy yo.

0: Felicidades a todas las mamis. ¿Cómo se la pasaron? ¿Cómo les fue? ¿Qué tanto hicieron? ¿Qué les dieron? ¿A dónde las llevaron? ¿Las hicieron recoger la casa después de tanto? ¿O si las sacaron de perdido ya? A los tacos. De perdido. Yo fui a un restaurante con mis mamás. Nos la pasamos bien, nos la pasamos a gusto, nos la pasamos tranquilo. ¡Ay! No me traje la ensalada que se me quedó. O sea, yo no pedí ensalada. Nomás le digo, yo no pedí ensalada. Pero pues mi madre santa no se acabó la comida y lo que ella no se acaba, pues yo me lo. Ya saben. Y se me olvidó. ¡Híjole! Y se lo va a comer ahorita. No, hombre, voy a llegar ahorita a la casa y voy a acabar con la ensalada. Me vale. ¿Cómo se la pasó usted? Dígame, ¿qué le regalaron? Presúmame. Como le digo, yo le regalé a mi mamá, pues unos regalitos, obviamente. Y le dije, no los vas a abrir. ¡Ay, qué padre la venganza! Mensajito de audio.
1: ¡Ya quítala, Mike, quítala! Ay, sí. Piensa Talía que salió buena para cantar. Para lo único que salió buena es para los entones. ¡Buen día!
0: ¡Cállate, grosero! ¿Te consta o qué? Oigan, yo hace mucho tiempo, antes de que se hiciera el trend de este de Talía, yo sí lo hice, pero no he querido subir el video porque me da mucha vergüenza. Ya ven que hay videos en los que está un mexicano pasando por la iglesia de San Patricio. ¿Sí se llama St. Patrick's? Algo así, catedral, la catedral de San Patricio. Y dicen, no lo digas. Ay, ahí se casó Talía. Eso. Yo fui y fui con mamá y sí lo dije, pero yo todavía no estaba el trend. Entonces, no sé si subirlo un día, porque pues si yo soy ese tipo típico mexicano de que yo con mi mamá, mira mamá, y sí que eso tal. Pero bueno, vámonos con más. Tenemos la colita todavía abierta, poquito, ya se está cerrando. Pero vámonos con algo más. Me pidieron algo de Coldplay, vamos a ver si es Felipe sí con tenis. Coldplay y BTS, y yo regreso.

0: 6:38 de la mañana, 18 grados de temperatura. Oiga, hablando de los chinos japoneses estos que vinieron al país y que hubo todo un furor con todo esto, hay un video que me topé en Instagram, no sé si usted lo ha escuchado, y se llama el video Si Peña Nieto hubiera recibido los BTS. A ver, lo voy a poner, a ver qué tal, si le gusta. Espéreme.
1: Yo también coreo, fíjate, las canciones de Lucha Villa. Muy buena cantante ella.
0: Bueno, no, esa no es, espérenme. Es esa, pero no empezó desde el principio.
1: Coreo, fíjate, las canciones de Lucha Villa. Muy buena cantante ella. Muy empoderada. Un aplauso para los ETS. ¿Cómo? BTS. BTS, vete, pues vete tú. ¿Por qué me andas corriendo a mí? Ah, BTS, ah, mira qué cosas. Miren, no me dijeron que eran sextillizos. Ah, no, que no son de la misma mamá. Están todos igualitos. Dicenme, quiero saludar personalmente a cada uno de ustedes. Añaseo, infraestructura. Fíjense qué coincidencia, porque yo también me considero que soy una army. Porque hice el servicio militar. Aunque yo quería que me saliera bola negra, no me salió. Me mandaron a marchar. Soy un army, pero mexicana. O sea, armados todos. Oh, mucho gusto, señor John Cook. John Cook. Juan Cocina. Una peña broma. Una pregunta, ¿pero son de la Corea buena o la Corea mala? ¿No? Si es la mala, pues de noche. Si es de día, pues la buena, ¿no? Una canción de banda que no entiendo. Ahora que están aquí, cántense la de Mi Último Deseo, de la banda Los Recoditos. Muy buena. ¿A poco no se la saben? Son una banda, ¿no? Es lo que me dijeron.
0: Perdón, ahí está. Si Peña Nieto hubiera recibido los BTS. Tenemos mensajitos por acá, dice: en el cine Olimpia había promo de 10 de mayo. ¡Ay! Mamás gratis, pero sin el acento. ¡Ay, qué grosero eres! ¡Qué grosero eres! Eso, gracias por la canción, dice La Habana. Y La Habana siempre me dice gracias por la canción y a todos se las pongo. Saludos hasta La Habana, allá a Torreón. ¿Cómo se la pasaron ustedes con sus mami? Cuéntenme, no me han dicho, no me han pasado chisme, nomás quieren que yo les esté pasando chisme, pero ustedes conmigo no. Qué groseros son. Vámonos, un pequeño corte, regreso, no me tardo. Ahí vengo.
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3: 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Hora del sistema. 6:41.
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6:47 de la mañana, 18 grados de temperatura. Tengo mensajitos por acá. Seguimos aquí en su Morning Show favorito, No Me Quiero Levantar. Y dicen: hola Mike, ¿le puedes mandar felicitaciones a mi hermana, a mi hermanita Miranda, que hoy cumple sus 12 años, por favor? Pues mira, ¿qué te parece si le ponemos las mañanitas? Así que, escucha.

0: Muchas, muchas felicidades para Miranda, que hoy está cumpliendo 12 años, que la pase de lo mejor, que le esté yendo muy bien, que ya se despierte, que reciba muchos regalos y todo lo demás. También queremos felicitar a todas aquellas personas que el día de hoy están cumpliendo años, que su mamá, por más que quiso, no pudo pujar tanto y tanto y tanto para el 10 de mayo y pues ni modo, llegaron tarde el 11 de mayo. Que se la pasen de lo mejor, que les den muchos regalos, que los quieran mucho y que les den su respectiva. Ya saben qué es. Así como a todas aquellas personas que el día de hoy están cumpliendo algún aniversario. Algo, algo. Y que mañana vamos a estar de fiesta aquí. Oiga, ahorita le cuento. Y vamos con un mensajito, dos mensajitos de audio.
1: Ay, andamos dormidos.
0: ¿Por qué?
1: Hoy no me puedo levantar. Se podrá poner, no sé, el sonidito. ¡Ah! Un reggaetón o algo así que nos levante para empezar el lunes.
0: El sonidito, ahí está, ya lo puse.
1: Excelente fin de semana, buenos días para
0: ahora,
1: todos.
0: Ahora que fin de semana, si andas bien dormida, ahora que excelente fin de semana, inicio de semana, mija, andamos bien dormidos. Pero no pasa nada, me ha pasado y yo he estado en tu situación y no me voy a burlar de ti. Vámonos con la que sigue. ¿Y qué sigue? Escuche nomás. Ay. No, permíteme, todavía no escuché. Ahora sí, escuche nada más. El día de hoy en las efemérides y datos inútiles, que absolutamente a nadie le interesan, hoy, 11 de mayo, es el 131º día del año y nos quedan 234 para finalizar el 2026. El día de hoy celebramos... pues más que nada por países. En Argentina, Día del Himno Nacional Argentino. Día del Autor y Compositor Musical. En Chile, Día del Estudiante y Día Nacional del Teatro. En Estados Unidos, Día de Comer Lo Que Quieras. Ahora resulta. Y si yo me quiero comer, o si yo te quiero comer a ti, ¿también se puede? ¡Ay, no! Día Nacional del Twilight Zone. ¡Ay, me encantan las efemérides de Estados Unidos! Guatemala, Día del Servicio Civil. Y vámonos con el Santoral. El día de hoy recordamos a San Antimo de Roma, San Evelio Mártir, San Francisco de Jerónimo, San Gangulfo, San Gangulfo de Varenes, San Gualterio de Esterp, San Ignacio de Laconi, San Iluminado de San Severino y San Iluminado Monje, porque eran dos. San Mamerto. ¡No sabía que sí existía ese nombre! ¡San Mamerto de Bien! ¡Ay! Dicen que era bien payaso ese santito. San Mateo Levangam. San Mayolo. San Mayolo de Cluny. San Mayulo. Ah, porque es Mayolo y Mayulo. Mayulo de Bizancio. San Mocio de Bizancio. Beato Gregorio Celli. Y Beato Domingo Iturrate. Y esas fueron las efemérides y datos inútiles que absolutamente a nadie le interesan. Y vamos a continuar con más mensajitos. Dice: hola, buen día, Mike. Por favor, felicita a mi niña hermosa, Miranda. Dile que la amo inmensamente y estoy muy contenta de festejar con ella su cumple número 12. Ya me ganó su hermano a mandar el mensaje mientras yo vengo manejando, pero aún así, te digo, mi niña, lo orgullosa que estoy de ti y te ama infinitamente tu mamá. ¡Qué bonito! Mija, ¿no pudiste pujarle más antes para que naciera el 10 de mayo? ¡No, hombre! Dice, hoy es tu cumpleaños y el tuyo, mijo, porque no te quedas para atrás. Y no, hombre, tú no te quedas atrás, corazón santo. Mensajito de audio.
2: Buenos días.
0: Buenos días.
2: La tengo que confesar que no me puedo levantar, sigo acostadota.
0: Tengo que confesar que hoy no salí a correr, o sea, tipo mis que carreras mañaneras hoy no las pude hacer, estoy bien dormida. Dice la Vane: ya levántate, Vane, hombre, ya levántate. Y vamos a desahogar tantito la cola, ¿qué le parece? Vámonos con un par de canciones, nos quedamos con algo de Pharrell Williams, Happy, y luego después viene Can't Touch This y luego Come Original, y yo regreso, no me tardo.

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1: Hora del sistema. 7:00.
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0: Regresamos. Dura bien poquito esta canción, hombre. Yo pensé que duraba más. Estamos de vuelta a su morning show favorito, No Me Quiero Levantar. Y estamos también completamente en vivo por TikTok. Nos acabamos de unir a TikTok. ¿Por qué? ¿Por qué no? ¿Por qué no? Tengo mensajito de audio de la Vane. Ay, no se oye.
1: Ay, está haciendo mucha tierra el día de hoy.
0: Ay, ¿cuándo?
1: Los saltillenses están barriendo.
0: No, mija, no. No.
1: El aire y el polvo.
0: No, corazón, no. No. No, no, mijita, no te equivoques. No te equivoques, la tierra viene de allá. No. Estamos en la hora de los chamacos. Dígale a su chamaco que me mande un audio y con mucho gusto aquí yo le pongo su cancioncita. Me dice por acá el Félix: buenos días, perro animal. Desgraciado. Ahora está desgraciado, salí. ¿Cómo estás? Espero que muy bien. Saludos, Moni y Sofi, que las amo. Excelente día para todos. Igualmente, corazón santo. Igualmente. Dice: siguen enojados los detonados. No sé. ¿Andan enojados? ¿Por qué? ¿Por qué están enojados? ¿Qué les pasa? Mensajito de audio.
2: Hola, Mike, buenos días. ¿Podrías ponerle por favor las mañanitas a mi ahijada René, que el día de hoy cumple años y que la quiero mucho, mucho?
0: Un saludo muy especial a René. Ya pusimos las mañanitas, ya te ganamos, pero le deseamos muchas, muchas felicidades y que el día de hoy se la pase de lo mejor y que la festejen y le den hartos regalos. Dice por acá: gracias, si lo escuchamos el mensaje. Ay, qué bueno, me da mucho gusto. Dice por acá, mensajito de audio.
3: Hola, Mike. Hola. ¿Cómo estás? ¿Me puedes poner la pácata de picos, por favor?
0: Pácata.
3: Que tengas un bonito día. Soy Andrea.
0: Hola, Andrea. Igualmente, que te la pases lo mejor. Y ahorita sale pácata. Es más, vámonos de una vez con pácata. Y regreso, no me tardo.

0: Regresamos, 7:09 de la mañana, 18 grados de temperatura. Tengo mensajitos de audio por acá de los peques. Buenos días, me dice.
1: Hola, Mike.
0: Hola.
1: Ponerle la canción de Strategy de Twice a mi hermana, porfis.
0: Es para tu hermano, para ti. Stray Kids, Twice. Ay, no me sale. ¿Por qué no me sale? ¿Twice? ¿Twice o Stray Kids? ¿Qué no son dos grupos diferentes? Perdón, no conozco de chinos japoneses, pero ¿qué no son dos grupos diferentes? ¿O me estoy equivocando o te malentendí? Vamos a escucharlo otra vez.
1: Hola, Mai, ¿puedes ponerle la canción de Strategy de Twice perdóname. A mi hermana, porfis?
0: Perdóname, Strategy. Perdón, es que no hablo inglés, discúlpame. Ahí está, ahorita sale. Dice por acá, mensajito de audio. Ay, no se oye.
2: Hola, buenos días. ¿Me puedes poner la canción, la de Mueve tu cadera?
0: Mueve tu cadera de, dice, New. A ver, ¿qué? Newl. Newl Kiss. Newl Kiss KR. Aquí, a ver, me sale de Monster, de DJ Monster, pero no me sale ninguna con esa. Voy a poner esa de Monster, de DJ Monster, no sé qué sea, porque está muy raro el nombre. No me sale. Si tienes el link, dámelo y te lo pongo aquí en Spotify.
2: Hola, Mike. Hola. Buenos días.
0: Buenos días.
2: ¿Puedes ponerla de En mi pancita de los payasónicos? Gracias.
0: En mi pancita. Ya estamos poniendo harto esa. Ya la estamos poniendo harto. Ahorita sale. Dice por acá, hey, ¿qué pasó, Mike? Bonito día. ¿Puedes poner Ruleta Rusa de Kenia Oz, por favor? Es de Felipe y con tenis. Con mucho gusto te la pongo, Ruleta Rusa. Con mucho gusto. Vámonos entonces con algo de los peques ahorita. A ver, espérenme que ya se me perdió todo aquí el asunto por andarle moviendo. Vámonos con esta que me pidieron de Strategy. Y regreso.

0: Tengo mensajitos por acá, 7:14 de la mañana, 18 grados de temperatura. Un mensajito de audio. A ver, ¿qué me dicen?
1: ¡Mai!
0: ¡Oli!
1: Hola, precioso. Mike, para mi niño interno. ¿Qué? What it sounds about like de Huntrix, please.
0: No, corazón santo. No, ¿cuál niño interno? Por más interno que lo tenga, espérame, es de los peques, eres el espacio. Todavía podemos poner nada más tres canciones y luego los adultos la van a agarrar. No, corazón santo, es la hora de los peques. Con mucho gusto te la puedo poner en lo normal, pero la culita está cerrada, perdóname. Dice por acá, buen día, saludos desde la calzada Madero, ya rumbo al gym. Ay, presumida. Presumida, yo quisiera, pero me da mucha hueva. Las canciones que no salgan ahorita de la hora de los peques las dejo para mañana, porque ya que tenemos bien poquito tiempo. Así que vámonos con esto. Mueve la cadera, a ver si es esa, ¿eh? Yo regreso, porque ya no me contestaron. ¿Quién me lo pidió? Ya no me contestó. O si era, espérame. No, me estoy equivocando. No eres la, era la de manos arriba. ¿Qué? Porque la chamaca se equivocó, dice. ¡Vámonos!
2: Hola, ¿qué sucede, gatos?
3: Mueve tu cadera, mueve tu cadera.
0: ¡Ayora!
3: Y

0: Pensaba que los Picus tenían canciones feas. Nomás escuche esa, ahora que manos arriba, mensajito de audio.
1: ¿Qué onda con esa canción de Ule Mike?
0: ¿Te digo?
1: Las canciones en doble sentido, muévela. Muévela, muévela, muévela.
0: Pues muévala de una vez, y pues, ya se la estoy poniendo, muévala. Es como dicen, no voy a decir eso. El Laura de los Peques, el Laura de los Peques. Nos vamos con esta última canción del Laura de los Peques. Le voy a poner un pedacito nada más. Y yo regreso. Dice, esa canción de Mueve la Cadera me dio Grinch. ¿Cómo que te dio Grinch? Esa chida para llegar en la noche con mi señora. ¡Ay! ¡Ay, no anden presumiendo, por favor, que ustedes tienen con quién llegar en la noche! ¡No anden presumiendo! ¡Groseros! Vámonos con esto. Y yo regreso.

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1: 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Hora del sistema. 7:22.
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Y regresamos, 7:29 de la mañana, 18 grados de temperatura. Esto fue la Copa de la Vida del Ricky Martin. Oiga, estaba ahorita mencionando en el en vivo que me di cuenta que Ricky Martin dice ale, ale, ale, porque ale en francés significa vamos. Y esa fue la canción del Mundial de Francia 98. ¡Yo no sabía! Pero bueno, cosas que uno descubre. Dice por acá... Esa canción de Mueve la Cadera me dio... Ah, ya la había leído. Buen día, Mike. También hay canción de Willy en la Hora de los Peques. Pues bueno, salimos de algo diferente. O sea, de la rutina, más bien. Saludos, Mike. Buenos días de parte de Pepe Monta. No, ¿es albur? No, ¿verdad? No. Imagínate que fuera... Que te llamaras Toribio. De Pepe T. Monta. ¡Ah! ¡Ay, soy bien chistoso para los albures! Ya deberías banear esa canción de los payasónicos. Ya, ya, ya está baneada. No está baneada, pero vamos a descansar de ella, porque ya van muchos días que la piden. Dice, ¿cómo así? No entendí. O sea que nos aceptas porque traes el control de calidad muy bajo. ¿Cómo? No, corazón, no. Ahorita te cuento. Dice, hola Mike, quiero mandarle un saludo a mi hija René, que la quiero y la amo con todo el corazón. Que se la pase de lo más bonito, la amo. Sí fue la que felicitamos ahorita, ¿verdad? Sí fue esa. Pero bueno, muchas, muchas felicidades a tu hija. Y vámonos con... ¿Con qué? Otra cancioncita, sí. Come Original de... ¿Cómo se llamaba? 311. Bueno, ahí está. Y yo regreso. No me tardo.

0: Y 7:34 de la mañana, 18 grados de temperatura. Ya que no tengo mensajes porque nadie me quiere y ando de víctima ahorita, el lunes, yo lo sé. ¿Qué le parece si nos aventamos la de Ule? Creo que sí alcanzamos a ponerla. Así que esta canción, usted no la va a querer, va a querer que la quite. Pero va a decir, ¡ay no! ¡Qué fea! ¡Me encanta! ¡Vámonos con la canción! La canción de Ule.
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7:37 de la mañana, 18 grados de temperatura. Eso fue para que me dé con el bate de la pajarita. Sabes que ya estás, pero pa'l perro, cuando la pajarita tiene más acción que tú. ¡Ay! Le voy a pedir tips a la pajarita. ¡Buenos días! Auto descompuesto en Periférico Luis Echeverría antes de subir el puente en Pilgrims. Con dirección al oriente, no hay autoridad y sí hay muchísimo tráfico. No sé para dónde es el oriente, pero para el que sepa, aguas, por favor. Hay mucho tráfico por allá. Dice el Félix. El sticker. Dice, no, los picos...

0: Era la canción de Ule. Saludos, Mike. Buen día. Mensajito de audio.
1: Hola, Mike.
0: Hola, corazón santo. Muy bien,
1: días.
0: ¿Y tú?
1: Oye.
0: Dígame.
1: Ya van dos canciones de Ule que pones.
0: Sí.
1: ¿Qué onda? ¿Cómo
0: tres,
1: andan?
0: Tres.
1: ¿Todo bien en casa?
0: Corazón santo. Gracias. ¿Y la Vane?
2: Miguel, buenos días.
0: Buenos días.
2: Ahora sí, ya me levanté, ya estoy preparándome para irme a trabajar.
0: ¿Cómo, Vane? ¿No fuiste a correr hoy, Vane? ¿Por qué no fuiste a correr hoy? ¿Qué pasó, corazón santo? Si tú eres bien fit.
2: A los que entran a las 8, pues apresúrenle porque se les está haciendo un poquito tarde, ¿eh?
0: Tú entras a las 9, ¿verdad, infeliz?
2: Saludos hasta Saltillo, te agarramos Arispe alrededores y la colonia Valle de las Flores. Desde la Valle, hermosa comarca lagunera, excelente inicio de semana.
0: Igualmente, corazón santo, excelente inicio de semana desde Torreón, Coahuila. Nada más que Vane tiene que mandar los mensajes desde las 4 de la mañana porque tarda mucho en llegar hasta acá. Más que nada por la señal y ahorita la interferencia de la tierra, ahí les encargo.
3: Oye, ¿qué onda?
0: ¿Qué onda?
3: ¿A poco eso triunfa,
0: Mike? A ver, ¿qué?
3: Oye, ¿qué onda? ¿A poco eso triunfa, Mike?
0: ¡Claro!
3: No sé. México está podrido.
0: Pues es que eso no es de México, es de Sudamérica. No sé de qué país, pero no es de aquí. Primo de mi corazón, ay, hola, prima hermosa, ¿cómo andas? Buenos días, hoy sí pude escribirte, a mí sí me gustó la canción de Ule, está padre, está muy padre. También la de Calocha está muy bonita, pero es que esa nada más la he puesto una vez y quiero ponerla después. Sí la quiero poner, pero tengo que mutear muchas cosas, me encanta esa canción, me encanta. Dice, por eso dicen... ¿Qué? Por eso dicen que hay hotchis. ¡Sí es cierto! Sí es cierto que una persona dijo que aquí había puro hotchis, pero no es cierto. Y pura machuqui, dice. Buen día, Mike Bello. Excelente inicio de semana. Aquí solo escuchando los éxitos de este día. De eso se trata. Saludos para mi amigo el Bocho, que anda bien pilas. Ay, se me hace que ha de andar, pero bien grifo.
2: Sí, te dije, condenadote.
0: ¿Qué?
2: No salí porque está haciendo mucho aire, está la lluvia lagunera, o sea, la tierra, y es imposible estar así afuera, ¿ok?
0: Ah.
2: Sí, a las 9 entro, pero ya casi estoy lista para salirme. Bueno, más tarde, pues.
0: ¿Qué tan cierto es que ya suspenden clases por las polvaneras, Vane? ¿O tolvaneras, cómo se llama? Sí, es cierto. Ay, no, se han de sentir en el Sahara. ¡Vámonos, un corte, regreso, no me tardo!
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5: 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Hora del sistema, 7:41.
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0: Oiga, ya mero nos vamos. Ya mero nos vamos. 7:46 de la mañana, 18 grados de temperatura. Vamos a dejar una canción de fondo. Porque ya tenemos que irnos y vamos a aventarnos un mañanero de no sé cuántas, ¿eh? Dice por acá, las lluvias laguneras, por eso le dicen el tierrón de Coahuila. De México, yo digo. Mike, hoy es mi cumpleaños, feliz aniversario del programa para ti. Hoy no es mañana. Y felicidades para ti. Felicidades, que te la pases de lo mejor, que te den muchos regalos, muchos abrazos y todo lo demás. Y qué bueno que me recuerdan, oiga, el día de mañana cumplimos 2 años al aire. El día de mañana cumplimos 2 años al aire. Y vamos a tocar viejitas así bien bonitas. Mañana hablamos sobre eso, ¿le parece? Hoy es 11, es el 12. Espéreme, no quiero equivocarme. Porque ya saben que a mí se me va la onda bien gacho. Fue en el 2024, mayo, fue justamente un domingo, exactamente. Domingo 12, empezamos. Y usted dirá, ¿por qué el domingo? Pues porque sí, ¿por qué no? Dice la Vane llegando de correr toda terra. Ay, Vane, te están diciendo muchas cosas. Me mandaron un video. A ver, ¿y no se quiere descargar, cosa preciosa, hermosa? ¿No se quiere descargar el video que me mandaste? Terminación 2375. Mensajito de la plantada.
1: No, oh, por favor, espérate.
0: ¿Qué?
1: Hasta que llegue al trabajo.
0: Todavía no llegas. ¿Por qué? ¿Qué pasa? Dice Torreón es la ciudad de la eterna polvareda. Allá todas las comidas son mazapanes.
1: Hola.
0: Gracias, Mike. Mañana te felicito de nuevo. Ya dijo, corazón santo. Ya dijo. Vámonos con lo que sigue. Me pidió un esto de Panic at the Disco y regresó.

0: 7:52, 18 grados de temperatura. Déjenme leer mensajitos que tengo por acá. Dice, ¿qué traen con las laguneras? ¿Cuál fue el mal que hemos hecho? Ninguno, ninguno. Para nada, para nada. Para nada, no hay ningún mal. Nada más que Vane es muy memeable.
1: ¿Qué ganó Tosmac de entrar a las 9 de la mañana como la Vane jalada?
0: Sí, ¿verdad?
1: ¿Dónde trabajas?
0: Espérate, o sea, deja tú. A veces ni siquiera va, y desde su casa. Nomás te digo.
1: Vane, el Lala. Pues, ¡ah! Hay una fábrica, ¿no? Y el Estadio de Santos, y ya, se acabó.
0: ¡Es todo! ¡Es todo! Imagínense los que tengan que barrer en Torreón. Me siguen mandando fotos de la Vane toda aterrada. ¡Hombre, Félix, eres bien bárbaro! ¡Ya no se lo busqué, oiga! ¡Vámonos con esto!

Señor, señora, vamos a darnos una revolcada. Vamos a darnos una aterrada. Total, la Vane siempre anda así. Yo le voy a poner dos canciones y usted ya sabe qué hacer. Vamos a aventarnos un mañanero. No, perdóneme, perdóneme, no son dos canciones, son tres canciones. Háblele al compadre porque el día de hoy toca Tribilín. El día de hoy toca su menaje a Chua. Vámonos con la opción número uno. Acuérdense, son tres. Opción número uno: Save My Love de Kygo contra Hypnotize de XG, sepa la bola quien sea, contra Strike It Up de Black Box. Empezamos a votar en este momento. Una, tres, tres, tres. La plantada, voto decisivo. Vámonos.

0: Son las 7:56 de la mañana, 18 grados de temperatura. Mañana se me hace que vamos a poner canciones recientes. Vamos a castigarlos porque no va a haber viejitas, hombre. Siempre encuentro la manera de meter una viejita en cualquier día. Ya no tenemos mensajes. No, nadie me quiere. Ah, bueno, la Vane creo que sí tenía dos audios. Espérenme. Ahí va.
1: Hola, Félix. Sóbrese. Moni, dale un pellizco de mi parte.
0: Ay, ni te topan, mija.
1: Hola a todos. Mire, mire, mire, mire, mire. Muchas empresas de aquí también. Cállese.
0: ¿Qué, Vane? ¿Qué dijiste? Ay, la Vane se pelea con ella misma. Espérate, Romero, calmado, mijo, calmado. No eres el único, chiquito. Espérame, chiquito. Toda que llegas bien tarde y quieres luego, luego que te ponga los audios. No, mijo, así no funciona.
2: ¿Qué onda, Miguel? Un saludo ahí.
0: ¡Ay, no! Ese Romero no me gusta.
2: Buenos días.
0: ¡No! Ese huevón tampoco. Otro, por favor. Sí te encargo. El Romero animado, alburero, gritón. Por favor. Ahí está. Me lo está mandando. Espérense nada más que me lo mande. ¿Qué tienes contra nosotras las viejitas? No, contra ustedes no. Contra ustedes no. Contra las canciones viejitas. Y ay, déjenme presumirles que conocí a la hermosa Lidia el día. ¿Qué día fue, Lidia? En los chilaquiles, no me acuerdo qué día. Pero ahí la conocí. Me da mucho gusto conocerlos. Me da mucho gusto que se acerquen cuando me topan en la calle. Aviéntenme dinero cuando me topan en la calle. ¿Sí les encargo?
3: Oye, sí, llevan varios lunes que te piden puras viejitas.
0: Sí, sí, hay que ponernos más estrictos.
3: Los censurar.
0: Sí.
3: Toda la semana por mañosos.
0: Sí, lo voy a censurar. Dice por acá, ahí está el Romero ya. Ahí está el Romero.
4: Calmado. Oh, dile a la Vane, ¿cómo se llama? A la polvorienta. A la polvorienta de la Vane, tú bastardo.
5: A la hermosa Lidia.
4: ¡Ey! Mándale un saludo a Wilson, no, échame la mano.
0: ¡Wilson! ¡Wilson!
4: ¡Wilson!
0: ¡Te manda un saludo, Romero! Vámonos ahora sí, oiga, voy a poner los siguientes mensajitos. Como gotitas dice, y el Néstor, que no lo invoques. ¡Que no lo invoques! Cuídense mucho, nos vemos el día de mañana en punto de las 6 de la mañana en su morning show. Ahorita no me quiero levantar más antes de tocar viejita, 6 a 8 de la mañana. Yo me voy. Cuídense mucho, le mando un beso muy grande, un arrimón y todo lo que le quiera mandar y lo que me quiera recibir. Que pase un inicio de semana excelente, que pase un lunes de lo mejor. Y mañana nos vemos aquí tempranito. Yo los dejo con las gotitas del mañanero y nos vamos. No me tardo, digo, sí me tardo. Ya me voy, o sea, en irme, Andy. ¡Nos vamos! ¡Vámonos!
6: Haciendo para todos los bailadores con esta rola que dice...
0: ¡Un, dos, tres, cuatro!

0: te dije, Miguel, la uno. Sope.
1: ¡Qué bárbaro!
0: Sobres, Ramero, sobres.
1: Un, dos, tres, cuatro.
2: Don ADN, necesitamos otra hora porque andamos... ¡Ay! Medio dormido.
3: ¡Ya chocó, mija! ¡No, mija! ¡Te metiste un bache bien hondo!
2: ¡Ey, ey!
3: ¡Ey, ey! ¡Sola!
2: ¡Ey, ey, ey! Yo te dije uno. Yo opino que cuentes los votos porque no es martes de viejitas.
3: No tengo tiempo, mija, de andar poniendo canciones. ¿Quieres que ande contando los votos? Ahí te encargo.
1: ¡Rola! ¡Un, dos, tres, cuatro!
3: ¡Zapatéllale hasta que levante tierra como en Torreón!
2: ¡Eso, eso! Don ADN, por favor, ¿de qué manera se lo tenemos que pedir? Regrese la hora que le quitaron a Mike.
3: No, nada, Diana anda bien, bien dormido ahorita, hombre. Cálmate. Bien enrolado.
4: Buenas, buenas, saluditos.
3: Hola, corazón.
4: Y te mando el arrimón. ¡Ay! Amigo Mike. Saludos, bye. Saludos a las detonadas.
3: Gracias por resumírmelo, corazón.
1: Mira nomás qué chulada de ambiente. Seguimos bailando con esto que dice. Un, dos, tres, cuatro.
2: ¿Y para qué soy tu asistente, corazón?
3: Ay, mija, no, no eres mi asistente, eres mi lideresa. Porque somos bien corrientes y bien vulgares aquí, acuérdate.
5: Buenos días, gordito.
3: Hola, hola.
5: Organizar una marcha, pero para que te dieran el programa en la tarde en vez de la hora de ahorita.
3: ¿Tú crees?
5: Que te quedes en la mañana, en la tarde, en la mañana, en la tarde,
3: gordito. Será bueno, será prudente, será prudente.
6: Buen día, plantada. ¿Cómo estás? Feliz inicio de semana.
3: Bien random el Calzagrande.
6: Vane, ¿cómo estás? Buen día. Maggie, saludos. Néstor, ¿cómo anda? ¿Qué dice? Saludos a todos.
3: El pase de listas en la mañana, Néstor. Digo tú, Calzagrande.
7: Todos los ochenteros decimos cuántas corcholatas y cuántas taparroscas debemos de juntar para cambiarlo por la hora que nos falta.
8: Ahora no mando mensaje del Calzagrande.
3: Ahí está, mira.
8: Está bien.
3: Ahí está.
4: Mike, yo te resumo lo que tú quieras.
3: ¡Ay! ¡Ay! ¿Qué fue?
4: Mike, en Torreón no es necesario zapatear para sacar tu...
9: Mi vida hermoso, precioso de mi amor.
3: ¡Hola!
9: Y de mi corazón.
3: ¡Ya me voy! ¡Un, sí, dos, tres, cuatro! ¡Ah, se fue! ¡Eso! ¡Ya me voy! ¡Cuídense mucho! Dice el Calzagrande, saludos a todos. A ver si pega una de las que saluda.
6: Te estaba viendo en TikTok, nada más que ahora siendo yo muy ocupado.
3: Ah, y ahora resulta.
6: Saludos a toda la banda.
3: ¡Y nos vamos!
10: Oye, sé que sonó el claxon. Así deberíamos de hacerle un día de estos todos por ahí por la de Allende, sonando los claxon para que te regresen la hora.
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12: 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Hora del sistema: 8:04.
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Hola, hola gente, muy buenos días, bienvenidos en esta nueva semanita a Hit and Rewind, lugar donde la música, solo el comienzo y el pasado se encuentran en un solo lugar, la alfombra roja de los éxitos eternos. Son las 8 de la mañana con 12 minutos y oficialmente arrancamos este espacio musical donde vemos el soundtrack de nuestras vidas también. Ya se la saben que cada día aquí en este espacio es una temática diferente y el día de hoy, lunes, estamos aquí, el lunes 11 de mayo, qué rápido se me ha estado yendo este mes, de un abrir y cerrar de ojos. Pues ya vamos a llegar a la mitad, ya vamos a llegar a quincena esta semanita. Entonces, qué agusticidad que se ha ido volando, corriendo, pero bonito. Ayer tocó celebrar el Día de las Madres, así que yo quiero que me platiquen también al 844-294-3009 cómo celebraron a sus mamás, qué hicieron, qué comieron, a dónde fueron, porque yo siento que hay muchas cosas que hacer en Saltillo cada vez más, pero también se llenan muy, muy rápido y ahorita ya es imposible conseguir reservaciones. Entonces platíquenme cómo celebraron, si estuvieron descansando, si salieron a algún lugar. Y pues también, ya saben, pídanme su canción. Les comparto de una vez la situación del día de hoy. Antes de empezar a leer mensajitos, les platico que justamente hoy vamos a hablar de algo con lo que seguro más de uno se va a identificar. Estoy segurísima que sí. Porque no les ha pasado que se sientan a trabajar, no sé, estudiar, hacer algo de suma importancia, pero su mente decide irse así como de gira mundial. O sea que estás tratando de concentrarte, pero al mismo tiempo estás pensando en que tienes muchos pendientes, muchas cosas que hacer, en algo que te dijeron, en qué vas a comer, en ese mensaje que no has contestado, en una, dos, tres, cinco, 20 cosas más. Así que la situación del día de hoy es canciones para cuando quieres concentrarte, pero tu mente está en 20 cosas al mismo tiempo. A todos nos ha pasado, así que mándenme sus canciones y también confiesen qué es lo que se suponía que estaban haciendo y en qué terminaron pensando. Empezamos por eso mismo con Clocks de Coldplay, algo relativo ahí al tiempo, ¿verdad? Pero ahora nos vamos a ir también con una canción que yo creo que queda perfecta para el día de hoy, que es un lunes. Los lunes, por ejemplo, en mi caso, son los días más movidos. Son los días en que más me quedo aquí en el trabajo, que tengo más juntas, más cosas que hacer. Y aparte, va arrancando la semana, ¿verdad? Entonces, es de organizar y hacer mil cosas. Pero también la niña se disocia, de repente ya está cantando y bailando. Y les digo, si no estoy cantando o bailando físicamente, hay una canción sonando en mi cabeza. Entonces, ya es señal de que, ay, ya dejé de prestar atención, deja, vuelvo a concentrarme, ¿no? Entonces, díganme cuál es la canción que ustedes escuchan para eso. Me dicen por acá, buenos días, qué bonito jolote, exacto. Así estoy yo, bailando aquí en cabina siempre. Dice, hello, Wendy, buenos días y excelente inicio de semana. No te imaginas qué feliz me pongo cuando suena Coldplay. Eso, eso, eso, eso. Últimamente me di cuenta que lo hemos estado poniendo mucho, pero es que tienen muy buenas canciones. Aunque yo no era tan fan, creo que ya me estoy haciendo fan gracias a ustedes, ¿eh? Vámonos con esto que se titula Maniac Monday de The Bangles. Perfecto para el día de hoy, no me le cambien.

Acabamos de escuchar Maniac Monday de The Bangles. No se me ocurre una mejor canción para la situación del día de hoy. Sin embargo, me voy a dejar sorprender con ustedes, como siempre lo hacen. Ustedes siempre me sorprenden, me piden muy buenas canciones. Entonces, creo que no será la excepción. Y pues sí, todos hemos tenido esos días en los que te sientas a trabajar, a estudiar, a hacer cualquier cosa, pero nuestra cabeza está en todos lados, menos en lo que debe estar, menos ahí. No sé, por ejemplo, estás contestando un correo, así como de, ¿cómo me encuentras este correo? ¿Verdad? Así, pensando en lo que tienes que hacer mañana, pero recordando también lo que dijiste hace 3 años, ganando discusiones en tu mente y preguntándote también qué haces en el rato. Concentración hay, pero diferentes cosas a final de cuentas, así como con diferentes pestañas abiertas al mismo tiempo en la computadora, algo por el estilo. Así que de eso va la situación de hoy. Canciones para cuando quieres concentrarte, pero tu mente está en 20 cosas al mismo tiempo. Yeah, por acá me dicen, a ver, buenos días a la niña bonita de la radio. Lunes zombie, sí, concuerdo completamente. Lunes zombie, así me siento, y eso que descansé, ¿eh? Imagínense si no. ¿No les pasa también que a veces cuando duermen más se sienten más cansados que cuando duermen menos? Yo creo que también es algo común, pero sí, hoy toca andar en modo zombie. Dice, no sé si morí el fin de semana o estoy purgando mis pecados. ¿Podría de favor ponerme una canción que solo pude escuchar un fragmento y me fascinó? Se llama Dios no manda mensajes, manda gatitos. ¡Ah, caray! Esa no la conozco. A ver, me sale una por acá que se llama Dios manda gatitos, de inglés fácil. ¿Será esa? ¿Será esa? Me imagino que sí, espero que sí. Así que esa es la que voy a poner un pedacito, a ver qué tal. Dice, de parte de Gatito Volador, para Gatito Volador. Muy bien, como debe de ser, exactamente. ¿Cómo celebramos a mamá? Con una oración. Mamá gatita se fue al cielo hace 2 años. Ay, lo siento mucho y te mando un fuerte abrazo. Y para todos aquellos que celebraron a su mamá, que está allá en otro lado, ¿verdad? Entonces, pues todo lo mejor. Hoy y siempre abrazos hasta allá. Ya saben que es bonito recordar. Y qué mejor que recordar con música, ¿no? Con cancioncitas. Que ya sé que la semana pasada mi mensaje que dije ahí para todas las mamis, para todas las mamás de aquí de ADN, no se escuchó. Porque pasaron cosas, pero sí, justamente, no es esa. Ok, sí. Ahorita me mandas a ver cuál canción es, porque esa es la única que me aparece buscando ese nombre. Y la verdad, no conozco ninguna otra que va de ese estilo. Pero sí, aquí andamos para ver cuál es la canción que toca. Me dice por acá, hola Andy, bonito lunes, ¿me puedes poner la de Superestrella, porfa? De Aitana, saludos. Claro que sí, qué buena canción. Yo creo que esa se ha vuelto de mis favoritas del año, si no es que de las que más he escuchado, la que más. Así que vámonos a escuchar Superestrella. Después nos vamos con Mad World, en la que me mandan por aquí qué canción es, justamente. Vamos a poner Superestrella de Aitana. Disfrútenla, cántala, bailala, súbele el volumen.

0: 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Hora del sistema. 8:24.
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Yeah, seguimos aquí en Hit and Rewind, ya en este segundo bloquecito, 8:32 a.m. Escuchamos antes de irnos al corte, Superestrella de Aitana, que les digo es un rolón, así en la extensión de la palabra. Y la canción también queda perfecto para el tipo de situación del día de hoy, porque puede pasarte que estás trabajando, feliz de la vida, pero en tu cabeza ya te imaginaste aceptando un premio, dando entrevistas, caminando por una alfombra roja, como si fueras de verdad una superestrella. Y pues claro, eso lleva también una historia de amor incluida, ¿por qué no? Y así funciona la mente cuando intenta concentrarse, cuando abres un documento y 5 minutos después, pues ya estás planeando también tu gira mundial, recordando un comentario random de hace años o pensando si deberías empezar tal vez un podcast nuevo, que creo que también es una cosa. De repente me llegan ahí varias preguntas al respecto de ¿y cómo se hacen así de familiares o amigos? Y yo de que, pues es mucho trabajo, ¿no creen que es tan sencillo? Y luego escuchamos por ahí Mad World de Tears for Fears, un clásico que yo creo que también hace que sea perfecta para el día de hoy, porque es como el soundtrack de cuando aterrizas ya en la realidad y dices, ok, tal vez sí necesito enfocarme tantito, si es un mundo

premiando como un incentivo, es decir, okay, ya no sé, a lo mejor leo las siguientes tres páginas del documento que me toca y luego me como un dulcito, no sé, o luego salgo a caminar unos minutos y regreso y continúo, ¿no? O sea, que te das como un mini break, que también es un descansito para que tu mente se pueda concentrar en otras cosas y luego ya es el enfoque a lo que sí tienes que terminar, ¿no? Más o menos así va. Por acá me mandé ya el gatito volador, la canción que decía. Sí, era la que decía entonces, la de inglés fácil. Pues vamos a escucharla, a ver qué tal está, a ver qué tal suena esta rolita. Insisto, nunca la he escuchado, pero me da curiosidad. Por acá me dicen también gracias en mi nombre. Ya saben que aquí estamos a la orden, para el desorden, al 844-294-3009. Tengo aquí más mensajes, ahorita los voy leyendo. Por lo pronto, vámonos con esta canción de Dios Manda Gatitos. Título interesante, vamos a ver qué tal está la canción.

0: Me da risa que dice, me pones un fragmentito. La canción es un fragmentito, está bien cortita. Pero está bonita, tiene buen ritmo. Ay, sí, sí está tierna la canción. Justamente, Dios manda gatitos de inglés fácil. Yo creo que suena como, no sé, de esos tipos CDs, cassettes de antes, donde había canciones y que te ibas descubriendo. Por ejemplo, me pasó que yo descubrí Allison gracias a una UCB que tenía mi papá, de esas que le descargabas toda la música y ya la tenías así como un, ¿cómo se llamaba? Como iPod, o sea, como para aparato para reproducir canciones ya con los audífonos y todo eso. De esas canciones que vienen en automático dentro de esas UCBs, que ya te la incluyen, siento que es ese tipo de canciones para bien. O sea, está bonita, está tierna. Siguiendo aquí por la temática de hoy, canciones para cuando quieres concentrarte, pero tu mente está en 20 cosas al mismo tiempo. Me dicen por acá, a mí me pasa que quiero concentrarme y mi cerebro dice, Ladies and gentlemen, this is Mambo number 5. Perfecta la canción, increíble, me encanta. Así que la vamos a escuchar por estos ritmos. La canción de Lou Vega, que yo creo que es un clásico icónica. De hecho, yo la bailé en mis 15 años y todavía me acuerdo la coreografía. Y ni modo, así que 10 de 10, vamos a ponerla por acá. No me le cambien.
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0: del sistema. 8:42.
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Yeah, tercer bloquecito del programa del día de hoy. En este lunes de situación, escuchamos por ahí un combo muy interesante, Mama Number 5 de Luve. Gracias por pedirla. Creo que esa canción siempre es ideal para iniciar la semana con actitud. Para lo que hagas, te pone de buenas, la escuchas cuando la escuchas y donde la escuches. Desde que suena, secuestra por completo tu atención, no me van a dejar mentir. ¿Sabían que justamente esa canción tiene la base de una música instrumental de un cubano, y que después de eso lo Vega la transformó con este toque más moderno y justamente se convirtió en uno de los hits más grandes del final de los 90, de por aquellas épocas? Y es una canción vintage, pero con mucha alma, con un estilo nuevo noventero y que ha perdurado a través de los años. Y después escuchamos por ahí Can't Get You Out of My Head de Kylie Minogue, una canción que creo que queda también muy bien para el día de hoy, porque resume exactamente lo que pasa cuando intentas concentrarte, porque estás haciendo tarea y de pronto tu cerebro entra en loop con ese la, la, la, la, la. De hecho, hay hasta videos, no sé si los han visto, que son como monitos que están así girando, ¿no? Y moviéndose diferentes ritmos, así como en loopcito, y que en realidad no te dejan de hacer nada. Y esos son justamente los que dices, lo que quiero, lo que suena en mi cabeza y lo que veo cuando estoy haciendo algo importante. No deja concentrarse definitivamente. Esta canción me gusta mucho. Kylie Minogue es una de las reinas absolutas del ritmo pop, del género pop, y me gusta mucho. Una canción pegajosa que no puedes sacar de tu cabeza, literalmente. Por acá me dicen, hola, buenos días, Dani, ¿me podrías complacer con una rolita de Cuco? Se llama Lo Que Siento. Claro que sí, así que nos vamos perfectamente con esa canción, que creo que queda también para esos momentos donde intentas enfocarte, pero el corazón, pues tiene otros planes. El corazón te va a dejar, porque a veces es el que manda y no la razón, así que vamos a escucharla por acá. No me le cambien, 844-294-3009.

Yeah, escuchamos por ahí Lo que siento de Cuco, una canción que yo creo que queda cuando intentas concentrarte, prendes tu laptop para trabajar, algo por el estilo, pero terminas pensando en alguien, o cuando estás leyendo un libro y le das vueltas una y otra vez a la misma frase porque nomás no te concentras al 100%. Y sí, Cuco tiene justamente ese estilo más como de chill, más soñador, más como de ambiente, un poco más nostálgico, de esos pensamientos que aparecen sin avisar a ella y que no te dejan ponerle atención a nada más. Y esta canción se hizo muy viral cuando él todavía estaba bien chavito, porque producía sus canciones prácticamente desde su cuarto, muy al estilo Billie Eilish, no sé si sabían también, pero esta gran artista que acaba de estrenar justamente película en cines. Pues sí, así empezó también, empezó haciendo música desde su habitación con su hermano Phineas, y bueno, ya sabemos hasta dónde ha llegado, premios Oscar, premios Grammys y demás. Yo creo que es una de las mejores artistas, y bueno, Cuco empezó de esa forma, y creo que muchos de los grandes artistas de hoy en día, así es como han iniciado. Entonces, qué padrísimo que nos demuestren que sí, sí se puede lograr, incluso con lo que tienes en casa. Una vez me dijo una maestra, muchas veces tratamos de pensar fuera de la caja, cuando en realidad las respuestas están también dentro de la caja misma, porque hay veces en que sí queremos tener de todo para poder cumplir nuestros sueños, para hacer y deshacer, pero en realidad a veces tenemos también, o la mayoría de las ocasiones en realidad, de trabajar, tenemos que trabajar con lo que tenemos a nuestros alcances, con las circunstancias en las que nos encontramos, y eso se refiere con que también podemos triunfar pensando desde la caja, solamente pues resolviéndolo de maneras creativas, interesantes, como buenos mexicanos que somos, ¿no? Y pues sí, eso pasa también con nosotros, con nuestras mentes, hay que hacerlo, hay que saber también ponernos nosotros así, distintas formas para podernos concentrar y traernos de regreso un ratito más a la tierra. Así que ahora nos vamos a ir con una canción que yo creo que también suena en la mente de muchos desde el momento en que salió. También implica un poquito, si canciones que no dejan salir de tu cabeza, aunque tú quieras y te quieras concentrar, ahí están sonando, son como pequeños pics. Así que nos vamos a ir con The Real Slim Shady de Eminem, algo más movido, y regresando les voy a poner una canción que en lo particular, esa es mi canción, ese es mi pic, la que canto todo el día, la que más no sale de mi cabeza, que me quiero concentrar y no empiezo a cantar. Así en la oficina se sabe ya que estoy disociada, que estoy pensando otras cosas, o que estoy tratando de organizar lo que tengo que hacer en el día dentro de mi mente. Así que nos vamos a ir con estas canciones después de la pausa, así que no me le cambien, ¿ok?

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0: Hora del sistema, 9 con 4 minutos.
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Seguimos en Hits and Rewind, arrancando ya la segunda hora de este lunes de situación. Y honestamente este programa me gusta porque ha sido la prueba de que nuestra mente puede verdaderamente brincar de lugar a otro en cuestión de unos segunditos, así rapidísimo nada más. Hace unos minutos justamente estábamos con The Real Slim Shady de Eminem, pero luego con esta canción que se hizo un fenómeno viral de todas las redes sociales, que fue hace como 2 años más o menos, si no es que un poquito más, que es la de Pedro. Y ahora nos vamos a ir con otra canción, algo más diferente que me están pidiendo por acá. Pero es que sí, justamente así funciona el cerebro humano cuando traemos 1,000,000,000 de cosas encima. Estamos tratando de concentrarnos y poner nuestro enfoque y de repente recordamos una canción que no escuchábamos hace años y es como ahora tiene que sonar, tengo que cantarla, tengo que disfrutarla. Y si no, ahí va a seguir hasta que escuche otra canción o hasta que me distraiga con otra cosa. Pero sí, luego te preguntas de qué fue de ese artista, dónde quedó, qué pasó con su vida. Y 5 minutos después te pones a investigar datos que no te van a servir para nada, pero que son interesantes. Me pasa más seguido de lo que parece. También cuando voy al cine muy seguido termina la película y me quedo pensando, o mientras la estoy viendo, de dónde conozco ese actor. ¿Dónde he visto a esa actriz antes? Y que no sé qué tanto, y así estoy toda la película, pero no digo nada. Me pasaba mucho que cuando iba al cine con Eduardo, saluditos que andas allá a Monterrey, justamente terminaba la película y nos poníamos a investigar qué pasaba, y así con todos mis amigos, porque somos bien curiosos, bien metiches, y ni modo, tocó. Estoy segura que muchos están igual que yo. Por acá me dice, hola, buen día, ¿habrá oportunidad de agregar una canción? Claro que sí, vamos arrancando nuestra segunda hora, así que ustedes mándenme qué canción quieren escuchar el día de hoy aquí en la radio diferente al 844-294-3009. ¿Qué canción quieren escuchar aquí? ¿Qué canción quieren que pongamos en nuestra playlist? ¿Qué canción no los deja concentrarse hasta que la escuchen o la canten? Así de simple. Por acá me dice justamente, de ser así, ¿podrías poner la de Englishman in New York de Jen Miller, por favor? Claro que sí. Ahorita nos vamos con esa canción que según yo es Sting, ¿no? Si no me equivoco, la versión original, o me estoy confundiendo. Y sí, pues esa canción justamente está basada en un escritor británico que era muy excéntrico, muy acá, muy vivo, que se mudó a Nueva York y se mantuvo muy fiel a su estilo, sin importar lo que pensaban los demás. Lo cual creo que el día de hoy es muy importante, ser fiel a sí mismo, a su estilo, a su corazón, a lo que les gusta, y ni modo que los demás soporten, así de simple, ¿verdad? Así que nos vamos con esta cancioncita. No me la cambien, seguimos con más aquí en Hit and Rewind.

esta canción la iba a dejar para fondear, pero dije, no, no, sí vale la pena escucharla. No está tan larga, de Eric Price, pero es que esa canción también me pasa que no deja de sonar en mi mente y no me deja concentrarme, y está ahí una y otra y otra y otra. Así que, pues tenía que sonar por acá. Antes de eso escuchamos Englishman in New York en versión de Jan Miller, y creo que tiene un toque más especial, más electrónico y relajado, pero también muy, no sé, como que te transporta a otra zona completamente. Entiendo por qué no deja concentrar esa canción, así que está buenísima. Gracias por pedirla, me la robo, me la quedo, la agrego yo a mi playlist personal para que empiece a sonar más seguido, porque sí me gustó, sobre todo el sax. A mí me encanta cuando las canciones tienen saxofón ahí que les acompaña de manera instrumental, porque siento que lo vuelve un poco más elegante la canción, por así decirlo. No sé, me gusta mucho, mucho, mucho. Yo soy fan de esas bodas en las que de repente, mientras todos están comiendo, está alguien tocando el saxofón. Qué padrísimo, 10 de 10. Qué chido que la gente le sepa ese instrumento tan bonito, ¿eh? Yo creo que si yo pudiera aprender a tocar un instrumento, ese sería uno de ellos. Pero sabemos que aquí a la niña eso no se le da, por más que quiera y lo intente, porque lo he intentado durante muchos, muchos años. No, los instrumentos de plano no son para mí. Pero bueno, me encanta la música a final de cuentas, y justamente me gusta saber que las canciones pueden reinventarse y encontrar una nueva audiencia años después. Aunque, pues por ejemplo, en este caso el original salió por allá del 87 y pues está vigente ahora con esta versión, creo que también más moderna. Y justamente me gusta que dice la frasecita de "Be yourself no matter what they say", sé tú mismo, no importa lo que digan los demás, que creo que es muy importante hoy en día, sobre todo con todo lo que tiene que ver con redes sociales, el intentar destacar, estar en este mundo tan digital, donde tienes que tener presencia en muchas cosas. Pues la autenticidad, mantenerte auténtico a ti mismo, porque se sabe que eso es lo que funciona completamente. Y sí, hay canciones que nos dejan ahí repitiendo una línea una y otra vez, como esa frasecita de esa canción. Pero hay otras que se meten en la cabeza de todo el mundo. Y estoy segura que la canción que viene les pasó a muchos, a más de uno, por allá del año 2019. Cuando se estrenó justamente una serie que fue Boom, de ahí de Netflix, que era La Casa de Papel. Esta canción era imposible no escucharla y no imaginarte escenas del atraco ahí en la Casa de la Moneda, los overoles rojos, las máscaras, los diferentes nombres de los artistas, bueno, no los artistas, sino de los ladrones, que ¿cómo se llamaban? Río, Berlín, etcétera, todos esos personajes tan icónicos. Y pues sí, así que vamos a dar un viaje a esa canción, que sí es una canción mucho más antigua, de origen italiano, y que va ligada a movimientos de resistencia, eso es como un himno prácticamente, pero la serie la convirtió en un fenómeno global para toda una generación. Así que súbele, porque aquí está Bella Ciao.

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1: 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Hora del sistema, 9:22.
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Ya de regreso, un combo medio raro justamente aquí en esta segunda hora. Escuchamos Bella Ciao, una canción que pasó de ser un himno popular italiano a un fenómeno global, como les platicaba hace un ratito, por la serie de La Casa de Papel. Y luego, We'll Go Round in Circles de... ¿Quién era el cantante? No era Bill Preston, ¿sí? No. Sí. Billy Preston. Y esa canción justamente me gusta muchísimo, porque yo creo que es la descripción ideal de lo que significa el tener una mente distraída y estar dándole vueltas una y otra vez a la misma cosa. Porque sí, hay justamente días en los que nuestros pensamientos hacen eso, dar vueltas y vueltas y vueltas. Luego saltamos a otra y luego a otra, y cuando te das cuenta ya no sabes ni cómo llegaste ahí. Es como yo cuando cuento historias, que empiezo en un punto y termino hablando de algo completamente diferente al final, y luego regreso al mismo punto y así ando. Así andamos. Imagino que muchos así también. Y bueno, les recuerdo la situación del día de hoy. Canciones para cuando quieres concentrarte, pero tu mente está en 20 cosas al mismo tiempo. Siguiendo con esta idea de pensamientos dando vueltas, por acá me dicen, Around the World de Daft Punk es muy parecido a la situación que comenta. Es como un bucle introspectivo que conlleva a un círculo vicioso de ideas que no dan hacia ningún lugar. Eso es lo más gracioso de la situación, justamente, que piensas mil cosas, pero para nada prácticamente. O sea, no llegas a nada, simplemente uno se está ahí como saturando prácticamente de información. O sin información, ¿verdad? Imágenes o mil cosas, pero sí, no damos hacia ningún lugar. Después de tanta crema, significa que pienso una cosa y no hago otra en ninguna de las pendientes. Entiendo completamente, así que nos vamos a ir a escuchar esta canción de Daft Punk, que está buenísima. Así que no me le cambien, seguimos con más aquí en Hit and Rewind.

Rolón de Daft Punk, justamente. Un poquito larga la canción, entonces dije ya, hasta ahí quedó. Pero sí, justamente es una canción que muchas veces no deja de sonar en nuestra cabeza porque sí, es muy repetitivo. Y justamente yo les quería platicar que ese es un truco de marketing. Porque sí, es muy utilizado en la publicidad, porque justamente cuando escuchas un mensaje varias veces, tu cerebro lo recuerda con mucha más facilidad. Por eso nos aprendemos unas canciones de una manera más sencilla que otra. Porque sí, están ahí con repetición una y otra vez. Por eso también te sabes muchos jingles que a lo mejor no escuchas desde hace muchos años, no sé, la costeña, cosas, y sí, la canción dice Around the World, que me dicen por acá no dice nada, sí, no dice nada como tal de letra, pero es la misma frase una y otra vez, y funcionó, fue un hit mundial. El video también es un loop, donde los personajes del video van haciendo la misma cosa una y otra vez, moviéndose en círculos, pero eso justamente es a lo que me refiero, es la repetición lo que lo hizo que se volviera tan icónica y exitosa esta canción. ¿Sabían de verdad que ese es un truco muy utilizado? O sea, si se fijan, si se dan cuenta, la mayoría de las canciones repiten el coro, y es lo que más no sabemos, y es por lo mismo. Justamente de ahí es de donde surge esta cosa. Para que vean. La niña sí pone atención a la maestría. Dice por acá, buen día, saludos para Norma en Ramos Arizpe. Yeah, saluditos, un abrazo. Y hablando de repetición, nos vamos a ir con una canción que también se hizo muy viral justamente por lo mismo. Es una canción que se llama Sugar on My Tongue. Y va por lo mismo justamente de que repites el coro una y otra vez. Y justamente la canción te pone la frase dos veces. Así que vamos a escucharla por acá. Así que no me la cambien, seguimos con más aquí en Hit and Rewind.

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2: 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Hora del sistema, 9:40.
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un clásico de The Human League para arrancar este tercer bloquecito, el último del programa del día de hoy. Y sí, escuchamos dos canciones por ahí que son de épocas muy distintas, pero tienen algo en común, que son imposibles de ignorar. Las escuchas porque las escuchas en algún momento. La primera se queda por el ritmo, porque últimamente está por todos lados, les decía, la de Sugar on My Tongue. Y la segunda, bueno, desde el primer acorde, el primer sintetizador, te transporta directamente a los ochentas. Y además esa de que Don't You Want es prácticamente una mini telenovela musical. Tiene una historia muy curiosa dentro de lo que cuenta en su letra. Y me gusta, justamente habla de dos personas que recuerdan su relación de maneras completamente diferentes. Ahora sí que cambio de perspectiva total de la chica a la del chico. Uno piensa que hizo ciertas cosas y el otro responde, a ver, pero pues yo también hice lo mío, ¿no? Entonces, es el escenario perfecto para sobrepensar después de una conversación de esas que terminas, pues analizando días después, justamente como decía, que no te dejan concentrarte en otra cosa y le das vueltas y vueltas. ¿Qué quiso decir? Lo entendí mal, debía haber respondido esto, etcétera. Y pues bueno, esa canción va más o menos de ese estilo, con ese loop. Ahorita nos vamos a ir con una canción que también tiene un loopcito. Por acá me dicen Proyecto MK Ultra. Justamente en eso estaba pensando, porque creo que las canciones que escuchamos el día de hoy van de ese estilo, un poco más como robótico, más de conspiración. Este proyecto justamente, pues es el secreto de la CIA, que era creado para investigar y desarrollar como técnicas, así como de control mental. No sé si han visto la de la naranja mecánica, que también es como para que te ponen cosas en repetición, como para lavarte el cerebro un poquito. Siento que más o menos de ese estilo van las canciones que escuchamos el día de hoy. Me gusta mucho la película de la naranja mecánica. Me acuerdo que la primera vez que la vi me quedé como, ¿qué estoy viendo? Esto es muy perturbador, no la volveré a ver jamás. Y lo he cumplido, pero puedo admitir que es una joya. Está muy bien hecha, basada en un libro también, pues de hace muchos años, pero que pues está fuertecito el tema. Y de ahí han salido muchos más productos inspirados, ¿no? O sea, no sé si acuerdan de la serie de Phineas y Ferb, si alguna vez la vieron, pero hay un episodio también donde les aplican así de que la cosa que les ponen así para abrirle los ojos y que se queden viendo completamente fijamente una pantalla hasta que nada más se acuerden de eso una y otra vez para cambiar los comportamientos de, pues, del ser humano. Está muy interesante esa teoría. Así que, ay no, me puse la piel chinita. Nos vamos ahora con una canción que también tiene repetición y también por lo mismo se queda en la mente de las personas una y otra vez. Love You Like a Love Song de Selena Gómez. Y después con algo más clásico, No Scrubs de TLC. Regreso para despedirme, así que no me la cambien. Este es Hit and Rewind.

Ya es todo por hoy, gente. Yo me despido, pero no sin antes desearles un excelente inicio de semana, un excelente día, que todo lo que quieran se les dé, se les cumple el día de hoy. Echen muchas ganitas, aunque tengan mil cosas por hacer, mil pendientes, mil cosas en su cabeza, enfóquense en lo importante, denle prioridad y también descansen, ¿verdad? Que es necesario, sobre todo después de un lunes que se vuelve bien ajetreado. Así que nos escuchamos por aquí el día de mañana con nuestro martes de hits. Yo los dejo con musiquita. Me retiro, soy Andy Aguillón y los quiero a todos, les mando muchos, pero muchos besitos, bye.

0: ¡Hey! La nave tiene que llegar a su siguiente destino, pero nos escuchamos aquí el día de mañana. ¡Bye, bye!
1: 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Hora del sistema, 10, con un minuto.
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0: Y bueno, ya estamos comenzando, 10:04 de la mañana, 20 graditos que se sienten como de 27 que tiene. Gracias a Dios, un día más. Y usted está conectando con nosotros aquí, obviamente, en Conecta ADN, con una servidora, Chío Rosales, en ADN 92.1, la radio diferente, ¿dónde más? ¿Quién más le podría ofrecer programas como los de nosotros, oiga? Y bueno, también le quiero compartir este número de WhatsApp que los mantiene en contacto conmigo para que me manden su saludito, su petición de canción, su queja, su comentario, su expresión, su desahogo y sus emociones. Usted WhatsAppeme en el 8442-943009 y yo aquí le leo, le entiendo, le comprendo. Hoy estamos iniciando esta semanita en este lunes 11 de mayo, un día después del Día de la Madre. Cuéntenme las mamás, ¿qué regalos recibieron? Yo les dije, a mí chismenme hoy si les regalaron cosas que les hicieron su corazón feliz o dijeron, qué bonito regalo que no pedí. Y porque somos mamás, sonreímos y dijimos, está bien bonito, bien bonito. O sea, está bien chido tu regalo, hijo, hija, lo recibo. Cuéntenme, por favor. Y también en estos inicios de semana tenemos, obviamente, aquí en este programa conectamos con todo mundo y vamos a conectar con una boutique. Por si usted no encontró regalo para su mamá o hizo como yo a veces le hago. Fíjense que yo lo hago en los cumpleaños, no en el Día de la Madre, ¿verdad? Porque mi mamá nomás tiene dos hijos. Entonces, una servidora y mi querido David, que somos los hijazos de su vidaza. Entonces, dicho eso, pues obviamente le regalamos cosas, no importa, no le regalamos lo mismo. Pero en el cumpleaños de mi mamá, yo tengo la mañosidad de darle un vale como de regalito. ¿Qué me está escribiendo? A ver, vamos a escuchar sus saludos.
1: ¡Ah! ¿Qué traza? ¡Tú, patrona! ¿Qué haciendo? Ya tenía mucho que no te escuchaba. Yo digo que voy a seguir sin escucharte. No, hombre, mira, tiene la voz bien fea.
0: ¡Guau!
1: Ah, cotorrea, patrona, cotorrea, que Diosito te llene de sus tantas espesas bendiciones, tú, patrona. Ahí me saludas a Wilton. ¡Wilton! ¡Hi-Fi, Wilton!
0: Ay, Dios santo, dice, hola Chío, ponte la de 3 hasta donde te quiero de la rondalla de Saltillo o está muy de hueva. La vamos a poner, porque hasta donde te quiero me gusta como para las mamás. Dice, respetable señora de mis gustos radiofónicos, ¿cómo le fue de festejación Madre Santa? ¿Qué tal la pasó nuestro pedacito de bubulubu, de chocolate? A chocolatada y azucarada a más no poder. Ay, Dios santo, ¿de dónde sacas tanto ingenio, hijo? No, de veras. Artistas son, nomás falta apoyo. Me inspiras, no te digo. Oye, te andan haciendo competencia, déjate digo lo que me escribieron, que yo no sé de dónde sacan esas ocurrencias. Ira dice, querida señora progenitora, arquitecta de traumas elegantes y administradora oficial del Yo Te Dije, reciba este ilustre Día de las Madres mi más sincera admiración por haber sobrevivido a tantas cosas como madre, sin vender sus hijos al circo ni devolverlos al hospital. Su talento para detectar mentiras a 7 habitaciones de distancia, encontrar cosas perdidas con poderes sobrenaturales y convertir un simple ¿qué tienes? En un interrogatorio a nivel FBI, merece un reconocimiento internacional. Gracias por ser la mejor mamá de todos. No sé por qué de todos, pero me lo pusieron y por recordarlo cada vez que se discute. ¿Qué tal? ¿Andan bien? ¡Ah! El otro, Melapelishkis dice, perdón, no me llegan a los talones con la inspiración de tan bella ninfa color chapopote.
2: Saludos, Rochío, aquí andamos, excelente inicio de semana. Un abrazo, que estés muy bien. Excelente programa.
3: Saludos, Rocío. Excelente programa, como siempre. Espero que te lo hayas pasado increíble con tus chilpayates. Y por aquí andamos. ¿Qué está pasando? De repente sentí como que nos regresábamos a no nos funen. ¿Qué pasó?
0: No sé.
3: Se escuchó medio raro.
0: ¿Verdad que sí? Es que dijeron, aquí a la terminación 1419, la patrona está morida. La patrona no existe, se fue, no estuviste en el último programa, que estuvo muy padre, cuando se despidió la patrona para no volver. Aquí tu servilleta es Chio Rosales. O sea, ero yo, si tú me quieres conocer, muy bienvenido. Y bueno, en este inicio, como les decía, nos vamos a conectar para una boutique, por si no encontró regalito. Yo les estaba comentando que yo en los cumpleaños de mi mamá siempre le regalo después, porque ya veo lo que le regalaron. Y yo digo, mira, esto no le regalaron, yo le puedo regalar esto y siempre quedo de 10. No diría como la hija predilecta, porque ya se sabe quién es el hijo predilecto de mi madre, pero sí como la consentida. Como el ácaro que no se le despega, esa soy yo.
3: Escuchaste como, no sé si sigues a los de la patrulla espiritual.
0: Sí.
3: Hay uno que empezó diciendo que él ya no es Changoleón, él es Carlos. Así tú, ya no soy la patrona, ya soy Rochío.
0: Locos estamos, amigo, locos estamos, mi Lion precioso. Pues es que ha de cuenta, Iren, yo sigo lo que se dice. Y dijeron, la patrona nomás, se tiene que ir la patrona. Y se va la patrona. Entonces, compren. Ahorita vamos a estar en este conexión con esta boutique, que 10 de 10, yo digo que ahí pueden encontrar el regalito y le digan a la mamá, ya lo tenía, pues se me olvidó, mamá, aquí está, mira. O pídanle, o díganle, ¿qué te regalaron, mamá? Ah, no, pues que me regalaron. Mira, ahí en la boutique encuentres. Compren. Dice, ja, ja, ja, te volviste a tomar la floxetina y desapareció tu alter ego. Es que desapareció, la tuvieron que desaparecer. O sea, no estábamos vendiendo bebés. ¿Cómo les explico? Era muy divertida, ¿sí o no? Era divertida. Eso no lo pueden dudar. Era divertida la chiquilla, pero no puede estar. No puede estar porque, porque no. Dice por acá, yo sí la amaba. O sea que a mí no me aman. Does my hair look beautiful? ¿Qué importa? Oigan, pues vamos a escuchar una cancioncita. Dice, oye, Chio, ¿y sigues en tu programa? Ah, sí. No, por el momento no. En la tarde ya no estoy allá en nuestra radio hermana. Próximamente habrá noticias, yo les digo, para que ahí empecemos con nuestro programita infantil de nuevo para volver a conectar con los chiquillos. ¿Cuál es la estación? Pues Región. Región 91.3 es nuestra estación hermana. Ahí yo estaba en la tarde con mi programa infantil, hermoso, precioso. Pero yo creo que prontamente les tengo noticias, no sabemos, todo puede pasar. Y les estaré comunicando para que también me escuchen por allá y pongan a sus criaturas ahí a pedir sus canciones de las Huntrix, de los gatitos cantando, que yo no sé por qué les gustan. O sea, la de ponme la de Huntrix con el gatito cantando, la de 6-7, o ustedes también quieren esa de 6-7, porque la de 6-7 ya la traigo, pero mira, dominada con mi criatura. Con mi criatura yo ya la traigo dominada. Dice más o menos esta canción así. ¿La vamos a escuchar sí o no? Dice para acá, invítame de coco conductor. Sé decir tonteras también. Sí, lo creo.
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0: Y bueno, después de escuchar esta cancioncita que tiene hasta coreografía, vamos a escuchar qué tienen que decir aquí mi querido Lion.
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0: 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Dice por acá, qué canción tan bonita, no la vuelvas a poner. Como los regalos del Día de la Madre. Qué bonito regalo que no pedí. Oigan, yo les voy a contar cómo fue. Mi fin de semana fue diferente a todo lo que en mi vida yo creí que iba a ser. No están ustedes para saberlo, pero ni yo para contarlo, pero como quiera, me gusta el chisme y se los voy a contar. Mis hijos este fin de semana les tocó estar con su padre progenitor, no conmigo. Para mí eso era algo indescriptiblemente, ahora sí que inimaginablemente enigmante del coral. Y yo dije, no va a pasar, se van a pasar conmigo. Y ahí fue cuando descubrí cuál es el amor materno. Y el amor materno va más allá de lo que uno quiere, de su egoísmo, de sus ideas, de sus heridas. Y yo dije, ¿cómo? Si nomás ven a mis hijos a su padre el fin de semana y les voy a quitar ese momento, porque es Día de la Madre, que yo los tengo todos los días, no le voy a quitar esa oportunidad a su papá ni a mis criaturas. Y fue difícil, no les digo, porque a los sueños que yo tenía en mi vida, pensados, a mi plan de vida, esto no estaba escrito, hijos. Yo dije, esto jamás me va a pasar a mí. Yo familia, ¿cómo dicen por ahí? Familia priista, con tradiciones. Y no pasó, entonces fue complicado. Sí, se tiene que ir a terapia también, porque si no, no lo hubiera hecho. Y yo dije, ok, mi 10 de mayo será hasta que me traigan a las criaturas el domingo. Y así fue, celebré mi 10 de mayo por ahí de las 5 de la tarde, pero no puedo decir que no lo disfruté, porque tampoco nos vamos a ser las víctimas. Si tú, mamá, me estás escuchando y pasaste también esa situación, no te hagas víctima. Yo, gracias a Dios, tengo a mi mamá todavía conmigo y la disfruté el sábado, que me la llevé a comprar su regalito, la invité a comer. Y el domingo también la llevé, le gusta mucho ir a misa de 12, pues nos fuimos a misa de 12, nos fuimos a comer, disfrutamos la tarde. Y cuando ya regresaron mis criaturas, celebré con mis criaturas como una buena mamá de criaturas de niños, que dije, a ver, ir a un restaurante donde hay chorros de gente o ir a un lugar donde hay jueguitos y me pueden dejar las criaturas comer a gusto un ratito. Pues dije, ni modo, 10 de mayo en un lugar donde es una estrellita con hartos juegos. Y bueno, ya estamos por conectar aquí con esta boutique que yo creo les va a ayudar. Okay. Después del corte vamos a entrar a esta boutique para que usted esté atento, porque yo no sé si le quede cerca para que aproveche. Por lo pronto le digo que teníamos tema de nutrición el día de hoy. Importante, sí. Ah, ok, sí. Pues nos vamos a ir a corte, regresamos. 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

0: Hola,
1: hola, hola, ¿cómo estamos? 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
0: 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Así que, pues volvemos contigo, Rocío, un ratito, y regresamos ahorita después por este rumbo, así que no le cambien, sigan aquí con Conecta con Rocío.
3: Ya estamos de regresito, son las 10:28 de la mañana, 22 graditos, y vamos a escuchar esta cancioncita completa que yo la quería poner completa, pero aquí el Master de Master me la puso de fondo. ¿Qué tiene? La vamos a escuchar de nuevo. Sueños, un corazón.

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3: Ya estamos de regresito. ¿Sí me oigo? Ah, sí me oigo. Es que no traigo él, niña. Póntelo, chiquita preciosa. Ya estás aquí otra vez. Estamos de vuelta aquí en Conecta ADN con Chio Rosales. Y les tengo sorpresa. 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Vamos al corte y regresamos.
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5: Sistema estable. Por ahora. Hora del sistema, 10:38.
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1: No, muchas gracias por su espacio.
2: Ya estamos de regreso. Ella piensa que estaba aquí en la plática, no es cierto, estamos trabajando aquí en Conecta ADN 92.1, y les tengo preguntitas para que se lleven estas terapias cortesía de Omar Pedraza, de su Sin 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Tú puedes también ser candidato para que te ganes este tipo de terapia de forma gratuita. Ya te dije lo que incluye. Es por medio de cita. Ahorita los dos numeritos que me mandaron, les voy a mandar la información para que agenden su cita. Y pues muchas gracias por estar escuchándonos. Me encantó que estuviera el control remoto. Ahora les tengo que decir, antes de irnos, algo muy importante, porque yo sé que todos estamos esperando este tipo de eventos y no va a ser excepción. 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Vamos a escuchar esta canción y regresamos.

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Ya estamos de regresito y por acá nos piden cancioncitas. No sé si pueda ponerlas, bebé. Dice, por acá nos mandan todavía los que querían participar. Mañana esténse atentos, les vuelvo a repetir, hay otras dos cortesías disponibles. Así que por favor no se pierdan la oportunidad de ganárselo, por favor. Y la canción, me pedían la de Hasta Dónde Te Quiero de la Rondalla de Saltillo. Sí la voy a poner, no importa, no importa. Es lunes y todo se puede. Hasta Dónde Te Quiero. Y con esta nos retiramos, terminamos por el día de hoy. Nos encantó estar en contacto con la boutique porque ahí usted puede conseguir los mejores regalos para la mamá, la novia, la esposa. Así que por favor, dice Hasta Dónde Te Quiero de la Rondalla. ¿Dónde estará? ¿Esta será? ¿Será esta? Vamos a ver si es esa. ¡Sí es! ¡Sí es! Pues vamos a escucharla. Estuviste aquí conmigo conectando con Chío Rosales. Mañana nos escuchamos en punto de las 10 con una servidora y por lo pronto sigue el FedEx con el chismecito.

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1: 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Hora del sistema, 10:59.
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0: Hola, hola. ¿Qué tal, raza? WhatsApp.
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2: WhatsApp.
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0: Ay, se me vino.
3: Fino.
0: Se me vino la largura. Bienvenidos, hombre, bienvenidos al Chisme Ciro. Bienvenidos al Chisme Ciro. Gracias por estar conmigo, gracias por estarme acompañando. Gracias por estar ya en sintonía de ADN. Y si todavía no estás en sintonía, pues come popó. Come popó por no estar en sintonía, obviamente.
4: ¡Ah! Qué tranza, Erico! Dichosos los ojos. No, las cierto, orejas. No, dichosos los oídos las que te orejas. Escuchan, perro. ¡Ah! Ya llegó la mera vena del corazón.
0: Ah.
4: ¿Qué hay que hacer, tú, Fede? ¿Qué me que fue una día en corto? Ahorita nos ponemos bien rameros, bien arrabaleros. Buenos días. Que Diosito te cuide y te llene siempre de sus tantas espesas bendiciones. ¡Ah, qué bueno escucharte otra vez, mi Fede!
5: Buenos días, hinche chilango. Soy chilango.
0: Buenos días, ¿cómo andas? Es cierto, hace siglos que no te comunicabas. Hace siglos que no te comunicabas. Dice, buenos días, guapetón, ¿sobreviviste al FedeFest? Quisiera decirte que sí, bebé. Yo creo que tú más que haber sufrido crudo y descontrol alcohólico, sufriste indigestión, ¿verdad? Fíjate que no, bebé, no tanto indigestión, pero estoy harto. De los pobres. No, perdón. Ay. Ah, yo sí tengo una queja. Dice, muchas gracias, yo me comunico, bonito día. ¿De qué hablas? Te equivocates. Ay, no, bebé. Fíjate que sí. Sí sobreviví, bebé. Pero es que fue leve. Nada más el viernes sí fuimos todos, pues toda mi raza, toda mi gente, fuimos el viernes aquí a Punto Centro. Ahí sí hasta las chanclas, güey. Una buena guarapeta el viernes. Y luego imagínate, fue el viernes y luego el sábado trabajaba yo temprano. Entonces me levanté a las 8 de la mañana. Híjole. Y luego me fui a preparar todo porque yo iba a hacer fiesta el sábado. Entonces pues preparé la fiesta el sábado. Ahí andamos comprando todo, corriendo para un lado, corriendo para el otro. Entonces, pues ya dormí como pude, ¿verdad? 2 horas, que no, sí dormí mucho, creo que 2 o 3 horas dormí ese día. 2 horas, creo. Y luego ya fue la fiesta, pero yo en la fiesta, la neta, ya para la, ¿qué será? Una, ya los veía todos con sueño, porque pues todos se habían desvelado un día antes. Ya todos se andaban queriendo ir. De todos modos, se acabó hasta las 4, pero la mayoría sí se fue. Pero no, muy padre, la verdad, el FedeFest. Y ayer domingo, la verdad, me la pasé tirado. Bueno, fuimos a celebrar a la mamá. Y luego mi mamá dijo, yo no quiero celebración, y se fue. Entonces ya después de que se fue, pues ya cada quien para su casa, ¿verdad? No me acuerdo que le llegué al depa. A mi depa no me acuerdo que le llegué, pero el chiste es que llegué, me acosté. Y luego llegó mi room y empezamos a jugar Nintendo. Se me fueron las horas. Y a mimir. Y que me despierta en la madrugada porque el mendigo vecino empezó a hacer ruido. Yo no entiendo por qué hay vecinos tan ruidosos, pero ruidosos latosos.
4: Ah, es que pues nos tocó andar como las pirujas, tú, Fede, pues nada más jalando de noche.
0: ¿En falda?
4: Noche, pero pues ya volvimos a lo mismo, a jalar de noche y de tarde y de día, porque está canijo, soy pobre. ¡Ay! Un saludo ahí a la hojalata esa toda oxidada de la robotina. Saludos, bebé. Al rato voy, te checo el puerto UCDB, robotina.
5: Saludos a tu mamá también.
0: Ándale. Dice por acá.
6: Hola, chiquis. Oye,
0: ¿qué?
6: En la mañana tuve la oportunidad de escucharte la otra difusora.
0: Cállate, perro.
6: Y poco así eres igual de castrocín. Ah, pinche personalidad chida que te cargas. Saluditos. Hay saluditos para mi tocayo, el otro Jesus, para el nefasto, el Wilma.
0: Saludos para todos ellos, saludos que siempre están presentes, gracias por seguirme en todos lados. Dice por acá, el vecino, dice, ¿el naco que pone el radio a todo volumen o tienes otro más escandaloso? El naco del radio me vale, el otro es el más escandaloso, el más feo. Cuerpo de vaca. Pero bueno, vámonos a música antes de que se me reviente la bilis de tanto coraje, ¿verdad? Qué barbaridad, pero la verdad me fue muy bien, bebé, me fue muy bien. De hecho, espérenme, voy a tomarme el tiempo, porque aquí me dejaron, aquí en la estación, me dejaron un regalo, y me dijeron que lo abriera cuando estuviera al aire. Lo voy a abrir, trae una carta. Esta carta dice, o bueno, la carta la leo al final, primero lo voy a abrir, ¿ok? Lo voy a abrir primero y ahorita leo la carta, entonces voy a abrirlo en estos momentos. Lo voy a abrir, lo estoy abriendo. ASMR, estoy haciendo un ASMR como la chaviza. Se está escuchando, miren. ¿Sí escuchan? Espérense, estoy abriendo el regalo. Me están... Ay, qué complicado de abrir un regalo. Es que no lo quiero romper porque luego... Les digo, traigo una carta, traigo un mensajito, y pero primero lo voy a abrir y luego lo voy a leer. Ahí está. Me dejaron... Me dejaron una carta. Ya abrí. Es como un polvito blanco. Ya abrí la bolsa. Ahora sí voy a leer lo que dice. Este es lo que voy a abrirlo. Ahora sí leo lo que dice. Dice: Fede, bienvenido al mundo del Antrax. ¡No! ¡No! Se crean, dice. Me encanta tu buena energía. Siempre me pones de buen humor con tus ocurrencias. Tienes una risa súper contagiosa. Gracias por los buenos momentos que nos traes día a día. Mucho éxito, Ate, Cris. Y por acá me dice que es... ¡Ándale! Oye, qué interesante, Me dejó algo súper místico acá. Me dejó un sello protector. Me dejó un baño de azúcar que dice sirve para endulzar relaciones. Si es muy poderoso, abre caminos. ¿Y quién se lo echó? ¿En el calzón alguien o qué? No, hombre, ya sé quién. Ya sé quién. Le voy a echar el azúcar en el calzón. Y me está escuchando. ¿Y qué es esto? Un ojo. No, pues vete a saber qué es. Pero así dice, bienvenido al mundo del Antrax, dice. Así. Vámonos con música y ahorita volvemos. Ya arrancamos el chismecito.
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1: Pues nos vamos.
2: Pues nos vamos. Pues nos vamos. Por acá dice: hola, Fede, buen día. ¿Sigues festejando? Muy bien, muy bien. ¿Sigues siendo feliz? Saludos. Dice mi Lidia: Lidia, ¿probaste el pastel de chocolate que te dimos? Estaba bien bueno, ¿verdad? Y eso que a mí casi no me gusta el chocolate. De hecho, no me gusta el pastel de chocolate. Y me dieron un pastel de chocolate tan rico, bebé. Tan rico. Es que Lidia fue a la... Lidia sí fue a la festejación del Fede ahí en Chilenquil. Gracias a Chilenquil que me regalaron mi fiesta ahí también. Oye, bien rico el pastel, ¿eh? Delicioso. Deberían de decirme dónde lo compran. Estaba muy bueno, ¿eh? Muy bueno. Dice por acá, muchas gracias. ¿Verdad que sí, Lidia? Lidia sí fue y también fue Ale. Bien rico, bebé. Bien rico, se los juro. Y los chilaquiles, igual. Dice por acá, no viene un perfume a manzamayates. Dice, no es para mí, es para un amigo que me lo encargó. Imagínate un perfume acá de que... Échale el perfume al mayate y cae contigo. No, ese sería un muy buen negocio para los coches. La verdad, imagínate un perfume que amance los mayates. Así, no. Pero genialísimo estaría. Yo tengo varios amigos que comprarían tres. Por acá dice, ¿qué onda, Federico? ¿Cómo andas? ¿Cómo te fue de cumpleaños? Saludos de Félix Moni y la Chofis. No, ¿cómo que la Chofis? ¿No fue al trabajo? Digo, ¿a la escuela o qué? ¿Por qué no fue? No me digas que hay puente otra vez. Ahora, ¿por qué hay puente? Ah, dice, no fue. Ah, ya me he asustado. Se quedó dormido. Bueno, ya de perdido. No fue culpa de los maestros. Que los maestros estaban bien alborotados y bien enojados, ¿verdad? Ahorita me voy a quejar de los maestros para que pongan atención todos los maestros. Dicen, nada, fue lo de las mamases. Ay, no. No, ahorita yo voy a quejarme de los maestros. De una vez pongan atención, maestros, porque yo sé que siempre se enojan por ese tema. Y les vamos a dar con todo. Y cualquier persona atacada que vaya escuchando y que vaya a mandar su mensaje de odio de,
3: no es posible que te presten el micrófono a ti.
2: De una vez ahórreselo, porque lo voy a criticar más y me voy a burlar de usted. Si usted dice,
3: no, es que... hablas desde la ignorancia. No es posible que a esta hora te dejen hablar y decir esas tonterías.
2: De una vez te lo ahorras, bebé, te lo ahorras, porque me voy a burlar de ti también por chillón o chillona. Pero ahorita regresamos. Vámonos primero a La Paz, a un hermoso y tranquilo corte comercial. Y en un momento volvemos con una dulce melodía para posteriormente tocar el tema. Está usted en El Chismecito. No se despegue. Gracias.
4: 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Hora del sistema, 11:19.
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2: No te preocupes, ya te traje más de lo que te gusta. 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

0: Aquí estoy, bebé, nada más que estaba publicando algo. Ah, estaba publicando algo, bebé, y me fui. Es que estaba viendo lo de la mañanera del... Lo vi hace rato y no lo había subido. Dije, chin, se me pasó. En la mañanera, con la presidenta, en el morning show, la mañanera... Pues, es que así se le dice, ni modo. ¿Cómo quieren que le diga? ¿Cómo quieren que le diga? Pero voy a leer primero a Benjagi. Dice, Fede, buenos días, ¿qué tal de festegantes? Dice, oye, qué guapo, se te va bien el amarillo. A mí me va bien cualquier color. Yo por los morenitos que no se les ve nada bien. A mí sí. Dice, ¿qué onda, GPI? ¿GPI a dónde? Dice, hola, bebé, ¿cómo la pasaste en tu cumpleaños? Pero excelente, bebé. Dice... Ah, ya me toca. ¿A poco ya? No, sí, es cierto, mi hijo, 11:30, ¿verdad? ¿Mueblería qué? ¿Qué estamos?
1: Adriana.
0: ¿Adriana?
1: Adriana.
0: Ah, bueno. Ya está en el mueblería, Adriana. ¿Tengo que mandar ya? ¿Cómo? Ah, bueno. Ahí voy. Tú ayúdame. Yo mientras hablo como menso. ¿O quién le marco? Oye, vamos a hacer un enlace. Nomás que yo estoy aquí regándola, ya saben. Estoy regándola. Pero, ay, me está marquino. Ah. Pero ahí va. Vamos para allá porque está en el mueblería, Adriana. ¿Ay, Maro? Ay, desde Mueblería Adriana, ya está Nat con nosotros.
2: Amigos,
0: así es que vámonos
2: ADN,
0: con ella, que ya está completamente en vivo.
2: Chismecito, adivinen quién soy. Sí, Natalia Cepeda, y los estoy saludando con mucho gusto en esta calurosa mañana ya de lunes, arrancando la semana, pero con buenas noticias. 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

0: aquí estamos disfrutando, observando y casi casi llevándonos a la casa lo que vamos encontrando. Ahorita regresamos contigo.
1: Ay, gracias a Nat, que anda ya en la mueblería. Ojalá me traiga una sala, ¿verdad? Yo sí quiero una sala, sí necesito una. Vámonos mientras con más música, ahorita regresamos. Seguimos en el chismestiro. Voy y vengo, no me tardo.

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Hora del sistema. 11:40.

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1: Regresamos a modo manual. Y si me estrello, no es mi culpa. 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
0: 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Vamos a cabina y yo regreso.

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0: 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Regreso contigo a cabina, Fede, y en un momentito más nos escuchamos en el acorde.

0: Tenemos boletos para el BASE. Manden mensaje con una foto presumiendo el regalo que le dieron a sus mamás. Y así participan por los boletos. Pase doble para los tres juegos a partir del martes. Así de sencillo.
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0: Ya regresamos al chismecito y tenemos boletos para el BASE. Manden foto del regalo que le dieron a su mamá y así de fácil.
6: ¡Ay, así de fácil se lo pueden llevar! 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Pástamelos, tengo nada más tres boletos dobles. Dice por acá, ¡qué buena rola! Dice Sofi. La Sofía anda ahí escuchando a la Shakira, Shakira. Dice, sí te vi en tus festejos con playera amarilla. Dice, oye, ¿y fueron tus excompañeros de radio, ahora candidatos? No, bebé, nunca invito a nadie al trabajo. Es que, tengo amigos, pero amigos como para convivir en mi fiesta, en mi casa, tengo muy pocos del trabajo. Digo, por decir nombres, te digo tres. Ceci, Alex y Eva son los únicos del trabajo que trabajo. Yo trabajo en general. Porque sé que conocen medios de comunicación y pues les digo así, o sea, que son los que invito realmente a mi fiesta para estar conviviendo y así, o sea, es muy raro que yo tenga invitación así como para compañeros. Tengo amigos, claro que de trabajo, de chisme y cosas así, pero como para fiestar y estar en mi casa y acá conocernos lo peor de nosotros mismos y nada más tengo tres. Bueno, un poquito más, pero pues sí, a ellos sí los invité. Dice, ¿qué tal, mi Fede? Muchas felicidades atrasado, ya sabes que se te quiere y el programa siempre excelente. Saludos. Y entonces sí estuvo con ganas la party. Pues sí, bebé, estuvo tranquila. El viernes sí, bebé, el viernes estuvo bien chidote. El sábado ya todos estaban bien cansados, pero pues también estuvo padre, lo disfruté. Siempre te recarga de energía el saber que hay personas que te quieren tanto y que están ahí contigo acompañándote. Tanto mensaje tan bonito, así como que te llena de energía. Te carga la pila, sinceramente. Dice, buenos días, Fede, te vas a sentir como fuerte, ¿verdad? Dice, ¿quién canta esa canción, porfa? Híjole, bebé, ¿quién sabe cuál de todas las que pusimos? ¿Quién sabe cuál? Pero debe de ser Pimpón el Muñeco. Debe de ser Pimpón el Muñeco. Dice, en el piso te me duermes. Dice, pregúntale que si fían. No, hombre, bebé. ¿Qué onda, tesoro? Oye, el Alex de Guadalajara te felicitó. Yo no lo escucho desde el jueves. Sí me felicitó, bebé. También me mandó mensaje ahorita en la mañana, ¿tú crees? Dice, ¿no tienes boletos para el concierto de duelo? Dice por acá. Ay, acá ya me mandaron el mensaje que le regalaron a la mamá. Le regalaron un teléfono. ¿Es un teléfono de casa o es un celular? ¿Qué es? Parece un teléfono antiguo. ¿Qué es, querida Frida? Frida Sofía, ¿qué es? Por acá me dice, hola, palbéis mi Fede. Y me mandan el regalo. Dice, falta foto con los tenis. Ah, le regaló. Una foto le regaló. ¡Una foto le regalaste! Un vestido, ay, qué bonito vestido. Mira nomás. ¿Y qué más le regalaste? Dice, falta foto con los tenis. Ah, qué bueno. Bueno, pues ya se fueron dos boletos para el BASE. Muy bien, bebé. Entonces, Frida, Sofía, Alcocer, ahorita les pongo, ahorita los anoto. Muy bien. 844-294-3009. Boletos para el BASE. Me queda todavía un pase doble para los juegos del BASE. 844-294-3009. Mándame la foto del regalo que le hice a tu mamá. Qué padre, y el día de la mamá. ¿Cómo les fue a ustedes con el día de la mamá, bebés? ¿Qué les regalaron? ¿A dónde las llevaron? ¿Qué hicieron? ¿Aplicaron la de... no vamos a ningún lado porque está todo bien lleno? ¿Aplicaron esa? ¿Les aplicaron la de mandarlas a trabajar? ¿Les aplicaron la del ratón vaquero? ¿Les aplicaron la de no darles nada? Vámonos con música, ahorita regresamos y me platican.

y me voy. 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Wow. Ay, bebés, pues bueno, continuamos con el chismecito. Ahora sí déjenme quejarme, ya tengo tiempo. Déjenme quejarme. ¿Cuándo fue? ¿Cuándo fue el viernes? Sí, el sábado. El sábado fui. Me dio mucho coraje, bebé. Yo no sé. Ustedes díganme algo. Yo no sé, bebé. No sé, bebé. Pero bueno, los que quieren los boletos para el BASE ya me lo están mandando. Ya les estoy diciendo quién gana y quién no. Los que les dije que ganaron, pásenme el nombre completo, porque no me lo han pasado. Pero bueno, bebés, fui a comprar algo al supermercado. Fui a comprar algo ahí para mi fiesta. Increíble, por cierto, la fiesta. Y cuando salgo, estoy pagando y me dicen, son, no me acuerdo cuánto fueron, pero algo sencillo, fueron como 5,690, así me dijeron. No, pero total que me dijeron, son, ejemplo, son 1590, así me dijeron, 1590. Y luego le digo, me dice, ¿gusta redondear? Así, ni siquiera me dijeron para qué, ni me dijeron nada, solo me dijeron, ¿gusta redondear los centavos? Y le dije, no. Nomás por gacho, dije, no.

No me sirven de nada los 10 centavos, pero tenía ganas de molestar. Esa es la verdad. Si tú piensas que me iba a aventar el discurso de con esos 10 centavos se hacen millonarios. No, nomás fue por molestar. Yo quería 10 centavos para que él batallara. Ni modo. Sí, lo hice por maldoso nada más. Sí, porque luego salen con el discurso de con esos 10 centavos se hacen millonarios todo el día, que no sé qué más. Y me vale, yo nomás quería molestar. Y sinceramente, molestar y ver la cara de enojo de alguien vale más que cualquier fortuna.

Yo espero que a tus hijas, Maluma, le dediquen esa canción, a ver qué opinas. Oye, que Maluma va a ser mamá por segunda vez, ¿verdad? Está bien preñada ya. Ya Maluma está a punto de tener su segundo hijo. Yo quisiera que los reggaetoneros les dedicaran, por ejemplo, que llegara el novio. Cuando esté grande la hija de Maluma, que el novio llegara y que le dedicara esa canción a la hija de Maluma para saber si siguen opinando lo mismo de sus letras en las canciones. Estaría bien padre, imagínate. Lo voy a decir con todas las palabras, así como dice la canción, no me importa. Lo voy a decir así, si sienten que es muy grosero, discúlpenme, pero imagínate que la hija de Maluma estuviera así y que llegara el vato con... O sea, estuvieran todos comiendo en la mesa, Maluma, su hija, su mamá, el nuevo hermanito que van a ser, y que llegue de repente una serenata y el vato, el novio de la niña, le empiece a decir: ¡tu culito redondito está bien sabrosito! A ver si es cierto, a ver, ¿te gustaría? Pues no, ¿verdad? Yo sí le deseo a todos los reggaetoneros y la gente que hace este tipo de canciones que a sus hijas les dediquen esas canciones. Estaría bien padre. Estaría bien padre que llegara el novio de la hija de Maluma diciéndole: tu culito redondito está bien rico y suavecito. A ver qué dice Maluma. A ver si seguiría cantando lo mismo o no. Porque dicen que no es nada malo. Pues bueno, que se la dediquen a sus hijos. Ni modo, les digo, a mí me gusta ver el mundo arder. ¡Ay, bebés! Ya le mandé a todos los que ganaron boletos para el BASE, ya les mandé el mensajito, ¿sale? Les mandé el mensajito. Así es que ya nada más díganme... Ah, ya me mandaron todo su nombre completo, ¿verdad? Ya me mandaron su nombre completo, ¿verdad? Todos van a estar regalando boletos aquí en los programas de Eddie Annie. ¡Ay, a ver! Voy a ver si a verificar que ya me mandaron los nombres completos. Ya están los cuatro. Ahí está, nada falta uno, pero ya me lo están a punto de mandármelo, supongo. Ya hice escribiendo. Ahí está, muy bien. A ver, para que me digan, bebé. Por acá dice: buenas tardes, dice, apenas llegando, chiquis. Tal vez ya lo dijiste, pero ¿cómo te la pasaste en tu cumple? Excelente, bebé, muy bien. Feliz, contento. Dice: oye, ¿y el Walter cómo se portó? ¿Ahora no tuvo tragedias como en el Pal Norte? No, el Walter se portó muy bien. Para que veas que sí pongo atención a las pláticas. Pues hubiera seguido si sigues mi Instagram, pudiste ver el video de Walter dándolo todo en la pista de baile. Si hubieras visto mi Instagram, a mí me encuentras como FederRamírez90 en Instagram, pudieron ver a Walter dándolo todo en la pista de baile, porque ahí subió una historia en donde Walter lo estaba dando todo en la pista de baile. Y quien no lo vio,

0: Pues ya ni modo, se perdieron de algo bien padre, ¿eh? Y sí, de verdad, se perdieron de algo súper padre. Porque Walter estaba bailando en la pista de baile la de "Yo no sé mañana, yo no sé mañana". Divino. Walter es un bailarín nato. Te lo juro. Dice por acá, no le di un regalo físico porque vive en Ciudad de México, pero entre mi hermano y yo le dimos un viaje. ¿Se vale? Sí se vale, bebé, pero te ganaron. Mandaron primero otros cuatro, entonces son las que primeros que les di. Dice, ya lo vi, me encantó esa historia, el Walter bailando. ¿Verdad que sí, bebé? No, Walter es un bailarín. A Walter le gusta bailar, a Walter le gusta la fiesta. A Walter le gusta el exceso. Walter terminó vomitado en la jardinera. Así terminó, tirado. La playera desabrochada. Nada más con un tenis, el otro no sé dónde estaba. El calcetín zafado. No. Así el exceso. Dice, directo para hacerle competencia al doctor Simi. Dice, ándale, le voy a decir, Ale, que te estás burlando de él. Le voy a decir. Vas a ver. Grosera.
1: Ah, muchas gracias, cuate.
0: Gracias, Chabelo, por tu hermoso mensaje. Me encantó. Vámonos con música.

0: Ay, bebés. Oigan, comenzó la gira de Amaya Montero. Comenzó la gira de La Oreja de Van Gogh allá en el otro mundo, en el del otro lado del mundo. En el viejo mundo, dicen por ahí. Oye, es un nuevo mundo. Es el viejo mundo, ¿verdad? Bueno, comenzó la gira de La Oreja de Van Gogh, pero ahora ya con Amaya Montero. Aquí la duda es si Amaya Montero iba a cantar las canciones que cantaba Leire Martínez. A final de cuentas, esas canciones no son de ellas, ni de Amaya ni de Leire. Esas canciones son de La Oreja de Van Gogh, del mendigo pelos chinos que está ahí atrás, que es el que se pelea y el que anda haciendo los líos. Pero bueno, ellas dos son vocalistas. Obviamente iba a haber comparaciones y obviamente la gente iba a decir cuál le gustaba más que otra, ¿verdad? Ya a final de cuentas, pues la gente prefiere a quien, a la vocalista que la acompañó durante su juventud, ¿verdad? Todos los treintañeros como yo decimos que amamos a Amaya Montero. Pero todos los de 20 años, de 20 a 30, que crecieron con Leire Martínez en La Oreja de Van Gogh, aman a Leire Martínez. ¿Es cuestión generacional? Sí, sí lo tomo así yo, la verdad. Sí, es cuestión generacional. Que una canta mejor que otra, podría ser, pero no es cuestión de comparar. Aquí lo que no me gustó fue que Leire Martínez está dando una gira por ahorita por España, creo, por Argentina, y se puso a chillar en el escenario la chillona. Y dice: ya comenzó la gira de La Oreja de Van Gogh y yo pensé que era algo que no me iba a doler, pero sí me dolió, porque fueron 17 años con ellos y me dolió mucho. Y no se trata de comparar, se trata de el tiempo que viví con ellas. Haciendo eso nada más fomentas más el odio hacia Amaya Montero y estás, se nota que estás ardida porque te sacaron de una agrupación. Está bien, bebé. A Amaya Montero también le tocó lo mismo que tú viviste, pero contigo. A Amaya Montero la desecharon y te metieron a ti. Y la gente decía, está mejor Amaya que la nueva no está chida, que por qué la quitaron, que no. Es lo mismo, bebé. Entonces lo que estás llorando es algo que tú hiciste hace 17 años, exactamente en la misma agrupación. Entraste a suplir a Amaya Montero después de que corrieron a Amaya Montero, ahora fue al revés. Te corrieron a ti, te la hicieron, Jochis, te la hicieron y metieron a Amaya Montero. Prácticamente regresaron a como empezó la banda. Entonces, ¿para qué chillas? Si a ti ya te pasó y tú ya lo hiciste. Yo no sé por qué son. Yo sé que a todos les pasa, bebé, pero normalmente son las morras las que lloran por ese tipo de cosas. Ahí tienes también. Acuérdense, voy a tocar el tema de Cristian Nodal, que yo sé que a muchos no les gusta, pero Cristian Nodal. De las novias de Cristian Nodal, bebé. Ahí tenías a Belinda con Cristian Nodal. Resulta que cortan y a los pocos días ya anda con Cazzu. Y todo mundo de, no, Cazzu, que esto y que el otro, y que bla, bla, bla, y que maldita vieja roba maridos, y que esto, que el otro, se acabó. Se les olvida. Y más adelante, a Cazzu le hacen lo mismo. Cortan a Cazzu y a los dos días andan con Ángel Aguilar. No, Ángel Aguilar roba maridos, que no sé qué más. Y la Cazzu de, no, es que una mujer fuerte, que no sé qué más. Cállate, cállate, si tú hiciste lo mismo, a ti te pasó exactamente lo mismo. Entonces, a mí me da mucha risa todo ese tipo de situaciones en donde alguien está chillando después de que él hizo la maldad, le hacen la misma maldad y chilla. Así. Y es lo que está pasando ahorita en La Oreja de Van Gogh con Leire Martínez, y es lo que ha pasado con Cazzu y Ángel Aguilar, y es lo que está pasando con Maite Perroni, que Maite Perroni ahorita se le está regresando todo en la vida después de que le bajó el marido a Claudia Martín. La Maite Perroni le baja el marido y ahorita sí, es que no se burlen de mí, que no sé qué más, que esto, que el otro. Güey, se están burlando porque nadie te quiere. ¿Pero por qué nadie me quiere? Que pues porque le bajaste el marido al otro, hombre. Pues tienes que pagar tus pecados, bebé. Ni modo. Dice por acá. Pero no te lo dije en mala onda, sino que estaba disfrutando bien sabroso del baile, igual que el doctor Simi. Dice, lo digo desde toda la envidia porque yo soy un tronco y la verdad sí tiene cuerpo de botarga. ¡No! ¡Qué grosera, qué grosera! Dice por acá, yo nunca redondeo y siempre pago mejor con tarjeta. A veces me hacen las caras los cajeros de los centros comerciales, pero pues me vale. Sí, y la verdad no sé por qué hacen la cara si sinceramente ellos ni siquiera se quedan la lana.
1: Hola, tesoro, buenas tardes. ¿Cómo te fue de la fiesta? Bien.
0: Mucha fiesta.
1: Sí, ya vi el water bailando de yo no sé mañana. Sí, vi todo. Ah, pero bueno que te la pasaste bien. ¿Pero así dormiste un ratito o algo?
0: No dormí.
1: Ah, y cambio de tema. ¿Le vamos a poner cómo les fue el Día de las Madres? ¿Qué le regalaron? ¿Qué le llevaron? Por ejemplo, un restaurante o a pasear. O si vino para mi ciudad para que conozca. Hijos, denle gracias a sus madres que les ayudaron a sacar adelante, a salir. Ahora los hijos les tocan ayudar a sus madres. Porque era, Sí, por ejemplo.
0: Me encanta que me encanta porque musicaliza sus propios audios.
1: Va a salir adelante.
0: O sea, les pone música de fondo a sus propios audios.
1: Son actrices, saltienses. ¿Sabes? No lloren. Pero bueno. Y no se le olvide que su madre les ayudaron. ¿Sabes? Ántale, pues.
0: Dice por acá. ¡Ay, qué grosero, grosera! Sí, ¿verdad? Se la bañó. Es una grosería decir ese tipo de cosas. ¡Qué bárbara! ¡Qué bárbara! Pero bueno, ya me voy.

0: Ahí quedó Mentiras el musical, ¿verdad? Ay, ay, no he visto esa serie, bebé. Nunca la vi, nunca la vi. Dice, trae su propia producción el Alex. Trae su propia producción. Dice, ay, no soy grosera. Dice, yo no dije nada. Ahora ya sentí lo que siente la Vane de Torreón. Y le empiezan a decir cosas. Ay, no. Es que así es la vida. Así es la vida. La verdad.
1: Condenada vieja de Torreón me caga.
0: No, Robotina, no digas así. Di bien, hombre. Qué barbaridad. Así no digas.
1: Me cae bien mal.
0: Ándale, así sí. Así sí se dice. Mejor habla así.
1: Ok, está bien.
0: Ándale. Dice, yo no siento nada, dile. Ah, dice Vane de Torreón, yo no siento nada. O sea, te está diciendo que Ale es una chillona. Sí, dice que Ale es una chillona. Que qué bárbara. Ay, no. Qué barbaridad. Bueno, voy a música.

Ay, ay, ay, Manuel Chorizo. Manuel Chorizo, Manuel Chorizo. Como le hacía la Wendy Guevara, Manuel Turizo, Manuel. Y luego se le hizo conocerlo, ¿verdad?

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10: Ay, ay, ay, por acá dice Fede. Qué grosera esa persona que le dijo así a Walter. Primero hace su comentario y luego ya no me diga nada. Dice, saludos, Fede. No, qué bárbara, en serio, se la bañó. Se la bañó con ese comentario. No, sí se voló la barda. Qué bárbara. Oigan, ¿qué les iba a decir? Ah, ya. Voy a poner una canción antes de irme otra vez a la pausa, porque hay otra pausa. Antes de irme otra vez a la pausa voy a poner una canción porque quiero platicarles que TikTok lo volvió a hacer. Yo no sé qué tiene la chaviza que... Yo creo... No sé. No voy a decir que es la única generación que lo hace porque todos somos así dependiendo de nuestras circunstancias y nuestro tiempo, ¿verdad? En estos momentos es tiempo del TikTok. Y las nuevas generaciones... son borreguitos con el TikTok. ¿A qué me refiero con borreguitos? A que prácticamente los controlan y hacen lo que los demás hacen para simpatizar. Y no voy a echarle carrilla a las generaciones. A ellos les tocó con eso. A nosotros nos tocó con otra cosa. Pero a final de cuentas, todos siempre terminan como borreguitos. Es muy raro el que desarrolla el pensamiento. Y no pensamiento, porque la voluntad o la forma de ser, de no ser borreguito y andar atrás de nadie. Pero pues bueno, la mayoría hace las cosas para sentir pertenencia, para sentir que pertenecen a algo, para sentirse en la jugada, para sentirse así. A la generación de ahorita le tocó el TikTok. Y lo que me gusta de esto y lo que sale de positivo es que cuando se hacen los trends de TikTok... Si por ejemplo un vato sin playera, mamey con cuadritos, utiliza una canción, todo el mundo quiere utilizarla porque pues piensan que así van a pertenecer al círculo social de ese mamey. Si una morra bonita, que todo el mundo quiere con ella y que todo el mundo le da like, saca una canción, todo el mundo la va a compartir porque piensan que de esa manera van a tener likes como ella. Así funciona el mundo en estos momentos, así les tocó el TikTok, a nosotros nos tocó otra cosa, ¿verdad? Pero bueno, el punto es que hay canciones... de hace años que de repente se hacen famosas y no entiendes por qué. Y hay muchos ejemplos y muchas artistas que incluso salen a agradecer públicamente al TikTok y a la generación de ahora por revivir su carrera o revivir su música.

hay muchos ejemplos, muchos ejemplos, muchos, muchos ejemplos. No Doubt, cuando salió No Don't Speak, tarara, y también todo el mundo lo utilizaba. Beast in the Trap de Nicki Minaj. No sé, What's Up de los 4-9 Blondes. O sea, hay muchas canciones que utilizas y que dices, esa canción salió hace 40 años y la generación de ahorita la escucha. La de Un Volcán Apagado de José José. ¡Ay, no! ¡La hicieron famosa! ¡Ese es de mis tiempos! Pues sí, güey, qué bueno que después de 40 años volvieron a sacar a José José y que lo hicieron famoso. De todo ha pasado en TikTok. Tal es el caso de esta canción que viene a continuación, que esta canción es del 2002. Si no me equivoco, es de una francesa. Y esta canción nunca despegó. Se hizo popular en su tiempo, pero popular y no famosa. La conocían. Pero pasó desapercibida la canción en 2002, bebé. O sea, estamos hace 24 años, bebé. Esa canción salió hace 24 años. Se le ocurre sacarla a un muchachillo que está medio guapillo. Bueno, está muy guapillo, está bonito, tiene buenas facciones. Y sacan esta canción. Y luego de repente a alguien le gusta la canción y la utiliza para ponerla con animalitos bailando de inteligencia artificial. Y todo el mundo la empieza a utilizar. Y ahora esta canción es una de las canciones más escuchadas ahorita. En esta semana es de las canciones más escuchadas. Yo creo que en Latinoamérica y en más bien en América. No sé si yo quiero pensar que también allá en todo el mundo, o sea, a nivel internacional. A nivel internacional las ventas de esta canción subieron. Yo creo que todo lo que subió a la carrera de esta chava, que yo creo que ya ni existe, porque nunca pegó, y ahorita la hicieron famosa. Y vamos a escucharla, y yo sé que muchos van a conocer el trend, y muchos van a decir, no manches, no sabía que esa canción era del 2002. Pero era el 2002, güey, hace 24 años salió, nunca pegó, y después de 20... Imagínate ser la artista, bebé, y sentirte fracasada. Haber dicho, híjole, bueno, pues ya ni modo, ¿verdad? No pegué, no soné. Y luego que después de 24 años te des cuenta que de repente alguien escarbó y encontró tu canción y después de 24 años pegaste. Por eso dicen que el que persevera alcanza. Y por eso dice que nunca te rindas. Porque en algún momento va a pasar eso que quieres. Y ese es el claro ejemplo, ¿eh? Después de 24 años, sin hacer nada ya, a lo mejor frustrada porque nunca se hizo famosa, se pone de moda su canción.

0: Ha quedado esta canción, tendencia en el TikTok. Voy y vengo.
1: 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Hora del sistema, 12:47.
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0: No te preocupes, ya te traje más de lo que te gusta. El chismecito, continuamos. Por acá tengo mensajes y luego me dice Ale, dice, che, Fede, se siente bien feo. Dice, Vane, te juzgué mal. Dice por acá, los temerarios. Dice, lo peor es que ya no es dueño de tus derechos de la rola. Dueño de sus derechos de la rola. Pues no, porque los vendió, pues se frustró. Dice por acá, como Van Gogh con sus pinturas, mismo tema. Haz de cuenta, bebé, así pasa siempre. Dice por acá, hola Fede, ¿cómo estás? Te mando saludos, le mando saludos a mis papás, Félix y Moni. Diles que los quiero mucho, aunque... ¿qué? Aunque yo hubiese deseado nacer en la cuna de oro de las Kardashians. Pero no importa, yo así los quiero. Saludos a mis papás, Félix y Moni. Saludos de la Chofis. Mira. Me manda un perrito bailando, me manda el perrito bailando. Por acá dice, dice, gracias, todos los que diste son para hoy. No, bebé, el juego es mañana. Déjame le pongo acá, el juego es mañana. Pero los boletos los tienes que recoger hoy. Ahí está, listo. Pues por ahí estaba viendo en internet ahorita. Me puse a leer una cosa en Facebook que decía que cuál sería el Pokémon que tú elegirías. Si los Pokémon existieran, ¿qué Pokémon elegirías tú y por qué? Yo... no sé. Yo soy de los Pokémones antaños. Yo no me sé mucho de las nuevas generaciones, pero yo elegiría... ¿A quién elegiría? A Charizard, este por acá. Charizard. ¿Por qué Charizard, bebé? Estaría padre, ¿verdad? Dice, pero chichito, o sea, chiquito. No, está grandote, bebé, está grandote. O sea, ¿tú te quieres dormir en los brazos de un Charizard, Peter? ¿Qué? En los brazos de un Machamp. ¿Tú pedirías uno de esos de los Machok, que están acá mameizotes, para que te abrazara en la noche? Yo elegiría un Ditto, para que se transformara en lo que yo quisiera. Así de que transfórmate en Lady Gaga. Transfórmate en este, yo pediría ese, la verdad. No sé ustedes a quién pedirían. ¿Tú a quién pedirías? Mi Peter, a Charizard para dormirte abrazado. Por acá dice, a mí me gusta mucho Pikachu. ¿Pero por qué, bebé? Charmander, es Charmander, menso, Charmander. Dice por acá, yo elegiría... ¿Ese cuál es? ¿Rayquaza? Es que ya no conozco esos, bebé. ¿Esos de cuál? Como la tercera o cuarta generación, ¿no? Rayquaza. Ese sí no lo conozco, bebé. O sea, no lo había... sí lo he escuchado, pero no me acuerdo quién es. Por acá yo elegí... Sí, Mewtwo también es buena opción. Mewtwo también es buena opción.
9: Fede. Fede.
0: ¿Qué?
9: Fede.
0: ¿Qué?
9: Fede. Fede. Fede.
0: ¿Qué?
9: Fede. Fede. Fede. Fede. Yo elegiría a Luna Bella. ¿Ah? Para que acabe con este calor lanzando su chorro de agua.
0: No puede ser. No puedo creerlo. Eres una puerca.
9: Perdón. Ya me voy.
0: Ok, adiós. Dice por acá, Charmander porque evoluciona bien chido. Por acá dice, ¿Cherezada es un Pokémon? Sí. Por acá dice... Sí, se la bañó. Oigan, hoy... Ahorita ya me voy yo. Pero no se vayan a despegar. Necesito que se queden porque... Nat va a estar empezando su programa desde los lonches laguneros de J. Mary. Desde allá va a estar Nat transmitiendo, ¿eh?
10: Robotina, pareces escorrayada, ¿qué te pasa? No manches.
0: ¡Uy!
10: Te escuché que estás diciendo. Fede, Fede, Fede. No, no. Manches, tesoro. Oye, hablando de lo calorón, ya la quitó el calor, tesoro. Por ahí está bien nubladito.
0: ¿A poco? Dice por acá, la robota nada más habla por convivir, sí que se vaya.
9: Cállese estropajo viviente.
0: Cállese estropajo viviente, le dice. Por acá dice, no, por acá dice, ya voy llegando, Nat ya va llegando, me trabé. Nat va llegando a los lonches laguneros en J. Mary. Nat ya va a andar allá en los lonches laguneros para que se den la vuelta para allá. Que se vayan para allá con Nat. Allá va a estar arrancando el programa Nat. Así es que, ya saben, lonches laguneros. Para que vaya con Nat y pruebe unos buenos lonchecillos. Unos buenos lonchecillos. Y pues ya. Yo ya me voy, bebé. Yo ya me voy aprovechando que no está la jefa, mover 5 minutos antes. Ya me voy. Yo ya estoy harto de aquí de trabajar. Yo ya me voy aprovechando que no hay nadie. Ahorita ya me voy. Y no voy a checar para que no vean a qué hora me fui. Y mañana que me digan, oye, Fede, ay, se me olvidó checar. Discúlpame. Así voy a aplicarla, la voy a aplicar. Ni modo. Dice, están buenos esos lonches, Fede. Ahorita Nat va para allá. Allá va a arrancar el acorde. Para que ahorita vayan a los lonches laguneros. Ahí se tomen la foto con Nat. Que lleguen y digan que si les dan un lonche. Así lleguen, ¿sale? Yo me retiro, bebés. Gracias por estar aquí conmigo. Gracias por estarme acompañando todos los días. De lunes a viernes, de 11 a 1. Gracias por eso. Así es que el día de mañana nos escuchamos. Mañana venimos aquí al chismecito. Mañana nos escuchamos. Mañana es martes de Walter. Y Walter nos va a contar cómo nos fue en la fiesta. Ese Walter. ¿Qué me regalaron? El Walter me regaló, bien padre, un ventilador. Un ventilador me regaló el Walter. Entonces, es un muy, muy buen regalo, la verdad. Por ahí me regalaron unas botellas de vino. Uy, sabrosísimo. Uno de Parras que no he probado, que ya quiero probarlo. Unos tenis, bebé. Unos tenis. No cualquier tenis. Y una cartera nueva. Una cartera nueva, la cual voy a empezar a utilizar desde mañana. Sí, ahorita voy a cambiar las cosas porque la mía está bien rota. Ya saben que un hombre, ¿cuántas carteras tienes en tu vida? Yo con esta sería la tercera cartera en mi vida. La tercera cartera en mi vida, la verdad. Pero bueno, ya me voy. Mi nombre es Fede Ramírez. Sígueme en redes sociales. Dice, no la cambies. Te salas. ¿Sí te salas? ¿Cómo te vas a salar por cambiar la cartera? No seas ridículo, Peter. ¿Cuál sí? Pues de todos modos, la cartera no depende de lo que esté trabajando, bebé.
11: Pero bueno, ¿y qué tal que si el cambio es algo bueno? Mejor velo por algo positivo, en vez de salarte es, te da bendiciones, ¿verdad? Muchas gracias a todos, mi nombre es Fede Ramírez. Sígueme en redes sociales. Y ahí continuamos el chismecito.
12: ¡Adiós!
11: No le cambien porque nada están los lonchis. No se me agüite, que chisme traigo de sobra. Pero tendrá que esperar, al menos por hoy. ¡El chismecito! ¡Hasta la próxima!
1: 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Hora del sistema, 12:58.
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Cuatro minutitos ya después de la una de la tarde. Estamos arrancando el acorde en esta tarde del lunes. Lunes que te quiero, lunes, ya lo saben ustedes, somos la radio diferente. Y claro, también queremos a los lunes, no nada más, al viernes. Les doy la bienvenida, soy Natalia Cepeda, los saludo con muchísimo gusto en esta tardecita fresca ya. ¿Cambió el clima? ¿O soy yo? ¿Se siente? Bueno, no. En realidad es el lugar en donde estoy. Ahorita les voy a presumir. Pero, antes de esto, los saludo con mucho gusto. Los invito a que se queden conmigo hasta las 4 de la tarde, ya lo saben, en el acorde. 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Desde Lonches Laguneros estamos arrancando el día de hoy por acá el acorde, Boulevard Felipe J. Meri 1035, y van llegando los mensajes. Ahí va. Hola Nat, bonito inicio de semana para todos. Saludos para Oliver y Mateo y el besote para Diana. El saludo para ustedes, gracias. Y sí, vamos a incluir, aunque yo ande acá en Lonches Laguneros, ustedes vayan dejando su mensaje y el buen Juan Camaney va a poner las canciones que ustedes estén solicitando. 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Vámonos de regreso a cabina con las cancioncitas que ustedes ya van solicitando. Dejen mensaje 844-294-3009 y ahorita les platico cómo están preparando mi lonche. Déjenme le digo a Anita que no me le ponga mostaza, porque es así, no me gusta. Pero por lo pronto regreso a cabina. Sigan dejando mensajes y solicitud de canción y en un momentito más nos volvemos a enlazar.

0: espero que te la pases bien.
1: Y que se pueden venir con toda la
0: también, y que te la hayas pasado bien. Y te queremos mucho yo, Tati, mi hermano y mi mamá. Saludos, bye, y bonito lunes.
1: Te
0: puedes poner una canción, me puedes poner la de Tu Falta de Quererte. 294. Hola, Fer.

15 minutos ya después, 16 minutitos ya después de la una de la tarde, y seguimos por acá sonando en el acorde a través de la 92.1, a través de adnradio.com.mx, y yo en la comodidad de la terraza de Lonches Laguneros de Boulevard Felipe J. Meri 1035, porque me encuentro instaladísima desde acá, bien Agustín Lara, como luego dicen por allí. 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Y agradezco muchísimo los mensajes que ya van llegando al 844-294-3009, como los cuates que ya se reportaron por acá, ya incluimos su canción, muchísimas gracias. Gracias también por la felicitación. Espero que su mami también se la haya pasado muy bien y que ustedes se portaran bien y que ese sea el mejor regalo todos los días. Muchísimas gracias a los cuates que ya se reportaron por acá el día de hoy, a Daniel, que ya también está en sintonía de El Acorde, y al buen Gil, que nos dice por acá: ya me diste una idea de qué comer. 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Yo regreso contigo, mi querido Juan Camaney, a la cabina de ADN. Seguimos escuchando lo que ustedes van programando el día de hoy en nuestra playlist. Recuerden, 844-294-3009, así nos encuentran en WhatsApp, y con muchísimo gusto por acá nos encontramos. Regreso a cabina y en un momentito más por acá en Lonches Laguneros de Boulevard Felipe J. Meri 1035.

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25 minutitos ya después de la 1:00 p.m, seguimos por acá en Lonches Laguneros de Boulevard Felipe J. Meri 1035. Y déjenme leer los mensajes que van llegando por acá de mi querida Diana. Ya Paco ya se reportó y dice mi querida Diana: nosotros ya fuimos a los Lonches Laguneros, muy ricos. Hoy no, porque tenemos el recalentado del día de la madre de mi suegri. Aquí pasando lista, y le deja el besote a Paco. ¿Y qué dice? Y que tenga muy buena semana. Buena semana para ti también, mi querida Diana. Gracias por sintonizar y dejar mensaje a través del 844-294-3009. Bueno, Diana y Paco ya vinieron a los Lonches Laguneros. ¿Quién más anduvo por acá que me presumió fotografía? Ale. Félix Simonitz. Sí, ¿no? También. Ahora yo les voy a presumir. Ya nada más ahorita que llegue a cabina, les voy a compartir la fotografía, el video y todo de el lonche lagunero que me preparó Anita el día de hoy por acá, en Lonches Laguneros de Boulevard Felipe J. Meri 1035, con harto aguacate y sin mayonesa. 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Yo ya me voy a tener que despedir, sí, pero como el día de hoy me toca jornada larga en ADN hasta las 8:00 p.m, pues bien padre, porque ya llevo mi comida el día de hoy. Hoy sí voy a comer, hoy sí voy a comer. 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Vámonos con vámonos con más música. Tenemos ya 29 minutos después de la 1:00 p.m. Yo con esto me despido de Lonches Laguneros, por supuesto. Ya voy con mi corazón bien contento y mi lonchera llena, porque ya llevo mi lonche lagunero con harto aguacate. Me despido
Gracias a quienes estuvieron con nosotros en este momento en el control remoto desde Lonches Laguneros, pero ya voy a cabina. No crean que ya me despido y ya no vuelvo hasta mañana. No, ya voy a cabina. 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Vámonos con música, los dejo con Doblete Productor, ahí el buen Juan Camané y le va a mover a la cabina, a los controles, a la consola, y yo en un momentito más ya me instalo en cabina y platico con ustedes. Por lo pronto, le voy a dar una mordida a mi Lonche Lagunero para agarrar pila y llegar a las instalaciones de ADN. Soy Natalia Cepeda, ya lo saben, me quedo con ustedes hasta las 4 de la tarde a través, sí, por supuesto, de la Radio Diferente.

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0: 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Hora del sistema. 2. Con un minuto.
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Tres minutitos ya después de las 2 de la tarde. Oye, pues, qué corredera. Oye, pues, qué ajetreo. Y apenas es lunes. Qué bonito que empiecen los lunes así. ¿A poco no? ¿A poco no? Tenemos 4 minutitos ya después de las 2 de la tarde. Bienvenidos sean a El Acorde. En tarde de lunes, que te quiero lunes, bienvenidos a aquellos que apenas van llegando, que apenas van sintonizando, y bienvenidos, por supuesto, también a aquellos que nos escuchan, nos siguen, no solo a través de la 92.1, sino también a través de nuestra página oficial, adnradio.com.mx. Bienvenidos sean, soy Natalia Cepeda, y ya lo saben, estoy con ustedes por lo pronto, hasta las 4 de la tarde. Así de simple y así de sencillo el día de hoy. Vayan dejando sus mensajes 844-294-3009. Díganme qué quieren incluir en la programación de el día de hoy. Díganme cómo les fue el fin de semana. Y presúmanme qué es lo que van a comer el día de hoy. Y yo también les voy a presumir lo que voy a comer el día de hoy. Ya traigo lonche. Sí, lonche lagunero. Para presumir. Así que si ustedes me mandan la fotografía presumiendo lo que van a comer el día de hoy, pues yo también les voy a presumir mi comida el día de hoy. Vámonos con música, vámonos con más de lo que ustedes están solicitando el día de hoy, y por supuesto poco a poco seguimos agregando a nuestra playlist lo que ustedes quieren escuchar en esta tarde del lunes, lunes que te quiero lunes.

0: 10 minutitos ya después de las 2 de la tarde. Muchísimas gracias a quienes van dejando mensaje a través del 844-294-3009. Ya me comparte por acá mi querida Letia. Cayeron rendidos. Cayeron los cuates, caray. Bueno, es lunes. Es lógico. Claro, así andaría yo si no anduviera corriendo. Ahora sí que detrás del lonche, no detrás de la chuleta. Detrás del lonche, lagunero. Mi querida Nubia, ya en sintonía de El Acorde, muchísimas gracias por pasar a saludar y dejar mensaje. Me presume Luigi su comida de el día de hoy, de esta comida china, ¿no? Sí, que pica, que no pica. Pues sí, inmediatamente yo le compartí mi lonche lagunero que comeré el día de hoy, porque hoy tenemos jornada larga aquí en la cabina de ADN, nos vamos hasta las 8 de la noche y tengo que estar con el corazón contento. Por supuesto que sí, ya traigo mi lonche y en un momentito más, por ahí como de las 5 de la tarde, yo creo, me lo voy a poder disfrutar. Anda por acá también mi querida Vane, ya en sintonía, y me dice presente desde la 1 y ya traigo mi granito por el antojo de un lonche lagunero. Pues tú te sabes de estos lonches, mi querida Vane de Torreón. Tú te lo sabes. Ya tú sabes de estos lonches. Tengo mensaje y me dice por acá mi querida Clau. Buenas tardes, Nat. Provecho, se escuchan bien ricos los lonches. Hay que darnos la vuelta. Linda semana. Linda semana para ti, mi querida Clau, y toda tu pandilla. Yo que tú, iba el día de hoy, por la tarde-noche, antes de las 9 de la noche, para que puedan disfrutar de un rico lonche lagunero, porque tienen una terraza que está padrísima y puedes disfrutar de un clima muy agradable y disfrutar tu lonche lagunero. Me presume por acá mi querida Klaus, que está disfrutando de un rico café a esta hora de la tarde, pero... esa, no, Klaus, esas tazas las dimos en el primer año, ¿no? De ADN. Me parece que sí, Klaus. Como tú me compartiste el café, yo te voy a compartir mi lonche lagunero para que se te antoje más. ¿Qué te parece? ¿Qué te parece? Bueno, cada quien, Lick, cada quien come lo que, pues lo que quiere comer, ¿no? Digo yo. Hola Nat, ando experimentando con la freidora de aire, un pescadito empanizado, a ver qué tal queda. Se agradecen tips para usar estos aparatos. Saludos a todos. Híjole, yo te hubiera recomendado antes de poner tu pescadito. Son muy buenas las freidoras, mi querida Eugenia, porque sí nos salvan de la comida y le da un sabor muy diferente, ¿sí? Y además cocinas sin tanta grasa. Yo lo único que te, pues, a lo mejor, ¿no?, mi humilde, nunca humilde opinión, podría sugerir, es que al pescadito, este empanizado que tienes acá en tu freidora de aire, le pusieras un poquitín de spray de aguacate, de coco, o del que tengas ahí en casa, únicamente un poquitín, para que no se reseque tanto. Y sí, lo que te recomiendo es, lo prendes, lo instalas ahí en tu freidora de aire, pero no dejes así como que, ah, bueno, dice que 15 minutos, pues ahí los 15 minutos lo dejo. No, ve a darle una vueltecita, échale un ojito para que no se te vaya a resecar tanto luego la comida, ¿no? Hay que darle vueltas según lo que estés preparando, digo, por ejemplo, unas papas así de tipo a la francesa, pues esas hay que estarlas sacudiendo, como luego dicen los expertos, ¿no? Dice, hola, para la freidora de aire solo se ponga cebolla, porque el pescado y el pollo ahí huelen feíto. ¿Huelen feíto? ¿Sí? ¿Tú crees? Y bueno, lo que sí te recomiendo también es comprar, ya sean los papelitos, los... ¿cómo se le llaman? Como las bases, ¿no? Para que no se te manche tanto tu freidora. Digo, obviamente hay que lavarla, claro, por supuesto. Pero los papelitos como, no son absorbentes, pero es como una base que le pones. Y se mancha menos tu freidora y batallas menos para limpiar. ¿Eh? Una cama de vegetales y un chorrito de agua. Mil gracias, seguiré tu consejo. Bueno, pues ahí lo dejo, mi humilde, nunca humilde consejo, mi humilde, nunca humilde opinión. Pero puedes también ponerles, por ejemplo, aceite de oliva también a la hora de cocinar. Consejo práctico. Ah, qué bonito programa el día de hoy vamos a hacer. Consejo práctico de uso de la freidora de aire. No le tengan confianza al tiempo que trae preestablecido en la programación. La pizza se recalienta en 20 segundos. Es lo que les digo. Mucha atención. Además, cada freidora es diferente. Entonces, unas traen más potencia que otra. Mucho cuidado a la hora de preparar sus alimentos. Chequen bien y vayan echándole el ojito. Vayan echándole el ojito. No se confíen con dejarla ahí los 15 minutos o los 10 minutos. No se confíen. Dile, otro mensaje por acá. Dile que compre los mantelitos de papel para que no se le pegue la comida. Ándale, esas. ¿Se llaman mantelitos? Sí, se llaman mantelitos. En las tiendas chinas son, sí, más económicas y también funcionan. Digo, las puedes encontrar en cualquier tienda de autoservicio. Bueno, no, autoservicio no, pero sí un supermercado. Pero en las tiendas chinas sí, son un poquito más económicas. Y funcionan igual, la verdad. Funcionan igual. Dice por acá, yo no le entiendo a la freidora de aire. El que se hizo experto es mi hijo. Sí, claro, porque para las nuevas generaciones es muchísimo más fácil, ¿no? Cocinar ahí. Bueno, y para las no tan nuevas también. Dice por acá mi querida Klaus, tienes razón, más de un año. Qué rápido pasó el tiempo, parece que fue ayer. Para quienes dudan, si aún a 40 grados no se despreció un café para aclimatarme y salir al calor. Eso es lo que dice mi mamá. Toman café cuando tenemos 35, 40 grados para aclimatarse. Es algo que sigo yo sin entender, pero bueno, ahí está. Mi querida Clau tomando café en una taza que sí le regalamos, yo creo que fue el primer día de las madres que tuvimos aquí en ADN. Ya hace más de 3 años. Hace más de 3 años. Dice por acá, el papel encerado es el que no se pega. No, pero a veces también estos papelitos funcionan y funcionan bien. Vámonos después de estas recomendaciones del uso de la freidora de aire. qué buenas recomendaciones damos aquí en el Acorde. Siempre de comida, siempre será de comida, nunca de incomida, ¿verdad? 17 minutos ya después de las 2 de la tarde. Tenemos que ir a la pausa, pero regreso con un doblete productor de división minúscula, lo que están solicitando por acá en el Acorde. Por lo pronto, pausa y yo vuelvo.
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2: El tiempo no fluye igual dentro de esta transmisión. Hora del sistema, 2. Con 17 minutos.
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9 minutitos ya, 29 después de las 2 de la tarde. Ay, qué rápido está pasando el tiempo, espérenme. No he platicado con ustedes, no me han dicho cómo les fue de fin de semana. Festejaron, las festejaron, les regalaron, regalaron ustedes. ¿Lavaron trastes y trastes y trastes o no? ¿O qué pasó? No hemos platicado nada. ¡Qué barbaridad tan bárbara! Y el tiempo se nos está acabando. Muchísimas gracias a quienes siguen por acá. Y en sintonía de El Acorde, ya se está reportando a través de mensaje y le agradezco muchísimo que deje también por acá mensaje. Cristal se está reportando y ella el día de hoy estuvo por acá en las instalaciones de ADN. Nos vino a traer un cariñito, que son de esos cariñitos que luego, por alguna razón, creo yo, llegan justo en el momento que deben de llegar. No sé, Cris, no sé qué creas tú, no sé qué pienses tú, pero son de esos cariñitos que llegan justo cuando tienen que llegar. Yo te agradezco muchísimo que te hayas tomado la molestia de venir a las instalaciones de ADN y que te hayas tomado también la molestia de preparar este cariñito que nos dejaste el día de hoy. Muchísimas gracias, ya leí las instrucciones, ya te comenté por acá a través de mensaje qué es lo que vamos a hacer. Y te agradezco muchísimo que no solamente pues nos tengas en sintonía, ¿verdad? Por supuesto, y que nos escuches, pero que también, pues bueno, te tomes la molestia de dejarnos este presente que, como te digo, llega en el momento que tiene que llegar. Aquí te dejo mensajito y respondo a tu pregunta. Muchísimas, muchísimas gracias. Tengo por acá mensaje y me dice mi querida Yolanda: aplausos para quien pidió división minúscula. Buenas tardes, Nat. ¿Podrías incluir algo de los Red Hot? Sí, podemos incluir a los Red Hot, claro. Por supuesto que sí. En este momento lo vamos agregando por acá para presentarlo en El Acorde en esta tarde de lunes. Lunes 11. ¿Cuántas monedas traen en su bolsillo? Digan la verdad, sin pena, sin miedo al éxito. ¿Cuántas moneditas traen todavía? Después del fin de semana, después del Día de las Madres y después de que todavía faltan algunos días para la quincena. Dice por acá, triple festejo, Día de la Madre, Día del Maestro y cumpleaños de mi señora madre. No, pues todo el fin de semana, Arthur. Todo el fin de semana de festejos. ¿Y las monedas? ¿Con cuántas nos quedamos el día de hoy? ¿Todo bien? ¿Todo en orden? Vámonos a música, seguimos por acá sonando en El Acorde, cancioncita solicitada para esta tarde, y ya lo saben, yo únicamente pongo play.

41 minutitos ya después de las 2 de la tarde. Nos tenemos que ir a la pausa, la identificación oficial, pero yo regreso rapidito porque están dejando por acá más solicitud de canciones y con mucho gusto las vamos a incluir. Me dice el mensaje: ya lunes y estirando el dinero, solo me quedaron 400 de aquí al jueves que me paguen. Dichoso tú, que te pagan el jueves. Y a los que no, y a los que serás del viernes, comeremos mosquitos, cuara, cuacua.

0: Andamos como en 800 pesos para la semana. Qué triste. Y falta la gasolina. Ahora sí que ni naranjas de otra cosa, ¿no? Cuidamos el dinerito que sí para la gasolina, que sí para la comida del día a día. Y párale de contar. Ya no vamos a andar comprando nieve de ningún sabor porque ya no traemos ni la feria que no es de nosotros. Ya no traemos ni naranjas. En fin, de esas cosas que pasan en la vida. Vámonos a la pausa. Identificación oficial y regreso, por supuesto, con más música a El Acorde. Las bocinas continúan retumbando después de una breve pausa. 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
1: Hora del sistema. 2:43.
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50 minutitos ya después de las 2 de la tarde. Esa versión no es la que me gusta. Esa versión está como que muy... como que no es de Ponchis Ponchis. Como que no es de lunes. Como que algo le falta. ¿O qué piensan ustedes? A diferencia de esta, por ejemplo. Nos quedamos con esta versión de Children y seguimos por acá sonando en el acorde. Me dice por acá Paco, está muy tranqui, ¿verdad que sí? Está mejor esta. Déjenme, voy a ver los mensajes. Tengo una invitación. Vámonos con música, seguimos sonando en el acorde 51 minutos después de las 2 y yo regreso.

0: después de las 2 de la tarde, mucho mejor esa versión, ¿verdad? La original. La original. Seguimos por acá sonando en el acorde tarde del lunes, que te quiero lunes. Recuerden que somos la radio diferente y aquí sí queremos a los lunes. Por eso decimos lunes que te quiero lunes, por ser la radio diferente. Tengo mensajes a través de nuestra línea de WhatsApp. Anda por acá L de Loba y me dice, señor, aquí ando. Me parece perfecto. Ya le pongo aquí asistencia del día de hoy, lunes 11 de mayo. Oye, en el acorde también se puede poner algo de así electronicón, como de Chemical Brothers. Sí, y de hecho incluimos a los Chemical, sí, claro, o algo de Prodigy, sí, por supuesto, también lo podemos incluir, y más en lunes, porque como que andamos necesitando, ¿no? Como que andamos necesitando. Ay, qué bonita imagen me dejan por acá, muy electrónicos el día de hoy. ¿Qué les gusta para arrancar el lunes? ¿Sí electrónico o nos vamos así la programación normal? Está padre, ¿no? Hoy nomás, ese canino rolón. O sea, perro rolón. ¿Children? Justo en la nostalgia preparatoriana, me dice por acá el buen Alberto. Ya anda por acá dejando la bonita postal el día de hoy, la terminación 8793. Y Ale ya también anda por acá. ¿Dónde están? A ver, buenas, jefa, me dice, ya llegué, tarde pero segura, iba a ir a buscarla a las tortas, pero pasaron cosillas. Ay, bueno, si no fueran por esas cosillas, Ale, luego andaríamos muy aburridos y no tendríamos cosas que contar. Afortunadamente, estamos aquí para contar esas cosillas, que esos son cosillas, nada más. Tú no te preocupes, ya iremos a saludarnos en otra ocasión ahí a los lonches laguneros. Tú no te preocupes. Esa Minats, me dicen, espero estés teniendo un excelente y bendecido lunes. No sé si ya te hayan dicho, pero feliz día de las madres atrasado. Espero te hayan apapachado mucho y consentido. Saludos. Sí, claro, por supuesto. El jabón, el agua y los trastes me apapacharon mucho el día de ayer. Ah, cómo rechina esta silla. Cada vez está peor, ¿verdad? Sí, me apapacharon mucho, me dieron mis regalos. De hecho, uno de mis regalos lo traigo puesto. El otro de los regalos, o los otros dos regalos que también me hicieron, los tengo aquí ya en la oficina. Los instalé en la oficina. Aquí los tengo. Y los otros, pues, se quedaron en la casa. Pero sí, muchísimas gracias por el mensaje. Gracias, Jorge, por la felicitación el día de hoy. Miss Nat, presente. Buenas tardecitas. Muchísimas gracias por el mensaje, mi querida Alejandra Valdés. Es otra Ale que tenemos por acá en el acorde. Apenas la de la mesa que más aplauda está prendida esa. La de la mesa, no, banda, pero el día de hoy no. Algo más padre. Sí, algo más punchis, como dice Paco por acá. Hola, Nat, ¿se podrá la clásica? Y sí, yo creo que sí. Me deja por acá mensaje Yair. La vamos agregando, por supuesto, a nuestra playlist el día de hoy. ¿Bebé Rexta? ¿Qué es Bebé Rexta? ¿O qué es eso? ¿Qué es el Bebé Rexta? Explíquenme. Algo de ti, sí. Y me dicen por acá, saludos desde la hermana República de Ramos Arizpe. Además, me enfermé, como podrán ustedes darse cuenta. Sí. Sí, electrónico. Safri Duo, me dicen por acá, porfa, Nat. ¿Vamos buscando y programando? Claro que sí. Deje ahí los trastes, jefecita. Hoy es su día. Ya mañana los lava. Sí, pero no. No le podía decir eso a mi sacrosanta madre. ¿Cómo creen? ¿Cómo creen? Vámonos programando con más música, más de lo que están solicitando por acá. Teo de León ya también se reporta. Muchísimas gracias a la terminación 8405 que dejó mensaje. Yo por lo pronto me voy a música y regreso. No, antes la pausa.
1: 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Hora del sistema, 2:59.
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Nueve minutitos ya después de las 3 de la tarde. Esta canción dura como 3 días, ¿no? Como que los 3 días de fiesta podemos dejar la misma canción y ahí seguimos con el Ponchis Ponchis y con el Brinque y Brinque. Más o menos. Ahí está, Safri Duo. Solicitud que me dejaron también por acá a través de mensaje. Y Alberto me pregunta si la canción que puse de Robert Miles hace unos minutitos la puse para conmemorar su aniversario luctuoso. Él falleció un 9 de mayo del 2017. Y no, la verdad es que no tenía el dato a la mano, no sabía. Y pues bueno, fue sin querer queriendo, pero qué bien que le atinamos, ¿no? Digo, estuvo bien, me parece que sí. Me dice por acá, hola, buenas tardes, si me haría favor de complacerme con una canción, me preguntan, la terminación 6146, pues dígame qué canción quiere incluir y si va en la programación del acorde, pues con muchísimo gusto la incluimos el día de hoy. Tengo por acá mensaje de la terminación 7093. Esas nonat me hace recordar mis tiempos de gogo. ¿De gogo? ¿Qué es gogo? ¿A qué se refieren con eso? Buenas tardes, Nat. Ya me hiciste el día con esas canciones. Había estado medio tristón. ¡Étale! Saludos y bendiciones, Jesús. Saludos y bendiciones de vuelta para ustedes también. Ay, pues es que a veces sí. Amanecemos así, ¿no? Como que cabizbajos, como que medios tristones, achicopalados. Pero depende de nosotros, nada más de nosotros, de alivianarnos o seguir igual. La verdad es que yo en la mañana me sentía muy mal con este asunto de la garganta y un poco de gripa, o no sé qué es lo que traigo. Y, híjole, pues de esas veces, ¿no? Que te levantas y que, y si no voy, que quieres hacerle como en la escuela, ¿no? Y si no voy, y si llego más tarde. Pero afortunadamente el día de hoy hemos tenido mucho trabajo aquí en ADN, entonces eso hizo que se cargaran un poco las pilas y luego ya conforme fueron pasando los minutos y las horas y se va pues activando, ¿no?, el cuerpo, va pasando esto, ¿no? Y luego si le sumamos buena música, pues ayuda muchísimo más. Yo espero que sí, que haya funcionado la música, Jesús, y que se hayan cargado, aunque sea un poquitito más, la pila el día de hoy. Ya por acá me dicen, por acá en el mensaje, ¿qué onda con los 2000eros nostálgicos, Nat? Muy buena rola. Es para que se acuerden, Ángel, ¿qué andaban haciendo en esos ayeres? ¿De qué se acordaron? ¿O de quién se acordaron? ¿O de quién de plano mejor no se quieren acordar? Ese es el truco. 12 minutos ya después de las 3, vámonos a música y yo regreso.

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36 minutitos ya después de las 3 de la tarde y seguimos por acá en el acorde. Me reportan choque en el Boulevard Vitualecio Robles de sur a norte en la calle Omega. Y luego también me comparten por acá que se cayó mercancía, ¿sí?, en Isidro López y Periférico Echeverría, de poniente a oriente. Se cayó por acá, me comparten video, ahorita los revisamos, pero muchísima precaución al conducir. Me dicen por acá, oye Nat, quise brincar y me dolió la rodilla. Se me olvidó hacer esa recomendación, no lo intente en casa. Ya no intente hacer cosas que hacía cuando era joven. Se me olvidó, una disculpa. No les hice la recomendación. Ya por acá, el buen Gil me comparte la fotografía de que sí fue, siguió nuestras recomendaciones y se lanzó por un lonche lagunero. Ahí a la sucursal de Felipe J. Meri 1035, donde anduvimos el día de hoy. Tú muy bien, Gil. Te voy a poner doble estrellita el día de hoy porque te lanzaste a los lonches laguneros. Te recuerdo que están abiertos lunes, martes, miércoles de 11 de la mañana a 9:30 de la noche y jueves, viernes, sábado y domingo hasta las 10. Y ahí los pueden ustedes disfrutar. Yo todavía no como, pero al ratito.

0: Pues es que aquí le vamos mezclando un poquito de todo. Buenas tardes, excelente programa, bien clavadas con el rollo, pero las rolas andan por ahí. Buen show, buenas tardes, mi nombre es Ariel. Gracias, Ariel, y saludos, vientos con el acorde. Muchísimas gracias. Pues hoy ya no vamos a alcanzar a incluirla, pero el día de mañana sí. Por supuesto que sí. Me dice por acá mensaje importantísimo que debo de leer el día de hoy antes de irnos con más música y con la pausa. Se reporta mi querida Adriana y me dice: hola, Nat, por si estabas con el pendiente, sí me bailaron el ratón vaquero. ¡Bien! Ahorita está aquí conmigo, pero no creas. Sí llegó con su regalo y pues me ganó. A pesar de que tenía que trabajar y pues nos vimos hasta las 9 de la noche, pero pues ni modo, es chamba, pero ya fuera de bromas, para mí el mejor regalo es que sean personas de bien. Lo demás es un plus, exactamente. Gracias a Dios por mis hijos, Mauricio y Lalo. Gracias, Nat, me dice, pues data, cuídate mucho y no te me enfermes. Ay, qué más quisiera yo no enfermarme, pero pues así pasa. A veces, así pasa. Pero qué padre que sí te llegó el regalo de el ratón vaquero, mi querida Adriana, gracias por compartir. Sí, sí andaba con el pendiente, porque luego dije, ¿y si no cumple? ¿Y si no le baila el ratón vaquero? Pues, ¿cómo? ¿Cómo? Pero qué bueno que sí cumplió y que sí llegó también, pues, con otro regalo, ¿no? Con otro regalo. Muchísimas gracias por compartir. Para seguir alegrándome la tarde, por favor, la canción de Chumbawamba. Vamos a ver si completamos con el tiempo. Dedicada a mi esposa, que en paz descanse, y madre de mis hijos, que partió de este plano terrenal hace 17 años y en aquellos ayeres la bailábamos. ¿Qué te parece, Jesús, si la dejamos para cerrar el programa? ¿Eh? ¿Qué te parece si con esa nos despedimos? Ya no alcanzo a poner doblete productor, pero probablemente una sí, Cris. Sí, yo creo que sí, Cristal. Alcanzamos. Es más, vámonos a la pausa rapidito y regreso con música. Ya no voy a decir absolutamente nada. Vamos a corte y regreso. Sigue en sintonía con tu música favorita. Ya volvemos.
1: Hora del sistema. 3:40.
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50 minutitos ya después de las 3 de la tarde. Estamos en la recta final de El Acorde en esta tarde de lunes. Tengo mensaje por acá. Aterrizó el buen Sam y nos deja el mensaje, nos deja el saludo y me dice que espero hayas pasado un agradable día de ayer en compañía de tu familia y excelente inicio de semana. Sí, así fue, Sam. Muchísimas gracias por el mensaje y gracias también por los buenos deseos para que sea una gran semana. Y mira, que a esta hora de la tarde, cuando tenemos 50 minutos después de las 3, ha sido un gran inicio de semana. Te lo puedo decir, te lo puedo firmar en este momento. Ha sido un gran, gran inicio de trabajo, muy correteado. Afortunadamente, hoy me puse tenis, porque sí, sabía que iba a andar correteada. No sabía que tanto, pero sí. Y estuvo muy padre este inicio de semana. Y todavía no termina el día. Todavía me falta disfrutar de mi lonche lagunero. Pero ahorita le damos trámite a esa parte. Vámonos con música, con esta cancioncita. Voy a regresar antes de que termine para despedir el programa el día de hoy. Por lo pronto, vámonos con algo de Billie Eilish. Nos solicitaron doblete productor. Únicamente por cuestión de tiempo vamos a incluir una, pero yo regreso para despedir programa el día de hoy.

56 minutitos ya después de las 3 de la tarde. Les digo, todavía no termina el día y de veras que qué bonito va pintando el día de hoy. Le mando el saludo a Lili. Lili, no sé si andes por ahí, pero te van a llegar con el mensaje, yo sé. Ya transeúntes, sí, ¿verdad? Ya me llegó el encargo con envío gratis. Chequen por ahí en redes sociales. Yo los encontré en Instagram, seguramente también están en Facebook. Transeúntes, búsquenlos. Me acaba de llegar una taza de segunda mano, pero está en perfecto estado, de una señorita que está leyendo, con lentes, cabello largo, y sus libros por ahí. Reading Girl, dice. ¡Ay, qué emoción! Estoy muy emocionada, muy, muy emocionada. Muchas gracias. El saludo para Lili, transeúntes. Si tienen oportunidad, chequen por ahí en redes sociales. Es una especie de bazar, pero que únicamente lo manejan en línea. A ver, dice por acá. Sí, transeúntes. Hey Nat, aquí está un transeúnte. Qué padrísima está la bolsita esta donde te hacen entrega de tus cositas que compres ahí en línea. Está muy padre. Transeúntes, búsquenlos. Yo los encontré en Instagram. No sé si estén en Facebook también, pero chéquenlos por ahí. Son cosas de bazar, son cosas de segunda mano, en muy buen estado. Y esta tacita yo la encontré el día de ayer y ya la tengo en mi poder. Ahorita la van a ver ustedes. Ahí en el en vivo que hagamos de Eras, ahí la van a poder ver. Y está padrísima, mi taza nueva. ¡Qué emoción! Habrán de disculpar ustedes, pero así me emociono yo con las cosas simples de la vida. De eso se trata. De eso se trata, emocionarnos con cosas simples de la vida. Ya me voy, épale. 59 minutos después de las 3. O sea, ya ando en tiempo extra aquí. Me voy a despedir con canción. La voy a dedicar de manera muy particular a Jesús por lo que significa en este momento de tu vida, pero también por lo que significó hace algún tiempo. Yo sé que a veces los recuerdos pueden doler un poquito, pero también nos hacen sonreír, y la música, creo, es parte de eso. Entonces, Jesús, aquí va la canción que me solicitaste de Chumbawamba. Con esto vamos a terminar el programa. Esperando que si andabas medio tristón, pues ya, con esto puedas levantar un poco el ánimo y sobre todo sonreír. Sonreír por los buenos y gratos momentos que viviste junto a tu esposa. Y recordar que pues tienes a tus hijos y que eso es además otro motivo para sonreír. Soy Natalia Cepeda, que tengan una maravillosa tarde de lunes, una maravillosa, maravillosa tarde de lunes como la estoy teniendo yo. Cuídense mucho. Pórtense mejor, que nada les cuesta. Y manejen con mucha precaución para que no se les anden cayendo las cosas de los autos, que no choquen y que no pase nada malo. Recuerden que siempre hay alguien que los esté esperando en casa. Y yo los estaré esperando el día de mañana en punto de la una, si allá arriba lo permiten, con mucha y muy buena música, por supuesto, en el acorde. No se despeguen, ya vamos con Eras, ya vamos a entrar casi, y vamos a estar en vivo en TikTok, así que ahí nos pueden ver.

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0: Estamos al aire ya en este lunes 11 de mayo en Eras a través de la 92.1, a través de adnradio.com.mx y el día de hoy también a través de TikTok. Ya estamos en vivo.
1: Yay.
0: En todos lados y en todos los lugares del
1: en
0: mundo.
1: En todos lados
0: mundial.
1: Y en todas partes.
0: Sí. Saludo con mucho gusto a mis compañeras el día de hoy, Denisa Maniego y Andy Aguillón, que ya están en
1: listas.
0: La mesa.
1: Dispuestas, dispuestas en puestas, otro dispuestas. Día más, en una edición más, en otro lunes más de este gran mayo que ya casi se acaba y que has recibido bastantes festejos, bastantes sorpresas, bastante de todo.
2: Y falta, yo creo que, como siempre digo, vienen los meses más ocupados del año, pero sí siento que mayo voló.
1: ¿Voló? ¿Junio, julio?
2: Siempre agosto. Hay muchas cosas que hacer en todos esos meses. Y después, agosto también, octubre. Sí. Siento que septiembre es el único mes que queda tranquilo del año.
1: No es cierto, son las fiestas patrias.
0: Claro, bueno, y es
1: de que estoy hablando.
0: Y es mi cumpleaños, además.
2: Pero más que los otros.
1: Yo creo que junio y julio son los más tranquis.
2: No, hombre, vienen muchos eventos y sobre todo este año más.
0: Bueno, depende. Sí. O sea, habrá quien diga, para mí junio, julio es tranquilo. Sí, para algunos otros dirá.
1: O sea, de trabajo.
2: En mi caso, de trabajo. Estar junio, julio. Trabajo, eventos sociales, eventos, vacaciones. O sea, junio, julio siempre
0: vacaciones.
2: Ya sé que es no dormir.
1: Pues es que en julio se dan las vacaciones.
2: La mayoría de la gente se va de vacaciones.
0: Ah, bueno, aquí en ADN, ¿no?
1: El verano, como le dicen.
0: Aquí no.
1: Aquí no pasa.
0: Aquí no. Vacaciones aquí en ADN.
1: Aquí
0: no,
1: todos
0: por
1: somos unidos.
2: Ya ven que dicen qué alegría que no vamos a tener tráfico por 3 meses. ¿No han visto sus memes?
0: Por los 3 meses del adelanto de las vacaciones.
2: Dice algunos que a lo mejor no les es tan fructífero, pero a los que no tenemos hijos y así es como.
0: Bueno, pero todavía no es oficial, ¿verdad?
1: Pues hasta hoy en la mañana
0: oficial,
1: había.
0: Oficial, no.
1: Vi que sostuvieron una reunión para justamente analizar el tema, más no sé aún en qué quedó.
0: Según yo, todavía.
1: La minuta
0: no.
1: Del sí, día.
2: Según yo, todavía no. Ya están muchos celebrando en redes, es la ventaja.
0: Sí, eso sí.
1: Que luego pues ha creado bastante polémica.
2: Muchísimo.
1: Ese tema en específico.
0: Bastante, bastante. Pero nosotros hablemos de otra polémica el día de hoy. Bueno, antes no, pero espérenme, porque les tengo que presumir mi taza.
2: A ver, sí.
0: Sí.
2: No, pero se
0: ay, perdón, Manolo. Tengo que presumir mi taza. No importa si yo no me veo ahí en TikTok, no, pero lo importante es que se vea mi taza nueva, que estoy estrenando el día de hoy. Saludos a Lili. Y a
1: saludos,
0: quienes hacen
1: Lili.
0: Posible transeúntes. ¿Cuántas personas son?
1: ¿Son dos?
0: Ahí? ¿Dos?
1: Sí.
0: Búsquenlos en redes sociales, transeúntes.
1: Pero les es muy buena, de verdad sí, les va a encantar todo lo que tiene. De verdad son joyas que se encuentran.
0: Esta es una tacita de segunda
1: verdad
0: mano.
1: Son no encuentras copias como lo que se oferta ahí. Síganlos en Instagram. Ahí van a ver todo lo que tiene para ahí. Obviamente estén al pendiente porque luego publica y tienes que ser el primero en comentar.
0: Tiene
1: para
0: que
1: no
0: ser
1: la
0: rápido.
1: Gane.
0: Es como
2: está
0: subasta.
2: Bien padre.
1: Sí,
2: exacto.
1: Sí,
2: pero
1: sí,
2: dices
1: sí.
2: Chivo. Hasta la
0: sí, pero está muy padre. Saludos a Lili. Mira, Lili.
1: Saludos,
0: aquí
1: Lili.
0: Está en perfecto estado. Llegó y sin...
1: No se me quebró.
0: ¿Cómo dije? Y sin costo de envío. ¿Cómo?
1: Y sin gastos de envío.
0: Y sin gastos de envío.
1: El envío es gratis. A ADN.
0: Muy bien, pues ahí quedó ya. Ya lo presumí, por si andaban ustedes con el pendiente. Ahí está mi taza. Sí. Ahora sí, a lo que vamos. A lo que vamos.
1: A lo que
0: el
1: nos
0: tema
1: truque.
0: De hoy, no sé por qué Andy dijo, me sirve. Casualmente,
1: yo creo que a todos.
0: Los temas,
2: no digo me sirve en general.
0: Pero, casualmente, todos los temas que damos aquí en Eras, Andy dice, me sirve.
2: Me sirve.
0: Pero
2: es que
0: bueno,
2: es un meme, ¿no?
0: Sí. El día de hoy, hablaremos sobre qué es mejor, lo planificado o lo improvisado.
1: Está bien gracioso el tema.
0: ¿Depende de las circunstancias o no?
2: Es que puedo ser ambas completamente.
1: Es que depende completamente de la situación, está bien.
0: O sea, sí es dependiendo de las circunstancias.
1: Sí.
0: A ver, por ejemplo, vacaciones, ahorita que decía Andy Aguillón MX. Vacaciones. ¿Qué es mejor, improvisado o planificado?
1: Las dos cosas.
2: Sí.
0: Depende de dónde vayas.
1: Y depende de tu mood también, de cómo
2: y del
1: seas.
2: Presupuesto.
0: Depende
2: y la seguridad
0: del presupuesto,
2: del lugar.
0: De con quién vayas.
2: Sí. Sí. Creo que varía mucho en esos aspectos. Pero yo creo que es bueno tener planificado lo más importante, o sea, las cosas básicas necesarias. Ya
1: ¿dónde
2: además
1: te vas a
2: saliendo
1: quedar?
2: Como exacto, o sea, de qué hospedaje, no sé, vuelos, cómo vas a moverte de un lugar a otro, cuánto dinero piensas gastar como presupuesto base, por así decirlo, y ya tener como un guardadito. O sea, sí hay cosas que tienes que estar cuidando, pero ya también si van saliendo, entonces conforme la marcha de que, ay, sabes que tenía lo mejor planeado ir a esto, ya no alcancé a llegar, bueno, pero puedo irme a otro lugar, ¿no? Y veo que
0: o a lo mejor dices, esto no lo tenía planeado, pero pues tarjetazo.
1: Sí, también aplica.
2: Sí, o sabes que a lo mejor me salió esta oportunidad de un plan diferente, deja voy también, o sea, sí, yo creo que es interesante el darse oportunidades también para salirse un poco de lo que ya tenías así súper organizado, porque te puede sorprender.
0: Sí, y por ejemplo, digamos, una salida de fin de semana, ¿qué es mejor, planear o algo improvisado?
1: Yo creo que a mí me emocionaría más un viaje improvisado que una salida improvisada, porque ahí sí tengo gastos que digo, no puedo contemplar una salida porque tengo que pagar eso entre semana o porque tengo que ir a hacer esto, que un viaje que diga...
2: ¿Neta?
1: Órale, sí, la neta.
2: Pero el viaje es el doble o triple.
0: Sí, es más gasto.
1: ¿Sí? Ajá. Pero estoy consciente, no sé. O sea, por ejemplo, cuando salgan así, o es como, tengo que saber que de lo que me queda o de mi presupuesto semanal, tengo que quitarle esto y así. No sé.
0: O sea, ¿sientes que vale más la pena, a lo mejor, un viaje, aunque no esté planificado? Sí. ¿Qué dices tú? Bueno, valió la pena.
1: Que una salida con amigos.
2: Ah, bueno, eso sí, definitivamente, porque pues es otra experiencia.
1: Lo que
2: ¿verdad?
1: Denise quiso decir.
2: Pero, no sé, es que yo siento que también depende. Yo, por ejemplo, soy mucho de querer controlar las cosas minuto a minuto y llevar una agenda así, al pie de la letra, pero cuando planeo tanto una salida y estoy así como con las expectativas y todo eso, nunca sale como quiero. Las mejores siempre son como no las planeo. O sea, cuando son improvisadas, de que el mero día, oye, vamos acá, bueno, y me la paso mejor que cuando estoy, ya va a ser tal evento, y termina siendo bien chafa, entonces...
1: Eso es horrible.
0: Eso es bien triste. Sí. Cuando te estás preparando con tiempo, meses incluso, te estás preparando para un evento, para una... algo
1: te cancelan
0: en especial,
1: a la última hora.
0: Te cancelan, resulta que...
1: Ya no se organizó nada,
0: el grupo
1: también
0: con el que
1: pasa.
0: Ibas a ir, pues ya unos dijeron que no.
2: Se pelea, no sé, pueden pasar mil cosas que se puede ir arruinando, pero si no lo planeas y te dejas llevar por, no sé, la noche, a lo mejor terminas en, okay, no alcancé lugar en el, no sé, restaurante ahora que quería, pues me pasó al de al lado, ¿no? Y termina siendo algo nuevo, algo que no conocía. Entonces, creo que eso también puede ser bueno. Yo, cuando se trata de salidas así con amigos de fin de semana, prefiero muchas veces las improvisadas que las planeadas.
0: Para algunos casos, bueno.
2: Para
0: pues
2: no frustrar.
0: Sí, es bueno. Me preguntan por acá, ¿dónde están esos transeúntes?
1: En Instagram.
0: En Instagram, búscalos así. Transeúntes en Instagram y van a encontrar muchas cosas. Y luego Super. Por acá, ya salió el regaño del día de hoy. No me pusiste mi rola y ahí están a plática y plática.
1: Bueno,
0: te explico, Ariel. Ya estamos en otro programa. El acorde terminó a las 4:00. Y en este momento estamos en el programa de Eras, Denise Amaniego, Andy Aguillón y yo. Ya es otro programa y aquí, pues, platicamos. De eso se trata.
2: No hay música.
0: Justamente de eso se trata el
1: Pero,
0: programa.
1: Pero espérate y a las 5 regresa la programación habitual con otras cosas y ahí ya puedes encontrar musiquita.
0: Y ya. Y a las 6 yo regreso al aire, entonces.
1: Sí, no, sí. Pues, espérate un poquito más.
0: Un poquitín, nada más. El caso de, por ejemplo, algo ya más serio. A lo mejor dices, no quiero decir mi boda, pero a lo mejor una fiesta de cumpleaños. ¿Qué es mejor, algo improvisado o algo planificado?
1: Depende.
0: ¿Qué podría ser?
1: Depende. No es cierto.
0: ¿Depende de lo que quieras?
1: No. Okay. Es que, por ejemplo, si pienso en una boda, si tiene que ser organizado sí o sí, no puedes dejarlo todo al... chilazo, voy a decir, ¿no?
2: Sí, ¿no? Sobre todo siendo una boda que son muchos invitados, mucha organización.
1: Sí, es mucha logística.
2: Sí, ahí sí creo que es imposible.
0: Bueno, pero si es urgente. Porque se van a ir
1: también,
0: a vivir a otro
1: aunque
0: lugar.
1: Sea urgente, aunque sea express, aunque sea, es como, a menos que te quieras casar, que mañana vamos a las 2 al civil y ya nos compramos unas aguas de horchata, es como que lo sencillo, pero sí o sí una boda sí creo que es de ley que se organice.
2: Es que también depende de gustos, porque sí puede haber gente que dice, quiero algo más privado, que la gente ni se entere y ya después contamos, ¿no? Pero yo creo que la gran mayoría, yo creo que serían los que prefieren algo bien planeado, ¿no?
0: ¿Y qué pasa, por ejemplo, con esas bodas muy bien planeadas, si lo pongo entre comillas, que tienen, ya saben, ¿no? A la organizadora. Que
1: la wedding. Que
0: entra, sí, ella.
2: Manifestándose.
0: Que te va organizando todo y resulta que la fiesta la habías planeado en un jardín y ese día llueve. Resulta que habías planeado flores de tal color y te llegaron de otro. Y pagas un dineral.
1: Es que las bodas perfectas no existen. No. Para empezar, una y dos, sea cual sea el evento que tú tengas.
0: Para empezar, una boda
1: que tú
0: nunca
1: pagues,
0: puede ser perfecta.
1: Sí, para empezar. Es una boda. O sea, siempre va a haber detallitos.
0: Sí.
1: No puedes decir, ay, todo salió así de que. O sea, siempre va a pasar que. lo que tú querías cambia.
0: Sí.
1: O pasó algo que no llegó.
0: El fotógrafo llegó
1: o
0: tarde.
1: O el pastel se cayó. O sea, los arreglos de mesa llegaron tarde, no sirvieron el vino que quería. Los mantel era de otra forma. O sea, lamentablemente, boda, sí.
0: Amigos, ya casi una boda. Porque además, Andy y yo fuimos en la mañana a ver vestidos.
1: ¿De boda? Y
2: paquetes bien padres.
0: Bueno, sí.
2: También.
0: Pero no, porque no.
1: Contexto, por favor.
2: Pero vimos vestidos, es
0: sí,
2: importante.
0: Sí, vimos vestidos de fiesta.
1: Contexto, por
0: y
1: favor.
0: Y de boda también, pero
1: ¿por
0: no
1: una Caritas nosotros de Saltillo?
2: No, ¿qué negocio?
0: Fuimos a Christian Boutique.
1: Ah, muy bueno, claro. Hermosísimo. 10 de 10.
0: Y entonces, pues ya queremos ir a una boda, pero sí.
1: Yo y yo fueron a Caritas. Es que hay una dinámica de sí. Las, sí, entonces que vayas sí, y donen sí.
2: Wow.
1: Yo dije a lo mejor fueron a de almas caritativas y buenas.
2: ¿Cómo se dice?
1: Altruistas.
0: Sí, no,
1: pero pensaba que en eso andaban.
0: Todavía no.
1: ¿Conociéndolas?
0: Todavía no.
2: Chica.
1: O sea, que aproveche.
0: El caso es que, por ejemplo, a la hora de organizar una boda, sí, claro, también habrá que pensar y qué tipo de boda quieres, ¿no? ¿Cuántos sí, invitados sí, son? A lo mejor sí, dices, oye, son 500 son invitados, 10, pues claro, no, sí lo tengo no, que organizar. Oye, es que nada más va a ser nuestra familia así como que más cercana. Bueno, a lo mejor no batallas tanto con la organización no. Y te puedes ir como un poquito a lo improvisado, ¿no? Bueno, pues este lugar, no sé cómo está, pero se ve bonito, ¿no? Y ya. Contrario sí. A una fiesta de cumpleaños, por ejemplo, algo más normal, que pudieras no planear.
2: Bueno.
0: O sí es que, planear.
2: Yo estoy en esta mesa y les voy a platicar que a yo ver, planeo mi échalo, cumpleaños échalo. 6 meses antes. O sea, yo ya tengo ahorita mi presentación de PowerPoint con todo, no, temática de no mi cumpleaños, hombre. Las invitaciones, el itinerario para toda la semana. O sea, ni siquiera un día, toda la semana, de lunes a domingo. Uh-huh. Porque cumplo 25. Entonces, yo desde enero ya estoy pensando de que okay, este año cumplo tantos años, cae en tal día, quiero hacer esto, esta es la dinámica. Siempre quise que mi fiesta de cumpleaños de tal edad fuera de este. O sea, porque yo soy muy así con mi cumpleaños. Es mi día favorito del año. Desde que era chiquitita. Sí, sí, sí. Entonces, pues siempre mis papás también eran mucho de festejármelo, de hacer fiestas. Entonces, pues como que crecí con ese amor también a los eventos. Y siempre he querido ser wedding planner, siempre he querido estudiar organización de eventos y mil cosas. Entonces, para mí mi cumpleaños es una celebración, ajá. Entonces, también eso va de la mano con que a veces me frustre de que, ay, no pasó como quería. A lo mejor no vinieron todos mis invitados. Pero siempre me la termino pasando bien porque cuando era chiquita mi mamá decía también, uno se divierte con los que están, ¿verdad? O sea, no falta quien
1: falte.
2: Ajá, exactamente. O sea, sí, tú
0: disfrutas. Están los que tienen que estar.
2: Sí, exactamente. Sí, sí. Entonces, la verdad, yo sí lo disfruto mucho, pero sí soy también de llegarme a frustrar.
0: Bueno, por ejemplo, tú que sí te clavas más con ese asunto de la organización. ¿A partir de qué edad dijiste, ya voy a organizar según la edad y quiero esta temática y quiero este lugar y quiero? ¿A partir de qué edad?
2: Que yo empecé a organizarlos así bien. Yo creo que sería cuando iba a cumplir 20 años.
0: O sea, no fue la mayoría 18. De edad.
2: No, bueno, los 18 no me acuerdo. No, desde antes. Mi fiesta de cumpleaños de los 14, me acuerdo cómo lo organicé, de los 12 también, de los 13. O sea, sí, yo creo que desde chiquitita. Y cada una bien diferente, de temáticas distintas y outfits.
0: Y con la organización de todo el evento, como dices tú, meses antes, ¿te ha tocado un cumpleaños en que digas, chin, o sea, no fue lo que yo quería? ¿Fue mejor o fue peor?
2: Yo creo que sí, tanto para mal como para bien, dependiendo. Tengo buenos recuerdos de que algo pasó improvisado y dije, me la pasé genial, mejor que lo que yo tenía planeado. El año pasado simplemente yo tenía planes de ir a un bar con mis amigos en Monterrey. A la mera hora estaba demasiado caro, ahora sí que era un abuso. Entonces me peleé con la mesera y nos terminamos yendo a otro, donde nos lo pasamos más padre, más a gusto, más ambiente, y ya, ahí estuvo bien. Pero también me acuerdo que quería de chiquita hacer una fiesta como de Halloween, de terror.
1: Ajá, vamos.
2: Sí, o sea, justamente, yo cumplo en agosto, nada que ver.
0: Nada que ver. Pero, nada que ver? Digo,
2: exacto.
0: O sea, tú puedes hacer tu fiesta como
2: y
0: quieras.
2: Y terminé diciendo, ¿sabes qué? Renuncié a mi cumpleaños por una cosa u otra en agosto y me festejé hasta octubre.
1: ¡Qué padre!
2: Y la verdad es que estuvo súper bien, fue por eso súper improvisado. Yo le dije, mamá, quiero una fiesta de terror. Me dijo, bueno, en agosto. ¿Sabes qué? No se puede. Y me festejó en octubre y estuvo bien. O sea, la verdad, yo lo recuerdo. Bueno, mi fiesta de 15 años también fue improvisada. Yo iba a tener 15. Mi mamá se paró el salón y fue de sorpresa y la verdad es que
1: Es que luego pasan esas cosas a lo que voy. Eso. Porque yo, por ejemplo, en mi fiesta de cumpleaños pasada, o sea, yo no quería hacer nada. Uh-huh. Y a la última hora dije, bueno, hago una pequeña reunión y así como que dije, bueno, rento unas 10 sillas nada más para no tener a la gente parada porque pues mi casa es un espacio muy pequeño, no es tan grande. Entonces dije, bueno, pasa y de repente, pum, de que me llegó una sorpresa de que llevaron a un grupo.
3: ¡Qué padre!
1: Entonces, ajá, eso es a lo que voy, que luego pasan esas cosas que tú dices, yo pensaba en algo como súper petit. Y de repente corté, ya son las 5 de la mañana y tengo un ruidazo en toda la calle. Y yo, ajá. Y entonces yo dije, nomás hago una discada acá, súper tranqui, soft y así, ¿no? Y de repente ya había gente que yo ni siquiera conocía.
0: Sí,
1: o sea, ajá, y yo así como de, ya vaya, no es cierto. Váyase, me la pasé súper padre, o sea, fue una, yo creo que ha sido una de las mejores fiestas de cumpleaños que he tenido en mi vida y fue completamente, pues, fue sorpresa.
2: Oye, simplemente en pandemia ahorita pues también me vino el recuerdo cuando se cuentan las caravanas que se hacían cumpleaños y ahí pasaban todos los carros.
1: Sí.
2: Yo estaba muy triste ese año porque cumplía creo que 20, 19 por ahí y yo dije, no, ¿qué? Pues voy a estar sola, no va a haber nadie. Y en eso mi mamá dice, oye, ¿puedes ayudarme a bajar algo del garage? Y que ahora le va. Y en eso empiezo a escuchar que picaban muchos autos y estaban ahí todos mis amigos. Pero en ese uno me llevaba un globo, se le soltó y terminó chocándole de atrás por tratar de atraparlo. Entonces se hizo ya después un desastre, justamente. Entonces algo bonito se convirtió también en algo desastroso, pero pues eso hizo que pudiéramos convivir más tiempo, ¿verdad? De lejitos, con distancia y todo.
1: Pero qué bonito. Y es algo muy padre porque yo creo que de por sí en México somos como que bien alebrestados, celebramos mucho todo, ¿no? Desde lo pequeño
0: hasta la muerte.
1: Como dicen en el norte, pues una carnita asada para festejar con cualquier cosa, ¿no?
0: Lo que sea.
1: O sea, que tuvieron como la creatividad de celebrar los cumpleaños de una manera pues responsable dentro de las normas de sanitarias que existían en ese momento.
2: Padre. Resolvimos todos los mexicanos.
0: Pero por ejemplo, no tan padre por los que chocaron porque ya no son amigos. No. O sea, desde la fiesta de Andy ya no se habla.
2: De hecho, confirmo.
0: Ya no son amigos.
1: Pero ve, o sea, aquí tenemos como que las dos caras de la moneda de improvisar, preparar, ¿no?
0: Ajá.
1: ¿Tú qué opinas? Justo.
0: Luego, yo digo que sí, es que depende de las circunstancias, ¿no? Por ejemplo, yo nunca había tenido una fiesta sorpresa. Uh-huh. Nunca jamás en la vida. Tampoco soy de ay, bueno, organizo algo por mi cumpleaños. No, si sale algo bien, sí, qué padre. Pero no es como que, ay, junto a mis dos amigas y vamos a... No, sí, de repente el desayuno, la comida, una cosa así, pero nada más. Y mi fiesta sorpresa llegó a los 44.
3: ¡Qué padre!
0: La organizaron mis hermanos, mis papás, una tía, mis amigas que estaban ahí. Entonces yo dije, mira, órale, qué padre. Sí, funciona este asunto de las fiestas sorpresas y así.
3: Sí.
0: Y la verdad es que, digo, ellos lo organizaron, ellos lo programaron y estuvo muy padre porque fue, sí, realmente fue una sorpresa porque yo no sabía y nada, no sospechaba absolutamente nada.
1: Eso es lo más.
0: Y,
1: es
0: lo mejor. Sí. Y entonces yo llegué, cuando abro, abro la puerta del lugar en donde estaban todos, abro y yo. Y gritan y sorpresa y no sé qué. Me quería regresar porque dije, no, esto no es para mí. Y de hecho, sí, o sea, me di la vuelta y quería regresarme. Pero yo, ya, no, sí, o sea, sí, es tu fiesta, sí, es tu cumpleaños y todo. Lo organizaron no sé en cuánto tiempo, no sé cómo se pusieron de acuerdo. Mi mamá contactó así como que a las amigas más cercanas y luego ellas se encargaron de correr la voz a los demás, ¿no? Pero digo, está padre porque sí, a lo mejor organizas algo muy pequeño y sale bien.
1: Sí,
2: sí,
0: ¿no?
2: Sí,
0: y sale bien, incluida la sorpresa, porque luego sucede que organizas una fiesta sorpresa y no se sorprenden porque se enteró.
2: O que también no les gusta, también puede pasar, que hay gente que dice, no, a mí no me molesta, no me gustan las fiestas, y se enojan y están toda la fiesta así.
0: No, por ejemplo, habrá gente que no le guste organizar su fiesta de cumpleaños, su cumpleaños, pues porque no le agrada, ¿no? Sí. Justo lo comentaba Pau en la mañana, ¿no?
2: Sí.
0: Lo comentaba en la mañana que a ella no le gusta su cumpleaños, no le gusta festejar. A mí me gusta decir cuántos años cumplo. No tiene que ser una fiesta, no tiene que ser un festejo grande, pero sí decir cuántos años cumplo, a mí sí me gusta.
2: Ay, qué padre.
1: A mí no me pesa como tanto decir mi edad. Claro que siempre me dicen, te ves más chica, y yo... Está bien,
2: gracias.
1: Voy a decir que apenas llegué al tercer piso, ¿no?
0: Sí.
1: Entonces, no tengo ningún problema. Pero también me gustan mucho las sorpresas, me gustan mucho los cumpleaños. La celebración en general, por ejemplo, ayer que fue el 10 de mayo y así. Uh-huh. Digo, cada quien dentro de cómo lo vivió y así, o sea, pero creo que es como algo bonito recordar.
0: Algo padre.
2: Hay celebraciones.
0: Sí, sí, tenemos pregunta y dice...
1: No.
0: ¿Y cuando lo no planeado tiene consecuencias? díganse tener hijos.
1: Embarazo, justo.
2: Sí, híjole.
1: Justo iba a pensar. Híjole. Porque pues nada más.
0: Lo no planeado. Sí, a ver.
2: No me gustaría.
0: Pero lo planeado también puede tener consecuencias, sí, y a veces no agradables. Uh-uh. O no las que querías.
1: Factos. Sí. Agárrense y ahorchen su cinturón porque aquí vamos a decir puras cosas.
0: Puras cosas verdaderas. A ver, no, ¿qué sucede?
1: Pues es que, ¿qué haces ahí? Pues es que... pues depende de tú lo que quieras hacer con tus convicciones, creencias.
2: Sí, no sé, yo pensé exactamente lo mismo que tú.
1: Digo, ya gracias a Dios estamos en el 2026, ya uh-huh, hay varias opciones.
2: Ya no es...
1: Pero pues sí, tienes que estar como seguro de la decisión que vas a tomar, sea cual sea.
0: Digo, en este caso estamos hablando de hijos, pero por ejemplo, cuando lo planeado era llevar tu currículum a un lugar, una empresa, donde dices tú, va a ser mi gran oportunidad de trabajo y ahí me voy a quedar. Pues resulta que no era lo que tú querías o no era lo que tú pensabas o como te habían vendido la propuesta,
1: la carrera.
2: Es que yo también creo que sentarte tú a planear toda una vida es muy frustrante porque pues claramente da muchas vueltas, entonces no todo va a salir como lo queremos. Si me preguntas a la Andrea de secundaria, yo tenía un cuaderno donde mis amigos siempre decían, es que tú vas a ser bien exitosa porque ya tienes toda tu vida planeada, pero mi plan en ese entonces era ser doctora.
0: Nada
2: que ver. ¿Qué tengo que ver yo ahorita
0: nada
2: con
0: que
2: eso?
0: Ver, no,
2: exactamente.
0: Nada.
2: Entonces, creo que ese no hubiera sido un buen camino para mí. O sea, la vida te va sorprendiendo conforme vas avanzando. Pero pues también hay otras cosas que sí vale la pena planear y esforzar. Es que depende de qué tanto lo quieras y qué tanto vaya contigo y cómo vaya evolucionando ese sueño, deseo y las metas que te pongas conforme vayan pasando los años.
0: Creo pero que también qué frustrante puede llegar a ser que lo que planeaste durante mucho tiempo
2: no sé,
0: no resulte ser
1: sí,
0: como
1: yo creo
0: tú
1: que
0: querías.
1: Te puedes hasta deprimir
0: y
1: por
0: puede,
1: algo
0: sí, mucho. Porque puede ser un matrimonio, puede ser una relación laboral, puede ser un cambio a lo mejor de ciudad,
2: sí,
0: que te vayas a otro lugar porque quieres emprender algo mejor y resulta que no es.
2: Es que esa es la cosa con las expectativas.
1: Los duelos.
2: Sí, siempre uh-huh, van acompañadas de un duelo porque no todo va a ser siempre como tú lo planeaste o quisieras. Pero eso no significa que sea para mal. Creo que te puede sorprender. O sea, a lo mejor sí duele un rato, como tú dices, es un duelo que se vive a final de cuentas. Pero yo de verdad creo que todo pasa por algo siempre. Cuando pasó el tiempo nos vamos dando cuenta. En algún momento u otro que...
0: que te va cayendo el 20,
2: sí,
0: ¿no?
2: Sí, justamente.
1: Sí, y que luego también pues ya haces lo que puedes con lo que tienes y las herramientas. O sea, dices, ya no puedo cambiar esto como tener un hijo, porque pues no lo puedes regresar.
0: ¿Qué haces?
1: No. Es como que no, pues ni modo, le apechugas, como dicen, sí, o sea, ya cierto, ni modo.
2: Hay
1: ya
2: que sacarlo
1: es,
2: adelante.
1: Sí, ya, y te adaptas a convivir con un nuevo ser vivo que salió de ti.
0: Y que ya va a estar ahí
1: y
0: contigo
1: que va a estar ahí, mira,
0: toda
1: hasta,
0: la vida.
1: Sí.
0: Sí.
2: Ay.
1: qué random, porque ahorita que mencionaban eso, imagínate, o sea, cuántas personas pasaron o pasa, no sé, que tienen como relaciones cortas y dices, no, todavía no estoy tan segura y de repente pasa.
0: Sí.
1: Y dices ahí.
0: Ahora también
1: haces,
0: hay casos,
1: ¿no?,
0: de éxito, o sea, ¿no?
2: Sí. Claro.
0: Gente que dices, no lo tenía planeado, estábamos apenas estudiando la preparatoria y resulta que ching.
1: La carrera.
0: Pues ya uh-huh, sucedió, ya viene el bebé en camino y tienen ya 30, 40, 50 años sí, de casados, uh-huh, con hijos, nietos y una vida feliz, ¿no?
1: Sí, también.
0: También hay casos
2: eso
0: de éxito.
1: Pero está potente la vida
2: sí,
1: en esos
2: no
1: casos.
2: Yo creo que en esos aspectos, pues sí es bueno cuidarse, ¿verdad? Porque sí es, como dicen, no es algo que se toma ligera, es una súper responsabilidad que sí te cambia la vida muy radicalmente. Y sobre todo si hay diferencia en la pareja, si es como de, uy, piénsalo, o sea, también tus posibilidades.
1: Digo,
2: o sea,
1: platicamos así, normalmente es complejo o difícil la maternidad, uh-huh, la paternidad, ¿no? Pues imagínate si no te cae bien tu pareja, peor.
2: Sí, o si no están en un punto muy, muy bueno mentalmente, económicamente, como por quieran verlo, puede ser sí, más complicado también.
1: Sí,
0: todo más complicado.
2: Sí.
0: ¿Qué otras sí, cosas sí, podríamos tomar sin planificar? O sea, ¿o qué otras decisiones podríamos tomar sin planificarlas tanto?
2: Yo creo que básicas, o sea, en el día a día, a lo mejor lo que comes, si te vas a ir a un café con un amigo o amiga, si sí, vas a dar un paseo, si vas a salir a correr más que de costumbre. O sea, creo que al día a día no podemos tener todo al 100% planificado, pero eso es lo bonito. O sea, como digo siempre, la vida es una colección de momentos, uh-huh, justamente, buenos o malos, y eso es lo que nos hace, pues, humanos, disfrutarlo también y aprender.
0: Qué ¿y bonito, alguna sí, compra?
2: Uh-huh.
1: Ay, eso, no, eso depende de la
0: corona. No, no. Digo, yo compré mi bonita taza, por ejemplo, el día de ayer y no estaba planificado. No estaba en mi presupuesto.
2: Es igualito, qué rollo.
1: Eso es a lo que voy dentro de tu presupuesto. Aquí la economía juega un papel bien importante dentro de la vida adulta.
2: Está cañón.
1: Porque no puedes como decir ahorita salgo y me voy y me compro la televisión que quiero más grande porque tengo que pagar otras cosas o tengo otras responsabilidades que no me dejan comprar ese Nintendo, o sea, cosas como así, ¿no?
2: Un tarjetazo mal pensado, más bien no pensado, puede traer consecuencias
0: muy
2: a largo
0: graves.
2: Plazo.
0: O sea, cuando por un tarjetazo, por ejemplo, un concierto.
2: Sí, de mí para mí.
1: Uy, pero este es diferente.
0: Compré los boletos porque
1: todos los conciertos,
0: pues no sabemos cuándo vuelvan.
1: Todos los conciertos son las experiencias de viaje, creo que valen completamente la deuda. Depende de con quién vayas.
2: She knows.
1: Porque luego.
2: Sola también, está padre.
1: Sí, pero es que la vez pasada teníamos una plática de esto de cuando viajas con familia, que eso luego lo dejamos para un tema de verano.
2: Está bueno.
1: Porque luego cuando viajas con familia, siempre pasan cosas de.
0: ¿De qué?
1: O sea, ahorré todo tanto para este viaje y ya se están
0: para
1: peleando.
0: Para que me lleven nada más a comer lo que ellos quieren.
1: Y ya hicieron un comentario y no les parece.
2: Sí,
1: o sea, siempre
2: sí,
1: pasa,
2: cierto.
1: Pero eso lo dejamos para el verano. Bye. Ah, pero viajar, comer y ¿qué más?
2: Experiencias
1: y creo que sí puede ir el tarjetazo.
2: Fíjate que en comida yo todavía difiero un poquito porque siento que luego ahí abusamos nosotros solitos y se nos va haciendo más deuda por estar ahí gastando en comida. El cafecito todos los días así de que de Starbucks a la larga cobra factura, justamente.
0: No, y de aquí, sí, varias cervecinas, sí, también, claro. Sí, más o menos, por eso tienes que cuidar tus gastos, hormiga. Dicen por acá en TikTok.
1: ¿Qué dicen?
0: Que te enfermes y ya no hay guardadito ni saldo en la tarjeta de crédito. Híjole, justo. Eso sí está bien feo.
1: Sí.
0: Sí está bien feo porque dices, a ver, pues traigo una gripa, a lo mejor no es tan grave, pero ni siquiera la gripa te la puedes atender.
2: Ay, no, sí. Sí,
0: imagínense
2: sí,
0: cuando es
2: claro.
0: Una situación
2: sí, no,
0: más
2: sí,
0: extrema, ¿no?
1: Dios
0: sí,
1: nos
0: sí
1: libre.
0: Está feo. Sí, está, sí está preocupante. Y otro mensaje por acá. ¿Qué vale más, prepararse para todo o poderse adaptar?
1: ¿Prepararse para todo o adaptarse?
0: Poderse
1: o sea,
0: prevenir. Adaptar.
1: Yo creo que adaptarse. ¿No?
0: Porque poderse adaptar, sí.
2: ¿No? Es una gran habilidad. Muy tomada en cuenta para hasta los empleos, fácilmente. Digo, obviamente también el prevenir sale más barato que después cubrir una crisis, ese tipo de cosas. Sí, justamente dice, ¿sabes? O sea, de ley. Pero yo creo que debería ser la mezcla de ambas. O sea, que sepa resolver en caso de que algo pase, adaptarte, pero pues también tomar tus precauciones para que no tengan que pasar esas situaciones, ¿verdad?
0: Que no tengan que ser situaciones lamentables,
2: sí,
0: ¿no? Al contrario, que sean unas situaciones en las que puedas disfrutar y verle el lado bueno,
2: sí,
0: positivo.
2: O manejar.
1: Pero en ese comentario que ahorita nos dejaba nuestro radioescucha, yo también siempre he pensado que es bueno. Digo, yo sé que en México nos faltó muchísimo educación financiera,
2: sí.
1: Pero siempre es importante que tú ahorres, porque
0: pero
1: nunca sabes.
0: Pero fuimos al catecismo.
1: Tres
2: años.
0: Que sea lo que Dios
1: dime
0: quiera.
1: Dime los 10 mandamientos.
0: No, o sea, no aprendimos a ahorrar, pero sí fuimos al catecismo, entonces que sea lo que Dios quiera.
2: Te puse los pecados.
0: Dios proveerá.
1: Dios proveerá. Ajá. A lo que voy es que siempre es bueno que tengamos perdido así un ahorro, porque luego pasa esto de que te enfermas, o los que son papás, se enferman los hijos, y la cuento ponle que dices, vas acá a las farmacias que te cobran la consulta más barata, pero los medicamentos.
0: Es un gasto, sí.
1: Sí, es un gasto que no estás contemplando y que sale caro y que sea lo que sea, tienes que hacerlo porque te sientes bien mal.
0: Claro.
1: Y no hay nada tan indispensable, de verdad, a veces creo que no lo valoramos tanto como la salud, que hay que ponerle como que atención. Pero si mi consejo quieren que nadie me está pidiendo, yo estoy dando, es que tengan siempre un ahorradito para ese tipo de cosas.
0: Sobre todo ese tipo de emergencias. Suave,
1: claro.
0: Y,
1: porque
0: por
1: nunca
0: ejemplo,
1: sabes.
0: Algo en la casa o en tu auto, que también puede pasar.
1: ¿Algo en tu casa o en tu auto?
0: Sí, o sea, un guardadito que tengas siempre también para alguna emergencia que pudieras tener en tu casa. Por ejemplo, invierno, que se revientan las tuberías. Chino, o sea, es comprar la tubería, el plomero y todos los gastos que eso implica, ¿no?
1: Sí. La llave que está goteando, ¿no?
0: Exacto.
1: Que a tarde o temprano se va a descomponer y va a
0: ser. Se va a descomponer y te está llegando el recibo más alto, ¿no?
1: Sí,
0: por ejemplo. Y en tu auto es lo mismo.
1: Yo sé que van a decir, no, es que cómo, yo la economía ahorita, cómo está y así, pero pues mínimo, así que desaparezcanse, no sé, 200 pesos. Digo, a veces nos gastamos mucho en cosas que tú dices, de verdad, no sé, fui a la tienda y compré 200 pesos de puro mugrero. Mejor decir, esos 200 pesos los ahorro y los hago perdedizos y Ya de verdad cuando está bien atorada, pues ya.
2: Lo saco.
1: Lo saco, sí, pero sí. Yo creo que es indispensable que hagamos eso.
0: Eso sí, deberíamos de hacer.
1: En mi mundo de utopía.
0: Sí. Dice por acá un mensaje: lo mejor es disfrutar el momento, el dinero va y viene. Hoy en día, si no te endeudas, no tienes nada. Hoy estás, mañana quién sabe.
1: Sí.
2: Mitad y mitad, podría decirse.
0: Sí. Digo, sí. Tampoco te puedes ir a los extremos, porque ajá, luego resulta que vives 100 años y estás endeudado 100 años. ¿No?
1: Es nada, que acabo mañana, sí, y de mañana ya no tienes que comer. Justo. Y la quincena todavía es hasta el viernes. Entonces, todavía está
0: hasta el viernes.
1: Muy larga.
0: Híjole. Bastante extensa.
1: Pero pues ya ahorita ya andamos comiendo las lentejas. Real, limpiando, ya, ¿no? Las habas.
0: Viendo a ver qué es lo que, qué lata encontramos ahí en el.
1: Tengo unos champiñones por ahí y un huevo.
0: Sí.
1: Un huevo y media cebolla ya seca. A ver qué hacemos con eso.
2: Terrible caso. Pero sí, sí es cierto, ya urge.
1: Pero a ver qué otra cosa más podemos improvisar.
0: ¿Qué otra cosa? Sí. Se puede hacer sin planificar tanto.

0: Vas, ahorras y cambias tal cosa.
1: Ah, bueno, pero eso no es, eso es remodelar o únicamente, ¿cómo se le llama eso? Remodelar yo entendería que era
2: todo,
1: tirar una pared,
0: redecorar,
1: ampliar.
0: Ah, bueno, yo hablo de redecorar entonces.
1: Redecorar.
3: Pues es que también hay ofertas, hay periodos en que dices, bueno, a lo mejor aquí puedo,
1: el buen fin, ¿no?
3: Ajá, justamente aprovechar
0: las ventas nocturnas.
3: No lo planeas, pero si te sale la oportunidad, pues la aprovechas a final de cuentas. Pero, ay, es que también son gastitos. O sea, si es finanzas, es lo mismo. No sé, a lo mejor la vida fit.
0: ¿Planearla?
3: Ay, es algo más que podemos improvisar, diría yo.
1: Porque simplemente vas dejando de consumir ciertas
0: cosas.
1: Cambias,
0: sí, cambias de hábito.
3: Poco a poco, dices, a lo mejor un día me salgo a correr, otro día a lo mejor hago algo en casa, otro día bailo, no sé, cosas por el estilo, que no tenga que ser a lo mejor una rutina tan rigurosa, pero pues lo importante es que te mantengas en movimiento, ¿no? Por lo menos media hora en el día, dicen, 45 minutos. Entonces siento que ahí tampoco... Hay gente que, claro, es súper gym rat y es de que la proteína y que esto y que tienen que hacer su rutina estricta de 2 horas, pero yo siento que si es alguien que va empezando o que tiene buena condición, no tiene que ser súper planeado, que lo puede improvisar un poquito más conforme a la marcha y también cómo se vaya sintiendo sin sobreexigirse.
0: Uh-huh. Sí, sí, sí. Sin problema también puede ser.
1: Puede ser también, por ejemplo, adquirir nuevos... Ahorita que dices de lo de la vida fit y eso, adquirir nuevos hábitos o aprender algo.
3: Sí.
1: Eso puedes no planificarlo.
0: Sí.
1: Puedes
0: sí,
1: decir,
0: sí.
1: Ah, oye, fíjate que vi en línea un curso que no va a costar y es algo que a mí me gusta o que me llama la atención. Pues bueno, puedo ingresar a este curso, a este taller, no cuesta, me gusta o me llama la atención, sí. Puedo ingresar, ¿no?
3: O las aplicaciones en el teléfono, a lo mejor, no sé, Duolingo. Que te da la facilidad de hacerlo cuando quieras. Y si no lo haces, se enoja, ¿verdad? Te regaña, pero te da esa flexibilidad también. Vas aprendiendo tu ritmo. O simplemente el toparte con gente y, no sé, que a lo mejor hablan otros idiomas. Ah, yo te enseño si quieres esto, yo sé hacer esto otro, te enseño tal habilidad. No sé, creo que es bonito también permitirse sorprender por otras cosas que la gente te puede compartir en cuanto a conocimientos.
0: Sí, que nunca vamos a estar como... Aprendemos una cosa, entre más sabemos de una cosa, más desconocemos de otra. Entonces,
1: claro.
0: Siempre es bueno tener como la apertura para seguir aprendiendo cosas nuevas y no limitarnos a que, ya me encasillé, lo único que hago es fundir hierro. Ay, bien extremo, casual.
1: Sí, en las tardes eso es lo que hago.
3: ¿Tantas cosas?
1: Sí.
0: Ya, también puedes decir, soplar vidrios.
1: Arreglar el jardín.
3: Eso me gusta para que veas.
1: Más extremo, muchísimo más extremo.
3: Sí, te lo bañaste.
1: Tenemos por acá un mensaje, dice: creo que es bueno planear, pero se disfruta más lo improvisado. Sí. Para eso hay que tener siempre un plan B y hasta un C. Ah, sí es cierto, el asunto de los planes. Plan A, lo planeado.
3: Sí.
1: Pero plan B y C por si algo sucede. Como dijo el maestro...
3: ¿Uwey?
1: Sí. Oh, wey. Sí. El ayer es historia. El mañana es un misterio. Y hoy es un regalo.
0: Kung Fu Panda.
3: Grandes referencias, me encantó.
1: Eso sí es cierto.
2: El pasado puede doler, dijo Rafiki, ¿no?
1: También.
3: Puedes aprender de él.
1: Puedes aprender. Puedes aprender mucho o no aprender nada. Sí. Pero sí, es válido tener siempre un plan B y un plan C.
3: Sí.
1: Por si algo sucede.
3: Termina siempre en el C ya después, ¿verdad?
0: Bueno, todo aporreado por la vida, pero llegas a
3: C. Sí.
0: Todo depresivo, pero...
1: No, pero puede ser también que ninguno de los anteriores, o sea, no se concretó el que habías pensado, ni los otros dos.
3: Pero pues te digo, por algo, o sea, yo sí creo que aunque no lo ves en el momento, después empieza a hacer clic, empieza a hacer sentido, para bien o para mal.
1: Porque te va llevando a otras cosas.
3: Sí, a lo mejor a mucho largo plazo, pero pasa eventualmente, puede creo ser. Yo. Espero.
0: Ay, Dios mío,
3: un plazo. Hierro.
1: No sé si estamos bien en TikTok. Videos.
0: Perdón, es que en mi mente yo vivo en la época medieval, en este momento. Tomé mucho café, yo creo que me hizo
1: efecto.
0: ¿Sí?
1: Debe ser.
0: Que me siento bastante ansiosa.
1: Si uno planea, falla como mexicano. Lloran los héroes que nos dieron patria. Viva la improvisación. Siempre nos pasa a los mexicanos.
0: Pues si no, Juan Escutia nos hubiera aventado, ¿no?
1: Que nunca leemos las instrucciones.
0: Eso fue improvisado, ¿no?
3: Por algo le ganamos a la inteligencia artificial. O sea, siempre. Hay videos tan raros de todo lo que pasa en México.
0: Sí.
1: Pero, por ejemplo, dicen que los mexicanos, a la hora de armar, por ejemplo, algo, nunca leemos los instructivos.
0: Yo creo que eso.
3: Papeles.
0: ¿Para qué? O sea, uno tiene

0: Tiene que enseñarse a armar las cosas batallando.
1: Aunque te sobreempieces sí. al final.
2: Como sí, bebés.
0: Que tú digas de que esto no va así, a menos que realmente sea como, no sé, algo del ego que requiere desde el interior hasta el exterior, ahí es diferente.
1: Sí. Pero ¿sí o no? Si no, no es necesario.
0: No, o sea, si dices, ay, yo ya sé que tengo que colocar esto aquí.
2: Es que es por lógica también, muchas veces.
0: Y los cartuchos sacando. Van a caer.
2: Muchas, o sea, sí. O también por ego, de que yo lo puedo lograr, necesito leer esa cosa y luego ya estás ahí como de, bueno, a ver, un pedacito, ¿verdad?
1: Sí, a ver, sí, bueno, si este no entra aquí, entonces.
0: Ah, piezas de sobra. Pero funciona. Mientras funcione.
1: Funciona de una manera que no era, obviamente, porque tú le, uh-huh. le pusiste a lo mejor algo, una pieza que pues no iba a ir.
2: Pero funciona de alguna forma, sí.
1: Pero la intención es, y lo bueno ahí es que se resuelva, ¿no? El asunto. Pero sí, ¿qué otra cosa podríamos hacer, además de un viaje improvisado, además de una comida puede ser improvisada? ¿Qué otra cosa que digas tú, sí vale la pena que sea improvisado o que de plano esta sí yo no la puedo dejar sin planificar? Se vale, se vale.
3: ¿Qué?
2: Será.
1: No sé de qué se está acordando Inés.
0: No, no, de nada. Estoy pensando. O sea, mi rata. Mi rata sí. Herrera.
2: Que va a llegar a su casa por ti.
1: Va a llegar a fundir este hierro y a soplar vidrio, entre otras cosas, el día de hoy.
2: Qué gran plan de vida.
1: No, qué cosa tan fea el día de hoy con estos artilugios que están aprendiendo. No sé qué, no sé a qué clase fue este fin de semana. Concéntrense porque todavía tenemos 15 minutos al aire.
0: Es que yo pensaba en decir, por ejemplo, enamorarte. ¿No lo planeas? ¿No puedes planificar querer o ilusionar o amar a alguien?
2: Sí, no.
0: No puedes, o sea, sí puedes decir como que ver al objetivo y decir, me gusta esta persona. No. Y intentar salir con ella, invitarle sí. citas. O sea, planificas sí. eso. Pero no es como que tú andes por la calle. Hoy alguien me tiene que gustar a huevo. ¿Saben cómo?
2: Ah, no. No se puede.
0: Que voy a ir a la oficina y me tiene que gustar una persona. No.
1: No, no, no. Pero sí hay, en ese caso, por ejemplo, a ver. Quienes se conocen y quieren ligar uno a la otra.
2: O sea, es que se puede partes, pero sí. no que va a suceder. No, es como, tú puedes hacer un guión en tu cabeza, más el otro no lo va a seguir porque pues no lo tiene, ¿no? Uh-huh. A final de cuentas, tú puedes hacer lo que te corresponde.
0: Pues la novela.
2: Hacer.
0: Ajá. Sí. Sí. Dices, le voy a llevar flores. O sea, ya empiezas como que voy a llevar cita, la voy a invitar al cine, la voy a invitar a comer, bla, bla, bla, pero.
1: Pero si te dice que no.
0: Pero
1: no,
0: genuino no. primero. Ya. Sí. Sí. Pero ya se acabó el plan ahí. Uh-huh. Pero tú no puedes no puedes improvisar a quien quieras. Digo, no, es al revés. No puedes no elegirlo. O sea, sí. cuando alguien te gusta es improvisado.
2: Sí, sí, sí, cierto. Uh-huh. Es como cuando eliges a tu. Justamente me salió un video de eso anoche en redes sociales.
0: ¿De qué?
2: Que decía de que vamos por ahí buscando eso, ¿verdad? Pero, ¿te acuerdas tú cómo conociste a tu mejor amiga? O sea, tú ibas pensando de que va a ser ella mi mejor amiga. Quiero que sí sea, ¿no? Uh-huh. O sea, si llegan las mejores personas a tu vida, es como. Pues simplemente las conoces y ya.
1: O al revés. Ajá. Llegan por una circunstancia en la que a lo mejor dices. Pues no, con ella jamás voy a hablar uh-huh. porque llegó en una situación así extraña. Y resulta que al final pues son buenas amigas.
0: Sí, o que tú querías a alguien sí. que fuera tu mejor amiga y resultó que pues no se dio o no le dieron uh-huh. permiso de ser tu amiga.
1: Ay, tú sabes quién eres.
0: Tú sabes me quién estás eres. Viendo. Nunca se me va a olvidar, ¿no?
2: Sí. Creo que con las personas aplica más eso de la improvisación.
0: Sí.
1: Improvisar una amistad, pero no una relación de pareja.
2: O sea, es que sí. también. O sea, porque el conocer. Es que sí, como dice Denise, no eliges quién te va a gustar.
0: ¿Quién te va a caer bien? ¿Quién va a ser tu amiga?
2: The heart wants what it wants, como dice Selena Gómez, justamente. Es como, pues el corazón quiere a quien quiere y ya.
0: Uh-huh. Grandes palabras de Selena Gómez.
2: Sí, sabia, mi chiquita hermosa.
1: Y se equivoca, ¿verdad? Obviamente el corazón no tiene que ser totalmente atinado, pero.
2: Pero sucede.
1: Pero sucede. Y luego ahí ya pues vas acomodando las piezas del rompecabezas.
0: Sí,
1: seguramente. Ay, no, pero
0: ¿ustedes qué dicen? ¿Qué opinan?
1: ¿A poco están planeando? Hubo un momento en el que sí se planificaban, por ejemplo, las relaciones de pareja.
0: Pero en 1800
2: deberíamos volver a
1: ser. No, todavía.
0: ¿Todavía? ¿Ayer dijo Juan?
1: No, todavía se planea. Sí. En algunos casos, en algunas familias de Salteo.
0: Te doy tres vacas. Tres vacas, dos becerros y un camello por tu hija, por tu hijo.
1: Uh-huh. Algo así.
2: No tan lejano, ¿eh?
1: Pero con otras cosas.
2: Sí.
0: Ya no vamos a hablar de eso.
2: Sí. Cambio de tema.
3: Entra ahí también la gente que es muy decidida y dice, yo quiero con él. Y a su
0: ¿sí? Uh-huh.
3: ¿Entra como planificado o como espontáneo?
0: Entra como primero espontáneo y luego planificado.
2: Y lo que decíamos ahorita. Y a la vez, los es que puede ser ambos. O sea, como te dices, primero espontáneo, después planificado, pero puede volver a caer en lo espontáneo.
0: ¿Ves? Sí. Es un, hay un círculo vicioso de la espontaneidad. Sí,
2: porque igual no, tú a lo mejor puedes ser muy persistente, pero no sabes cómo va a reaccionar la otra persona.
1: Ajá. Y algunas veces esa persistencia ayuda y termina convenciendo a la otra persona.
2: Sí, aunque a lo mejor la otra persona no quería desde el inicio.
0: Como dicen, va tanto el cántaro al agua.
1: Exactamente.
0: Hasta que algo se rompe.
1: Algo así. ¿Qué otra cosa podemos dejar de planificar tanto?
0: Pues a veces creo que entraría ahí el que a veces nos afanamos mucho por planificar el día de mañana cuando, como dicen, ay, reflexiva, no tenemos asegurado ni siquiera el día de hoy. O sí, sea, sí, a veces creo que estamos tan afanados en cosas de, ay, mañana y la otra semana y en el trabajo, sobre todo en cosas laborales, que a veces no nos detenemos a como a pensar un poco en las pequeñas cosas que nos da la vida y a ser agradecidos. Sí. Por estar pensando en el futuro, en el viaje, en que mejor va a estar, ya quiero que sea fin de semana, ya quiero que sea el viernes, ya quiero que sea fin de año, ya quiero que sea el aguinaldo. O sea, siempre estamos como que pensando más allá y de repente, pum, ya pasaron 10 años y no has disfrutado nada de tu vida por estar esperando a que lleguen fechas especiales, ¿no?
2: Ni nada.
1: Uh-huh. Eso entonces, dices de la quincena, por ejemplo. Es que cuando me paguen, voy a compro.
2: Hacer, sí.
1: Ajá. Cuando me paguen, voy a ir a... Y resulta que... Pues sí te pagaron, pero tuviste que pagar otras cosas.
0: Sí, porque así llega la quincena y así a todos se nos van a destinar pagos en esta vida de adultez, adulto. Sí.
2: Qué triste.
0: Sí, sí, sí.
1: Es cierto.
0: Entonces creo que ahí sí no entra tanto como el planificar. Si podemos planificar, obviamente no vamos a andar como por la vida como cabras locas. Pero también está lindo como que en la vida tengamos un poquito de improvisación para disfrutar pues las cosas ricas, las cosas lindas. No sé, el cielo, los pájaros que van. En el cielo cuando se van a
1: las cosas que no tienes que pagar para disfrutar, ¿no?
0: Sí, respirar simplemente, porque a veces no sé si les pasa que estás tan ajetreada del trabajo que como dices, ya en ese momento de silencio, ya es como que ya no quiero hablar, no quiero nada, quiero como sentarme a respirar en la calma y la tranquilidad.
1: Sí.
0: Es como que tus 5 minutos Milky Way.
2: Sí, muy necesario.
0: Milky Way, patrocínanos.
1: No, pero también, por ejemplo, lo que decíamos ahorita, ¿no? Una comida rica y no tienes que ir con alguien, ¿no? O sea, a lo mejor no planificarlo, pero que digas tú, oye, pues iba pasando por tal lugar, vi que estaba abierto, se me antojó y llegué.
0: Sí.
2: Sí.
1: Y ya saliste del paso. Sin planificar, algo muy espontáneo.
0: Escuchar una canción, tu canción favorita.
2: Así de simple. Yo pienso mucho siempre en los perritos. A lo mejor tienen la misma rutina, no están en casa, la mayor parte del tiempo encerrados. Y aunque ellos viven lo mismo pues toda su vida durante años, el momento en que te ven es una emoción, ¿no? O sea,
0: es un momento feliz
2: y todo eso. Sí. O sea, ellos, yo creo que son de las almas más puras que habitan en la tierra. Y a mí me inspiran mucho los perritos por lo mismo. Me encantan. Cuando pienso en cómo ven ellos la vida de alguna u otra forma.
0: Sí.
2: Cómo la disfrutan cada momento, cada instante.
1: Sí, exactamente. Sí. Dicen por acá, el aguinaldo y las utilidades no se planifican. Así como llegan, así se van.
2: Ah, sí, claro. Sí. Claro que sí.
0: Ven, es a lo que voy, o sea... La gente todavía ni tiene el dinero y ya está haciendo planes con dinero que no tiene. En vez de estar, no sé, ahorren. Gente,
1: no,
0: ahorre.
1: Que no sabemos si vamos a llegar, por ejemplo.
0: Además,
1: ¿no?
0: Además.
1: Muchos que dicen, no, es que lo voy a comprar en el Buen Fin. Y si en el Buen Fin resulta que otra cosa pasó, que algo cambió.
0: Que se te ponchó la llanta, que tienes que hacerle el cambio de aceite al carro, por que ejemplo, se te fundieron los focos, que se te quebró un vidrio, que se reventó la tubería, como dice Sujeta.
2: Sí.
0: Hay cosas que pasan en la vida que no están planificadas. Y eso
1: cosas
0: es lo
1: que pueden cambiar.
0: Bonito. De la espontaneidad de la vida también.
1: ¿Qué cosas?
0: Yo os les recomiendo. Ah, ya.
1: No. ¿Qué les ha funcionado más en la vida?
0: Soy el mago Merlin.
1: Algo así.
2: Estoy pensando en un chiste.
1: ¿Qué les ha funcionado más en la vida? ¿No planificar o sí llevar una agenda, un plan de vida?
0: Yo varía. O sea, tengo cosas laborales que me ayudan muchísimo a ser metódica. Y tengo cosas personales que son un desmadre. Por estar. Y que en teoría estaban planificadas y que resultó que la vida me dijo, a ver, no, y me desgreñó. Ajá. Y ahorita estoy en plan M, o sea, de la A ya voy en el M, o sea, sí. Creo que a veces no, no tanto por más que uno quiera planificar, a veces hay cosas que suceden sin que uno quiera, si te llevan a otros rumbos.
1: Ajá.
0: ¿Qué opinan ustedes?
2: A lo mejor una ruta crítica, o sea, sí es bueno planear partes de tu vida, hacer cosas, o sea, hacer lo necesario para que suceda lo que quieres, pero pues no está en tus manos controlar todo, entonces también adaptarte, fluir y resolver con lo que tienes y hacer con lo que puedes en tus circunstancias, creo que funciona muy bien. No frustrarte tampoco y deprimirte, sino que tener eso, un poco más de trabajo emocional en ese aspecto, pero sí, diría que una mezcla de las dos, justamente.
1: Sin caer en los excesos. Sí. No, lo que hemos dicho siempre, sin caer en los excesos, o sea, no te claves tanto planificando porque no sabemos, pero tampoco tomes todo a la ligera porque pues no se trata de eso la vida, ¿no?
0: Sí. Un poquito de esto, un poquito de aquello, dijo el abuelo Simpson.
1: Sí. Creo que sí, sin caer en los excesos. Volvemos a lo mismo. Sí puedes planificar algunas cosas, otras no.
0: Me vas a hacer ojo.
1: Sí.
2: Te imaginas.
1: Unas
2: como
1: sí,
2: la guitarra,
1: otras no. Pues así las cosas. El día de hoy, Neras, ya nos vamos a despedir.
0: Adiós, cuatro ciénegas y parras.
2: Nos queremos.
0: Ya ni.
1: De lunes.
0: Que nos saludamos. Tocó asueto. No.
1: Ya no, ¿verdad?
2: Ya no, ya no.
0: Pero el otro lunes yo sí tengo asueto. Entonces yo feliz,
1: ¿cierto?
2: Sí, te vas.
0: Ya no los veo hasta junio. No, no es cierto. Todavía sigue otro mes, ¿no? Digo, otro lunes. A ver, ¿qué dice el calendario?
1: Sí, ¿no?
2: Sí, falta 18.
0: Ah, no, el otro lunes sí las veo. Mentira. Me andaba adelantando.
1: Ah, eso hasta el siguiente. Sí.
0: Ah.
1: El próximo lunes sí.
0: Bueno, pero ya va a ser quincena hablando de...
1: Bueno, quién sabe, porque será día 18, entonces ya llegó y ya se fue la quincena.
2: Concuerdo. Sí, confirmo.
1: Vámonos pues. Cerramos Eras el día de hoy. Agradecemos como siempre su compañía, su sintonía y sus mensajes y la participación, claro, en el tema de el día de hoy.
0: Los queremos, escúchenos, síganos en las redes sociales, ahí también tenemos otras actividades, tenemos otro contenido para ustedes.
1: ¿Otras actividades? Sí, sí son actividades.
2: Sí, pues sí, claro, fundir hierro, claro.
0: Sí, sí, ahí también vamos a hacer actividades medievales.
1: Medievales.
0: Completas, vale. Sí,
1: medio
2: eso
1: algo.
2: Mero. Eso mero. Sí.

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0: Hora del sistema. 5:00.
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del sistema. 5:07. Temperatura en la superficie, 24 grados.

0: 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Hora del sistema. 5:19.
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1: Hora del sistema. 5:28. Temperatura en la superficie. 24 grados.

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del sistema. 5 con 45 minutos. Temperatura en la superficie. 23 grados.

0: 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Hora del sistema. 5:59.
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Ya lo escucharon ustedes, ajustando los cinturones, con un minutito ya después de las 6 de la tarde, arrancamos modo avión en este lunes, inicio de semana. Antes de que se me vaya la voz, no sé a dónde, bienvenidos sean en esta tarde de lunes, fresca tarde de lunes ya, bienvenidos sean a modo avión. Soy Natalia Cepeda, trataré de hablar lo más posible y lo más que me permita mi garganta ya a esta hora de la tarde, el día de hoy. Bienvenidos sean, te recuerdo, 844-294-3009. La línea directa en cabina, nuestra línea de WhatsApp, a la cual te puedes reportar. Les digo, a la cual ustedes se pueden reportar, comunicar y decirme lo que quieren indicar el día de hoy. Vamos a música y yo vuelvo.